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0: Muy buenas noches, bienvenidas y bienvenidos a la Hora Nacional. Hoy 10 de mayo celebramos a todas las madres de México. Muchísimas felicidades en su día.
1: Sí, muchísimas felicidades y también celebramos a las personas que nos dan identidad. Empezamos con música en lengua zapoteca con la voz de Feliciano Carrasco Regalado, cantautor y promotor cultural del Istmo de Tehuantepec.
0: Vamos a festejar también a las maestras y los maestros de México.
1: Les diremos cómo tramitar su cédula profesional en línea, fácil y paso a paso.
0: Y les traemos la Chilanguía, que tiene lo mejor de las actividades en la Ciudad de México, ya saben, con eventos gratis para toda la familia.
1: Así que quédense, por favor, porque tenemos información, historias, servicios e iniciativas muy interesantes.
0: Empezamos con música de Feliciano Carrasco Regalado. Él viene de Juchitán, Oaxaca, y ha dedicado su trayectoria a cantar en zapoteco, llevando chilenas y boleros a nuevas generaciones.
1: Su trabajo no solo es artístico, es también una forma de resistencia cultural. Escucharlo es entender que en México las lenguas originarias siguen vivas.
2: Mi nombre es Feliciano Carrasco Regalado y voy a cantarles un tema que se llama Mi Tierra, y estamos en la Hora Nacional.

0: Hoy, 10 de mayo, celebramos a todas las mamás de México. En nuestro país, más de 38 millones de mujeres son madres.
1: Su labor construye familias, entre abrazos, regaños y sabiduría, con todo cariño siempre. Vamos a ver y a escuchar la siguiente cápsula dedicada a ustedes. Felicidades a todas las mamás.
2: En México, millones de mujeres despiertan antes de que salga el sol, no solo para iniciar su jornada, sino para sostener la de todas y todos en el país. De acuerdo con el INEGI, hay más de 38 millones de mujeres que son madres, es decir, 7 de cada 10 mujeres mayores de 15 años. Desde quienes toman decisiones que marcan el rumbo de una nación, como la presidenta Claudia Sheinbaum, hasta las que recorren la ciudad para llevar a otros a su destino, son las mujeres, nuestro pilar social y familiar. Madres secretarias que organizan, resuelven y sostienen el ritmo cotidiano de su hogar y de la oficina. Mamás policías que cuidan con cariño y esmero a sus hijos, pero también cuidan de nuestras calles, aun cuando eso implique dejar por horas a quienes más aman. Casi 3 de cada 10 hogares en México son encabezados por una madre, muchas de ellas solteras que multiplican su tiempo, su esfuerzo y su amor. Más del 46% de las madres también forman parte de la fuerza laboral, sosteniendo a sus familias y a la economía del país. Su trabajo no siempre se reconoce en cifras, pero su impacto es incalculable. Hoy celebramos a las madres porque su fuerza no solo construye hogares, construye el presente y el futuro de México.
0: Con motivo del Día de las Madres, hoy vamos a hacer un repaso de los apoyos del gobierno federal para las mujeres en México. Actualmente hay alrededor de 67.6 millones de mujeres en el país, lo que representa el 51% de la población total.
1: Dentro de estos apoyos, el programa Pensión Mujeres Bienestar es uno de los más destacados. Beneficia a cerca de 3 millones de mujeres, entregando 3.100 pesos bimestrales a quienes tienen entre 60 y 64 años.
0: Y no solo eso, también hay un programa de apoyo para el bienestar de niñas y niños, hijos de madres trabajadoras, de hasta 3.700 pesos bimestrales.
1: Es importante saber que estos apoyos forman parte de un conjunto de políticas del bienestar. Por ejemplo, el programa Apoyo a Madres Trabajadoras, que brinda recursos a mujeres que regresan al trabajo después de la licencia por maternidad.
0: Eso sale una parte. Hay también apoyos para mujeres cuidadoras en zonas rurales y programas de capacitación laboral.
1: Las mujeres representan una parte fundamental de la economía y estos programas llegan a un gran número de personas, ayudando a que más mujeres tengan más oportunidades.
0: Estos apoyos son un paso importante, pero debemos seguir visibilizando a las madres solteras, cuidadoras y mujeres que con estos programas pueden tener mejores condiciones de vida.
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0: Pues nos da mucho gusto darle la bienvenida una vez más a nuestra colaboradora de teatro y muchas cosas más, la increíble Rebeca Moreno. Rebe, ¿cómo estás? Bienvenida.
4: Muy bien, muy contenta porque es el mes de mayo y en algunos países se dice que es el mes de la alegría porque se celebraban a las antiguas diosas, y de eso les voy a platicar. Fíjese que desde la época griega se celebraba en este mes, porque bueno, tiene que ver con la fertilidad, a la diosa madre de los dioses, que son Zeus, que son Hera, que son Hades. Era la diosa madre, estaba casada con Cronos. Realmente se celebraba un gran sacrificio porque ella es la que logra que Cronos no se coma a sus hijos y logra que Zeus sobreviva. Entonces lo que ocurría es que, sobre texto de la fertilidad y que era la primavera y que seguimos, que las flores y los pajaritos cantan, los griegos celebraban todo el mes de mayo en honor a la diosa madre de los dioses por su sacrificio que había hecho al matar a su marido Cronos para salvar a sus hijos. Esta diosa después se convierte también en la diosa maya de los romanos, que luego es la diosa maya tal cual de los antiguos hispanos. Todavía existen los festivales de la maya o de los mayos, que se celebra sobre todo en el norte de España, en Navarra, en todos esos lugares, y es justamente lo que yo les decía, la festividad de las alegrías, que tiene que ver con la madre, con la mater. Mater es el vocablo del que viene la palabra madre, mater, matriz, lo que da vida. Por eso tiene mucho que ver con este mes de la fertilidad. Y luego, cuando se hace toda esta incorporación al cristianismo, se relaciona con el mes de la Virgen. Y no solamente tiene que ver con todas esas creencias europeas, tiene que ver mucho con la Coatlicue, que también era la diosa creadora, madre de Huitzilopochtli, que era no solamente la diosa de la fertilidad y una diosa femenina, porque además, acuérdense que los antiguos pueblos originarios de nuestro país eran duales. Es decir, mientras que hay culturas en el Oriente y en Europa donde el dios masculino es lo más importante, las diosas femeninas están relegadas, aquí la diosa femenina y el dios masculino tenían la misma importancia.
1: ¿Qué tal, eh?
4: Por eso yo creo que también, acuérdense que esta Coatlicue también se llama Tonantzin y que se asocia con la Virgen de Guadalupe, y por eso tal vez es que en este país al menos la diosa femenina o la madre tenga esa importancia incluso por encima del dios masculino, el padre, o por eso es que sea tan importante para nosotros la madre. Tan es así que además de que la palabra madre en México puede tener muchos significados, ¿no? Puede ser algo como de mucho amor, pero también como de mucho desprecio. Por eso es que es tan importante a lo mejor en México. La madre es algo fundamental para los mexicanos y pues hay que celebrarla, ya sea en el contexto prehispánico o en el contexto que celebraron los griegos la fertilidad y la alegría como los mayos en España. Este mes hay que celebrar a la mamá, a las mamás.
1: Este mes y todo el año.
4: Este mes y todo el año.
1: Y nada de que voy a comer a tu casa, que vas a cocinar y luego lava los platos. No.
4: Simplemente decir que el 10 de mayo se celebra ese día en específico en México, porque así empezó una tradición, un periódico hace muchos años, a principios de siglo. Y luego el secretario de Educación, que en ese entonces era Vasconcelos, en el 22 lo instituyó como el 10 de mayo. Pero, por ejemplo, en España es el 8 de mayo. Mm. Hay lugares donde es el segundo domingo de mayo. Pero casualmente
1: es en mayo.
4: En muchas culturas y en muchos países, por distintas religiones, se celebra siempre en mayo, y tomemos lo que dicen los españoles, maya, mayo, el mes de la alegría, el mes de las mamás.
0: Así buenísimo. Es.
4: Pues estoy muy contenta de estar siempre aquí, muchas gracias.
1: Al contrario, y gracias a ustedes, no se vayan.
4: A celebrar.
1: A celebrar.
0: En el marco del Día de la Maestra y el Maestro, que se celebra el próximo 15 de mayo, vamos a platicar de lo que está pasando en la educación básica.
1: Para empezar, estamos hablando de más de 20 millones de niñas y niños que asisten a más de 203 mil escuelas públicas entre preescolar, primaria y secundaria.
0: Y justo ahí entra el tema de las acciones. Por ejemplo, la beca Rita Cetina, que está pensada para aliviar un poco la carga en casa. Tan solo en primarias públicas, casi 10 millones de estudiantes la van a recibir para útiles y uniformes.
1: Y en secundaria también hay respaldo. Más de 5 millones de estudiantes ya cuentan con una beca universal. En total, si lo sumamos, estamos hablando de más de 15 millones de niñas y niños beneficiados con este apoyo.
0: Que además llega en un momento clave, justo previo al ciclo escolar. Incluso ya se contempla un apoyo de 2.500 pesos que se deposita antes de entrar a clases, justo para que las familias puedan prepararse mejor.
1: Y no todo es económico, también hay avances importantes en salud dentro de las escuelas. El programa de vida saludable ya censó a más de 10 millones de estudiantes y ha visitado más de 80.000 escuelas.
0: Además, 4.7 millones de niñas y niños han sido atendidos en clínicas. Y algo muy concreto, ya se han entregado 89 mil lentes gratuitos.
1: Y todavía hay más de 2 millones de lentes listos para entregarse. Esto busca una atención integral, no solamente en el salón de clases.
0: Y hablando justo del salón de clases, otro dato importante. En el ciclo escolar 2025-2026 se distribuyeron más de 155 millones de libros de texto gratuitos.
1: El programa La Escuela es Nuestra ha beneficiado a más de 13 millones de estudiantes en más de 137 mil escuelas.
0: Así que en un día como este dedicado a maestras y maestros, también se puede reconocer todo lo que está pasando alrededor de la educación de niñas y niños, porque pues es un trabajo en conjunto.
1: Sí, así es, que va desde la escuela hasta la casa buscando que todos tengan un mejor futuro.
0: Como cada semana llegó el momento de recorrer la ciudad. Esto es La Chilanguía, el espacio donde te traemos lo mejor de la agenda cultural y artística en la Ciudad de México, con opciones para todos los gustos.
1: Sí, así es. Hay exposiciones, hay conciertos, festivales y actividades familiares. Nuestros compañeros Orlando Abad y Germán Gastelum nos tienen la información para que armes tu plan y no te pierdas nada de lo que está pasando en la ciudad.
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6: ¡Eso! Bienvenidas y bienvenidos a La Chilanguía, donde la ciudad se vuelve plan. Si no sabes qué hacer ni a dónde ir, aquí te damos la ruta.
7: Arrancamos en el Palacio Postal, con paisajes compartidos entre México e Italia. Está en Tacuba número 1, Centro Histórico, abierta de martes a domingo de las 10 de la mañana a 17 horas, con entrada libre. Una exposición que conecta arquitectura, memoria y vida cotidiana, Orlando.
6: Tip número 2, vayan a Chapultepec, es hermoso. El Museo Tamayo de Arte Contemporáneo presenta El Gesto y lo Invisible. Está disponible hasta julio, de martes a domingo, de 10 de la mañana a 6 de la tarde. Es una experiencia para mirar más allá de lo evidente.
7: También está Habitantes de lo Insólito, de Remedios Varo, en el Museo de Arte Moderno, ideal para sumergirse en lo surreal, en la magia, en lo esoterismo.
6: Hablando de magia, les hemos platicado aquí sobre el homenaje al ídolo Pedro Infante, el 25 de mayo en la Casa de Cultura de Azcapotzalco. Y bueno, se trata de una jornada cultural con proyección de películas del ídolo, música en vivo y presentaciones de intérpretes que recrean su repertorio, además de varias actividades para recordar su legado en el cine y en la música mexicana.
7: Un plan completo para conectar con la nostalgia y con nuestra historia.
6: La ciudad ya está lista, solo falta que ustedes se convenzan y salgan. Vamos a visitarla, conocerla.
7: Vamos.
6: Sí, señor.
8: Me equivoqué y dije chilaquiles.
0: En nuestra sección de servicios, hoy les vamos a explicar cómo tramitar la cédula profesional en línea. Este documento que es tan importante para poder ejercer tu profesión en México.
1: Ese es un proceso accesible que hoy puede hacerse de manera digital. Vamos a ver y escuchar la entrevista que Orlando Abad le hizo a Axel Pérez.
6: Bienvenidos a una sección que puede salvarnos la vida en muchos casos, porque a veces parece que se nos cae el mundo cuando no sabemos bien qué trámites hacer. Y este es un trámite muy importante para todas las personas que estén en los últimos semestres de su carrera o que ya hayan terminado y tengan dudas de qué sigue con la cédula profesional. Para eso tenemos a un especialista, es el siempre seguro Axel Pérez. ¿Cómo estás, Axel?
9: Muchas gracias, Orlando, y saludos a todo nuestro auditorio, a nuestros amigos de La Hora Nacional. El día de hoy vamos a hablar de este tema tan importante, que es la cédula profesional.
6: Claro, bueno, primero hay que saber que la cédula profesional es muy importante para ejercer nuestra carrera.
9: Así es, bueno, la cédula profesional tiene un objetivo principal, que es el comprobar que tenemos los conocimientos necesarios para ejercer una profesión. Imagínate esto, se fundó desde 1945. Anteriormente, durante décadas, se realizó el trámite de forma presencial. Tenías que ir, formarte, ir al banco, regresar con tu voucher.
6: Los tres sellos, las dos copias.
9: Afortunadamente, esto ha mejorado y el trámite es mucho más rápido ahora.
6: ¿Qué es lo que se necesita para hacer este trámite? Bueno, de entrada es para quienes ya terminaron sus estudios universitarios.
9: Así es, y no solo universitarios, también nivel técnico, técnico superior, licenciatura, maestría y doctorado. Y los requisitos son los siguientes. Van a requerir tener una cuenta de correo activa, tener su firma electrónica. También requiere que tenga una tarjeta bancaria o una tarjeta de crédito para realizar el pago. Y por último, y lo más importante, tu CURP, tu clave única de registro poblacional.
6: Y ya que tenemos todos estos documentos, me imagino que debe ser en digital,
9: ¿no? Sí, vamos a necesitar una computadora o desde el mismo celular podemos realizar el trámite. Los pasos son los siguientes. Vamos a entrar al siguiente link, que es gob.mx cédula profesional.
6: Gob.mx,
9: / cédula profesional.
6: Ok.
9: Una vez que estamos ahí, el sistema nos va a requerir que validemos nuestra personalidad mediante la firma electrónica.
6: Sí, señor.
9: Realicemos el pago ahí mismo en la plataforma y mediante un correo electrónico nos va a llegar un PDF con nuestra cédula profesional digital.
6: ¿Cómo cuánto tiempo tarda?
9: No, el mismo día vas a tener tu cédula profesional.
6: ¿Así de rápido?
9: Una de las novedades es que esta cédula profesional contiene un QR, el cual cualquier personal de recursos humanos o algún reclutador puede validar la autenticidad de tu cédula.
6: Simplemente con el celular.
9: Con el teléfono, sí, así de rápido.
6: Axel, en el mundo digital existen riesgos y peligros. No sé si aquí sea el caso en el que a lo mejor haya algo de lo que nos tengamos que cuidar para este trámite.
9: Sí, alerta. Es muy importante que verifiquen la autenticidad del sitio web. A mí me pasó, entré al navegador, busqué cédula profesional y me aparecieron más de 10 sitios falsos. Entonces, es muy importante que vayan al oficial. El oficial es gob.mx/ cédula profesional.
6: ¿Lo podemos repetir, por favor? Sí, por
9: favor. Claro que sí. gob.mx/ cédula profesional.
6: No se equivoquen de sitio porque, bueno, al final estamos dando datos muy sensibles.
9: Sí, incluso podemos hacer hasta pagos y caer en algún fraude.
6: Pues no se confundan, no se equivoquen. Y si usted está en esos trámites, puede volver a buscar este fragmento en el YouTube de La Hora Nacional para que no sí. se nos olvide.
9: Y algo muy importante, si ustedes terminaron su carrera antes del 2018, es necesario que hagan el trámite de forma presencial en las oficinas de la Dirección General de Profesiones, que está ubicada en Avenida Revolución, en el número 1245, en la colonia Campestre.
6: Bueno, Axel, pero si hay dudas o de pronto nos perdemos en el mundo de la web, ¿te podemos contactar para preguntarte algo?
9: Claro que sí. Recuerden, esa sección la hacen ustedes.

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2: Tres personajes, tres universos internos y una atmósfera que transita entre lo real y los sueños. Así es como se construye la obra Ni una palabra. Esta puesta en escena usa el silencio, la tensión y el juego como motores dramáticos.
3: Vamos con la entrevista que le hicieron María Luisa Peralta y Orlando Abad a parte del elenco.
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5: Familia y amigos de La Hora Nacional, estamos aquí con el elenco de Ni una palabra o de Cómo convertirme en el mar.
6: Y va a ser un placer saber de qué se trata y cómo hemos llegado hasta este punto en una obra súper interesante en la que hay mucha imaginación. Les vamos a presentar a Diego, a Fabiola y a Aurora, que ya nos había acompañado aquí en La Hora Nacional. ¿Cómo están? Bienvenidos, bienvenidas.
7: Muy bien. Muchas gracias por la invitación.
6: Gracias a ustedes por venir a platicarnos de una obra que, a ver, bien dijo María Luisa, vamos a empezar por la dirección. Y mencionábamos que eres un director muy joven, Diego. ¿Qué tal esta experiencia?
7: Difícil. Es la primera vez que dirijo algo solo. Siempre como que busco hacer algo colectivo con los proyectos que hacemos. No me gusta ver como la dirección como párate ahí y sé un títere más. O sea, me gusta como que también las actrices, actores como que intervengan en el proceso a la hora, porque aprendes muchísimo y se expande mucho la hora del montaje, de más ideas, no solo te cierras a una sola visión, siento que ahí se expande.
5: Platíquenos un poco de qué va.
8: Bueno, Ni una palabra es sobre Ana, que constantemente estamos en sus sueños. Bueno, de hecho la obra transcurre en un sueño de ella y se encuentra con su mejor amiga de la infancia, que es Betty. Y Betty, a lo largo del sueño, intenta hacer que Ana recuerde algo que Ana vivió en su infancia. La obra trata de eso, de cómo Betty se va esforzando para hacer que Ana recuerde esto, que ese recuerdo está haciendo que ella, ya en su adultez, tiene unos 20 años, se vaya manifestando en su cuerpo y todo el tiempo la esté atormentando.
9: Sí, pues Betty es la amiga imaginaria de Ana, de cuando ella la creó, cuando tenía unos 10 años por ahí. La acompaña en un viaje a la playa, que es donde sucede este trauma. Y mientras Ana vive esto que la marca de por vida, Betty está ahí como una amiga mayor que la va a proteger de que no le duela demasiado lo que le está sucediendo. Entonces ella la protege, pero se queda en el lugar donde sucedió. Entonces, cuando la vida sigue transcurriendo normal, ya en la adultez la vuelve a buscar en los sueños se le aparece, le hace que vea cosas, que sueñe cosas, que escuche. Y pues ella no lo entiende hasta que en la obra le revela qué es lo que sucedió. Ana lo recuerda y pues Betty lo que quiere es que sean libres como el mar.
5: ¿Qué emociones esperan ustedes despertar en el público al momento de que vayan a ver esta obra?
8: Yo creo que mucho el reconocerse, el escuchar a su cuerpo, el darse cuenta de cómo nuestro cuerpo siempre nos está hablando y cómo siempre hay que atender lo que nos dice e indagar sobre lo que nos dice.
6: Oigan, el teatro mexicano es muy importante para ustedes, para la cultura en general, y platicábamos que es también algo para destacar el que es dramaturgia mexicana contemporánea. Esta obra es un estreno de verdad, no se está reinterpretando nada. Eso también debe ser una carga profesional positiva para ustedes.
9: Sí, el texto es de Manja Loría, una dramaturga con la que se encontró Diego leyendo justamente dramaturgia contemporánea.
7: Bueno, es una compañía muy joven, esto es una coproducción tanto de Principio como de Clímax, como de Chuck Bolay, pero el que está ejecutando esta obra, pues somos personas muy jóvenes, que nos interesa estos discursos de gente que está escribiendo y pues qué tienen que decir, ¿no? Hacia esta sociedad, que es, como bien dijiste, discursos contemporáneos.
5: ¿Qué es lo que hace esta puesta distinta a otras puestas en escena?
8: Es una obra muy inmersiva, creo yo, o sea, desde que entras, el sonido, lo visual, todo te lleva al mar, es como el ambiente que buscamos generar.
6: Esa, lo lograron. Fabiola, Aurora, Diego, ¿dónde, cuándo, cómo podemos ir a ver la obra? Inviten por favor a quienes nos están viendo.
9: Vamos a estar en el Teatro La Capilla todos los lunes de abril y mayo a las 8 de la noche. Ahí les esperamos.
5: Muchas gracias, Fabiola, Aurora, Diego, por estar aquí con nosotros. Ni una palabra o de cómo convertirme en el mar en el Teatro La Capilla. Continuamos con La Hora Nacional.

0: En la sociedad mexica, la guerra era un aspecto central. Los varones que asumían el rol de combatientes eran reconocidos como guerreros, pero las mujeres también eran consideradas guerreras cuando se encontraban en labor de parto, pues el nacimiento era reconocido como un acto de lucha por la vida. Las mujeres que morían en algún momento de la gestación o durante el parto se convertían en Cihuateteo, mujeres divinas o mujeres diosas. Cuando el recién nacido quedaba huérfano, su cuidado pasaba a manos de otras mujeres lactantes, llamadas chichihuame, quienes alimentaban a los bebés, los acompañaban en su crecimiento y les transmitían saberes, afectos y cultura. Con sus cuidados, ellas terminaban de formar a los seres humanos que llegaban al mundo sin estar completamente listos, como quedó registrado en el Códice Florentino.
1: ¿Y tú? ¿No eras así entonces cuando viniste? Antes no podías defenderte. Antes no podías extender los brazos. Sí, te hizo cuajar tu venerable madre, que junto a ti sufrió. Junto a ti se fatigó. Junto a ti estaba cabeceando de sueño. Y su venerable leche te hizo cuajar.
0: Con la conquista, las mujeres indígenas continuaron con estas labores dentro de sus comunidades y en los hogares de las familias españolas y criollas. De esta manera, ellas siguieron transmitiendo sus conocimientos y su cultura generación tras generación. Esta práctica se extendió a lo largo de la colonia y abrió una posibilidad para que mujeres indígenas y afrodescendientes tuvieran un ingreso significativo y lograran la subsistencia de sus propios hijos. Las chichiguas de la época novohispana cuidaron y alimentaron a las infancias de las familias principales. Pero estas mujeres también hicieron mucho por las infancias desfavorecidas, como en la Casa de Niños Expósitos, donde fueron contratadas para alimentar a las niñas y niños huérfanos. En el México independiente, la práctica de las chichiguas se asimiló en la figura de las nodrizas europeas, quienes alimentaban a las hijas e hijos de las élites. A pesar de que las chichiguas ayudaron a disminuir los altos índices de mortalidad infantil, su labor ha sido muy poco reconocida históricamente, e incluso fue cuestionada por los médicos del siglo XIX. Pero no podemos olvidar que fue a través de estas relaciones de cuidado que se tejieron vínculos sociales y culturales. Cuando una mujer indígena o afrodescendiente alimentaba a un bebé criollo, también le enseñaba cuentos y le cantaba canciones, muchas en lenguas originarias. Sus cuidados, apapachos y palabras aún resuenan en la cultura mexicana.

0: La educación no cambia el mundo, cambia a las personas que van a cambiar el mundo. Esta es una frase del pedagogo brasileño Paulo Freire que hoy les traemos para reconocer a las maestras y a los maestros.
1: Así cerramos la primera parte de la Hora Nacional, pero no nos vamos sin mandar saludos. Esta semana van para Daniel Esquivel, Raúl Napa Pérez, Paul Hernández, Mariana Torres en Monterrey y Ana Cecilia en Querétaro.
0: También van abrazos para Luis Fernando Gómez en Guadalajara, Sofía Ramírez en Puebla, Carlos Méndez en Mérida y Andrea López en TJ, o sea, Tijuana.
1: Y cerramos con Jorge Castillo en Oaxaca, Fernanda Ruiz en San Luis Potosí, Diego Morales en Veracruz y Valeria Cruz en Toluca.
0: Escríbanos, estamos en YouTube, Facebook, Instagram, TikTok, X y Spotify.
1: También nos pueden contactar en el número 55 34 83 42 39, o mandarnos un correo electrónico. Estamos como lahoranacional@segob.gob.mx. Muy buenas noches y excelente semana.
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0: Ya estamos de regreso con la segunda parte de la Hora Nacional y les tenemos muchísima información.
1: En temas de salud, el 12 de mayo es el Día Mundial del Cáncer de Ovario. El doctor David Isla Ortiz, del Instituto Nacional de Cancerología, nos va a explicar cómo podemos prevenir esta enfermedad.
0: Vamos a hablar de cultura y de grandes escritores mexicanos, por el aniversario del nacimiento de Juan Rulfo y los luctuosos de Carlos Fuentes y Jaime Torres Bodet. Haremos un reportaje sobre su legado literario.
1: Además, les presentamos los flashazos del bienestar, información breve de programas y servicios de gobierno que buscan mejorar la vida de las familias.
0: En la Hora Naime o la Hora del Corazón,
1: niñas y niños de distintos estados de la República nos mandan saludos en lenguas originarias y nos recuerdan que México es uno de los países con mayor diversidad lingüística del mundo.
0: Pues cómo no, mi Leos, con música de Feliciano Carrasco, que a través de sus letras difunde su lengua materna zapoteca.
1: Y les vamos a platicar de teatro, crónicas del diablo, cómo pintar gatos, esto y más en la siguiente media hora. Hoy vamos a hablar del cáncer de ovario, una enfermedad que suele diagnosticarse tanto por su condición silenciosa.
0: Y para eso nos acompaña esta noche el doctor David Isla Ortiz, cirujano, oncólogo y jefe del Departamento de Ginecología Oncológica del Instituto Nacional de Cancerología. Qué gusto tenerlo por acá.
3: Gracias por la invitación, para mí es un placer estar con ustedes.
1: Para nosotros de verdad que es un honor tenerlo aquí, sobre todo para hablar de un tema tan importante, porque el cáncer de ovario entendemos que es una enfermedad silenciosa. ¿Nos puede platicar un poquito del contexto de lo que acabamos de mencionar?
3: Es una enfermedad que se le llama silenciosa porque da síntomas muy inespecíficos. Generalmente da síntomas que están asociados como gastritis, como colitis, como problemas de urinarios, pero no es una sintomatología propia del cáncer de ovario. Y creo que aquí viene uno de los mensajes como muy fundamentales para toda la población. Es que hagan caso a su cuerpo, que escuchen a su cuerpo, y que si tienen síntomas que son persistentes, como distensión abdominal, saciedad gástrica al comer, o que tengan dolor pélvico o dolores o síntomas urinarios y que son persistentes, esto habla de que hay algún problema y hay que pensar en cáncer de ovario.
0: ¿Y esto se encuentra, digamos, con chequeos de rutina? ¿Son específicos? ¿El Papanicolaou, por ejemplo, puede detectar esto?
3: El Papanicolaou, desafortunadamente, no es para cáncer de ovario. Papanicolaou es solamente para cáncer cervicuterino, pero el estudio de imagen, ultrasonido, tomografía, resonancia magnética son los estudios que hacen sospechar y al final el diagnóstico es histopatológico.
1: ¿Hay algún factor de riesgo o quizá un antecedente familiar que nos puedan hacer pensar que nuestro dolorcito de panza y distensión abdominal puede ser algo más?
3: Sí, hay pacientes, hay mujeres que tienen una asociación con enfermedades genéticas, sobre todo la asociada a BRCA, BRCA1, BRCA2, síndromes hereditarios de mama.
0: Perdón, doctor, ¿qué es BRCA?
3: BRCA es una mutación que se encuentra a nivel del gen de la célula y que normalmente está asociado con cáncer de mama y cáncer de ovario. Mujeres que tengan antecedentes familiares cercanos, hermanas, tías, abuelas, mamá.
0: ¿En qué momento podemos decir que ya la enfermedad está en una etapa muy avanzada? Y si ya estamos en esa etapa, ¿todavía podemos hacer algo al respecto?
3: Sí, algo que es importante es que desafortunadamente, y algo por lo que el Día Internacional del Cáncer de Ovario, es la sensibilización respecto a estos síntomas y identificarlos, porque el 80% se presentan en etapas avanzadas. Okay. Significa que ya no está confinado al ovario o a los ovarios, sino que ya se encuentra dando metástasis a nivel peritoneal o a nivel torácico. Aún así, en etapas avanzadas, que es ese 80%, hay muchas estrategias de manejo. Pero cambia el pronóstico. En etapas tempranas, una supervivencia de 90%. En etapas avanzadas, disminuye hasta un 40% la supervivencia.
1: Ahora, se recomienda que, por ejemplo, cuando hagamos nuestra visita anual al ginecólogo, se le pida una revisión para detectar cualquier indicio de cáncer de ovario, si normalmente no lo hace.
3: Cuando alguien acuda con el ginecólogo o médico especialista, siempre solicitar una adecuada evaluación, y algo que sucede con muchos ginecólogos es que realicen ultrasonido. Creo que eso es adecuado. El hacer una evaluación de los ovarios siempre va a ser fundamental para poder detectar una lesión o un crecimiento ovárico, pero ante síntomas que están persistiendo, creo que ahí es donde puede haber una bandera roja que nos pueda decir: hay que tomar un estudio mucho más detallado, marcador tumoral, estudio de imagen.
1: ¿Dónde podemos conseguir más información?
3: Sí, una son las del Instituto Nacional de Cancerología, donde directamente hay una plataforma donde pueden acceder y tener mayor información. Mis redes sociales, realmente hay pocas publicaciones, pero pueden estar presentes: Instagram, Facebook, en isla-david, y ahí pueden identificar alguna información que puede ser útil para todos ustedes.
1: Pues muchísimas gracias.
3: Sí, muchas gracias.
1: Y gracias a todos ustedes, quédense con nosotros. Ahora, en temas de cultura, nuestro compañero Germán Gastelum nos lleva a un viaje por las letras mexicanas. Vamos a escuchar un homenaje especial a Juan Rulfo, Carlos Fuentes y Jaime Torres Bodet, tres pilares de nuestra literatura.
0: Sí, sus obras nos han marcado por generaciones, y con este reportaje vamos a recordar sus palabras para conectar con nuestra tradición literaria.
4: Amigos de la Hora Nacional, el mes de mayo es muy importante para las letras mexicanas en especial, porque se conmemoran eventos específicos de grandes letras y de grandes escritores que han marcado la pauta de nuestra literatura a nivel mundial. Estoy hablando del maestro Jaime Torres Bodet, de nuestro querido Juan Rulfo y, por supuesto, de Carlos Fuentes. Jaime Torres Bodet, imagínense, estamos hablando de la diplomacia, estamos hablando del amor a la educación, el gran poeta, y también escritor y también crítico, que en su momento llevó hasta lo más alto la educación de nuestro país. En los dos momentos en que fue secretario de Educación, lo que más inspiró y lo que más apoyó fue el evento de ir en contra del analfabetismo. Creó las instituciones como la del libro de texto gratuito, además de estar luchando constantemente que la educación era lo único que podía cambiar a la humanidad. Decía: los maestros son los primeros guerreros y soldados. Ellos no usan armas, ellos usan el pensamiento para ir construyendo la paz, porque la paz se construye a través de la ideología, a través de la filosofía. Jaime Torres Bodet también fue el primero y único secretario mexicano de la UNESCO. Gracias a él también se apoyó a muchísimos escritores y a mucha de la literatura latinoamericana, entre ellos nuestros grandes escritores como Juan Rulfo y, por supuesto, Carlos Fuentes. Juan Rulfo, ¿qué podríamos decir de Juan Rulfo? Es que con dos libros logró la eternidad: El Llano en Llamas y Pedro Páramo, que en su forma llevaron la... hablar de México desde el interior. Dicen que Pedro Páramo manejaba el México a través de la intimidad y del silencio, algo que Juan Rulfo también hizo posteriormente, porque también fue un gran fotógrafo de las migraciones y del interior de nuestro país. Por otro lado, Carlos Fuentes, que nos trajo este libro tan importante que nos habló del mexicano a través de su comunidad, con el libro La Región Más Transparente. Él tenía 29 años de edad cuando lo escribió. Sin embargo, fue el de los tres escritores el más prolífero. Hizo 50 libros. También tenemos, bueno, parte de que él es tomado en cuenta como este boom latinoamericano, y él nació precisamente el 11 de noviembre y muere el 15 de mayo. Digamos que los tres, de alguna forma, siempre vincularon al mexicano como un ente universal. Decía precisamente Carlos Fuentes que a través del Pedro Páramo de Juan Rulfo entendió que se puede ser mexicano y universal al mismo tiempo, algo que justamente el maestro Jaime Torres Bodet defendió toda su vida: el mexicano universal. Gracias a ellos tres podemos decir que nuestra literatura se reconoció a nivel mundial. Léanlo para que tengamos esta esencia de lo que es realmente el mexicano. a través de su interior, a través de su exterior, a través de su importancia a nivel mundial. Gracias, amigos de La Hora Nacional. Nos vemos en la próxima.
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1: Llegó el momento de escuchar las voces más jóvenes del país en La Hora Naime. Niñas y niños de distintos estados de la República nos mandan saludos en lenguas originarias y nos recuerdan que México es uno de los países con mayor diversidad lingüística del mundo.
7: Pues cómo no, mi Leos. En nuestro país se hablan 68 lenguas originarias y más de 360 variantes.
8: Una mágica noche más en La Hora Nacional y aquí aprendiendo del futuro de México, de las infancias. Escuchar al futuro con mucha raíz porque en este momento La Hora Nacional se convierte
9: en La Hora Naime.
8: Y como ustedes podrán ver, tenemos a dos grandes invitados. Me encuentro con Miranda y con Damián en esta noche de aprender y de escuchar. ¿Cómo están, amigos? Buenas
10: Muy
8: noches.
10: Bien. Buenas noches.
8: ¿Desde dónde nos visitan?
10: Yo los visito desde Santa María Tepantla.
8: En Oaxaca.
10: En Oaxaca.
8: Ella es Miranda. ¿Y tú, Damián, desde dónde vienes?
11: Desde Río Chiquito, en Oaxaca.
8: Tú me estabas contando una cosa muy bonita de tu lugar, que tenía un río muy hermoso. ¿Cómo es el lugar donde vives, Damián?
11: Depende a qué nos refiramos, sino a mi pueblo o a mi casa normal.
8: ¿A tu pueblo?
11: Ah, obvio. Hay mucha naturaleza, puedo ir las veces que quiera al río y solo cuando llueve se pone sucio, pero después de día se pone limpio otra vez.
8: Oye, Miranda, y tú además vienes con historias para contar maravillosas de una lengua muy bonita. ¿De qué nos vas a platicar?
10: Pues igual hay mucha naturaleza, hay ríos muy bonitos. Es muy bonito porque hay muchos animalitos. En la noche se ven las estrellas muy bonitas.
8: ¡Qué hermoso! ¿Ahí es donde se habla Omdi Odi?
10: No, se habla la lengua Ayu, que a lo mejor ustedes lo conocen como el Mije.
8: ¿Y hoy de qué nos vas a contar?
10: De la lengua Omdi Odi, el ayapaneco.
8: Cuéntanos, por favor.
10: Que me pone muy triste saber que esta lengua está desapareciendo poco a poco, porque ya hay menos hablantes.
8: Es una pena. ¿Cómo supiste que hay menos hablantes, oye?
10: Investigando y también yendo a ver a los pueblos. Y ya hay menos de 4 hablantes.
8: ¿Menos de 4 hablantes? Sí. O sea, es algo, como tú lo dices, muy triste. Sí, pero muy triste. Cuando se pierde una lengua, se pierde historia y se pierde tradición.
10: Se pierde tradición.
8: ¿Tú qué aprendiste del Omdi Odi?
10: Que es muy triste porque hay cada vez menos hablantes. Pero también hay que enseñarle a los niños para que crezca más esta lengua. Se pierde la gastronomía, se pierden sus culturas y sus tradiciones. Es muy triste saber eso.
8: Y es que aunque ustedes no lo sientan, de pronto perder esas cositas nos pega a todos porque es perder un poquito de México.
10: De México.
8: Pero miren, si ustedes escuchan al futuro de México, como ya les dijimos, tiene raíz y eso es muy importante. Hoy mi amiga Miranda nos va a presentar un video. ¿De quién, Miranda? ¿Qué es lo que vamos a ver a continuación?
10: De mi compañero Isaac.
8: ¿Qué nos va a contar Isaac?
10: Isaac nos va a enseñar a saludar en la lengua Omdi Odi, que es el ayapaneco.
8: Y ustedes siguen aquí con nosotros en La Hora
9: Naime.
12: Hola, bienvenidos a La Hora Naime, tiempo del corazón de la Ola Nacional, un espacio donde niñas y niños estamos muy orgullosos por nuestro país. Soy Isaac y estudio en la Escuela Frida Kahlo en Los Reyes de Paz, Estado de México. Le presento la palabra que usaremos toda la semana. Juna, repitan conmigo, Juna, significa hola ayapaneco. Significa hola, repitan conmigo, Juna, repitan conmigo, Juna, repitan conmigo, Juna. Gracias.
1: Hace unos días, el 3 de mayo, fue el Día de la Santa Cruz, una fecha que celebra quienes construyen literalmente nuestro país, las y los albañiles.
7: Su trabajo diario es fundamental para sostener a México. Vamos con un reportaje que nos preparó nuestro compañero Orlando Abad.
6: Bienvenidos a la Hora Nacional. Hoy es 3 de mayo y va a ser una fiesta increíble, de esas que todo México celebra, pero necesitamos platicar con los festejados y las festejadas. El 3 de mayo en México y en muchas partes de Latinoamérica se celebra a los trabajadores y las trabajadoras de la construcción. Y hoy venimos a ver qué es lo que sucede en una obra día a día, cómo se la pasan los trabajadores, cómo celebran y, por supuesto, a reconocer todo su trabajo que con orgullo y valor hacen un México mejor. Así que acompáñenos, hoy la vamos a pasar muy bien construyendo en la Hora Nacional. Aquí, desde el Inge hasta el Chalán, cada quien tiene su lugar y en esta fiesta la mesa es muy amplia, cabemos todos. Ahorita estamos platicando con el ingeniero Adán Hernández. ¿Cuál fue la magia, el encanto que le hizo quedarse en la obra trabajando?
13: Más que nada, yo creo que las historias de la gente. Sí, le batallan mucho, sí le sufren mucho y no lo sabes hasta que tú lo vives. Realmente el hecho de trabajar fuera, pierdes todas las comodidades de tu casa. Ya no estás acostumbrado a que te levanten, te hagan tu desayuno, todo tengas limpio. Al contrario, tienes que hacerte de tus cosas, lavar tu ropa, cocinarte.
6: Yo detecto cierta fraternidad en este grupo de trabajo, ¿no? Hay mucha camaradería, hay mucho apoyo.
13: Tienes razón, nos llevamos aquí con los compañeros porque haces un equipo y es parte de todo. Llevarnos bien. Y esto que mencionas del 3 de mayo, pues la verdad es importante porque a final de cuentas es un agradecimiento que se le hace a la gente por su labor ardua. Realmente lo que hacemos debería de valorarlo el país, darle un poquito más de reconocimiento al sector constructivo.
6: Es mucha la gente que trabaja aquí y yo le quiero pedir un favor muy especial, que nos explique un poco cómo es que funciona este escalafón dentro de la obra.
13: Lo que pasa que aquí pues están divididos por varias áreas. Están los obreros, que son los que usan luego el casco amarillo, los electricistas, que usan el casco azul, los plomeros usan a veces el verde, ya los arquitectos o los ingenieros usan blanco. Hay cascos grises que son para visitas y también por áreas hay niveles, ¿no? Desde un ayudante, un oficial, puede tener su cabo o a un maestro de obra.
6: Bueno, hay que escuchar a la gente que trabaja, hay que tomar en cuenta estas manos mexicanas que hacen del país un lugar mejor. ¿Algún mensaje para todos los camaradas que nos estén viendo?
13: Pues muchas felicidades por ser su día, porque gracias a ustedes son los que construyen México.
6: Todo el respeto y el cariño desde la Hora Nacional. Muchas gracias, Inge.
13: Gracias a ti, mi buen Orlando.
6: Nosotros continuamos.
14: Soy albañil de los buenos y no le temo a la muerte.
6: Es bien sabido que las manos mexicanas que laboran en la obra son valiosísimas, pero hoy quiero platicar con Juan Ramos, que lleva 15 años trabajando entre obra y obra y ha visto, miren, todos los niveles. Así que, primero que nada, feliz día, porque hoy es 3 de mayo y hay que celebrar.
15: Es el día que nos toca hoy, ahora sí festejarlo, ¿no? Pues ahora sí, como todas las obras lo festejan, lo celebran y todo acá, ¿no? Una comidita buena, o sea, acá, ¿no? Eso es lo más importante de esto el día de hoy.
6: Oye, Juan, 15 años después, me gustaría preguntarte si recuerdas tu primer día de trabajo en la construcción.
15: Yo cuando llegué en la construcción, yo no sabía nada. Entonces tú cuando, con el tiempo que tú llevas, un año, dos años, vas cumpliendo, ya vas aprendiendo, ya sabes de qué se trata. Desde que empecé, desde un chalancito y me elevé, entonces ya empiezas a ver los metas.
6: ¿Qué le dirías a todos los compañeros que hoy están festejando, a todos sus amigos albañiles, arquitectos?
15: Saludos y un abrazo de lejano, ¿no? Pero pues con todo corazón, pues que la pasen bien, que la pasen chido.
6: ¿Me invitas a comer?
15: Exacto.
6: Vamos pues a festejar. Nosotros ahorita regresamos, vamos a comer y a pasarla bien porque hoy es 3 de mayo. ¡Vivan los albañiles que con orgullo y valor le dan crecimiento a esta nación! Seguimos en la Hora Nacional. Gracias, Juan. 3 de mayo, se festeja en todo México y la Hora Nacional está presente de la mano de un grande. Hoy estoy con Javier Hernández, alias...
16: El Chicharito.
6: Cuéntame, ¿qué es lo que hacen para festejar? ¿Qué les dan de comer? ¿Qué es lo que pasa en una fiesta el 3 de mayo?
16: Primeramente que nada, pues darle gracias a Dios pues por el trabajo, ¿no? Y pues por así por bendecirnos las manos y hacer una misa y acá. Y pues ya posteriormente pues lo que se viene haciendo pues es que pues una carne asada, la bisteciza.
6: Personalmente, ¿cómo te gustaría que se festejara al albañil? ¿Cuál sería tu fiesta ideal?
16: Prácticamente pues sí, nos gustaría que se mocharan más que nada con algo chido, ¿no? Pues ya sea, no sé, un lechoncito por acá, una rifa.
6: Bueno, pues para todos los patrones que están viendo esto y escuchando esto, recuerden, consientan a nuestra gente trabajadora porque es muy importante. Déjame felicitarte y agradecerte por tu trabajo y el que hacen todos los trabajadores en esta nación, porque definitivamente es una labor muy noble, es una labor muy pesada. ¿Es cansado trabajar en la obra?
16: es cansado más que nada, y ahora sí, pues, tenemos que ir a la casa, otra vez posteriormente, pues, regresando otra vez, pues vamos a la casa, regresamos al trabajo, pero los fines de semana, pues ahora sí me voy a mi pueblo, vamos, regresamos desvelados y otra vez tenemos que volver a regresar aquí, ¿para qué? Para seguir laborando.
17: Y eso no es impedimento para mi querido Javier para regalarle algo muy especial a toda esa gente maravillosa que hoy está de fiesta aquí en la Hora Nacional. Javier, arráncate, por favor.

0: Esta es Tercera Llamada. Comenzamos.
1: Están de regreso con nosotros parte del elenco de la obra Las Crónicas del Diablo. Hemos hablado mucho de esta obra, pero hoy nos van a contar de qué trata esta nueva entrega.
2: Sí, se llama, y a mí me interesa un montón, Manual para Pintar Gatos. Y para platicarnos de ella están con nosotros las actrices Giovanna Andrade, Mande Monarca y Daira Mendoza. Nos van a platicar qué hace tan especial a esta nueva entrega de Crónicas del Diablo. Porque por si alguien no ha escuchado las visitas anteriores de la producción de Crónicas, esta obra va cambiando de tema y de concepto y de todo cada tanto tiempo, ¿no?
3: Así es. Sí. Esta versión, la verdad es que es algo diferente porque ahora sí que las mujeres ocupan el espacio en la historia y es bastante emotivo porque se cuenta la historia de las mujeres surrealistas europeas que llegaron a México por medio de la Segunda Guerra Mundial y la Guerra Civil Española. Entonces, es ir conociendo su historia, cómo es que llegan a México y qué dificultades enfrenta un artista pues de otro país y otra nacionalidad en un país nuevo. Y cómo esta sororidad las une y todo este idioma etéreo y brujil. Entonces se habla mucho de los gatos y la magia y la astrología y el tarot. De verdad que son historias que, a pesar de que son un poco antiguas, conectan con la actualidad, con las mujeres de hoy, con nuestras ancestras, nuestras abuelas, mi hermana chiquita. O sea, yo creo que toda mujer se puede ver identificada y los hombres también se llevan un pedazote de alma con esta historia que es hermosísima.
2: Cuéntenos un poquito de qué pintoras son estas que, pues, que pintan gatos.
4: Pues son llamadas las tres brujas, Leonora Carrington,
2: ¿Tocaya?
4: Remedios Varos y Katy Horna. Pues estas tres brujas que vienen de Europa a México, pues muchas las conocen, a Leonora y a Remedios más que nada, por sus pinturas, pero a Katy casi no porque ella es fotógrafa, entonces está detrás de la cámara. Ella ha retratado pues lo que pasó en su vida y mucho de la guerra.
2: Sí, son increíbles. Claro. Son, ahorita hay dos exposiciones incluso ocurriendo en la Ciudad de México. Sí, una de Leonora y una de Remedios. O sea, está que no lo pudieron haber planeado mejor.
1: Sí. Pero entonces sí se conocieron, o sea, sí eran amigas y
3: sí,
1: se
3: veían. Sí, sí, sí.
1: Yo eso, por ejemplo, no lo sabía.
2: Yo tampoco. Sí.
1: ¿Qué tal?
5: Y que hay muchas curiosidades porque pese a que ellas estuvieron compartiendo pues tiempo de su vida cuando estaban en París y que se sabe que todos los artistas estaban ahí y demás, nunca coincidieron y hasta que llegaron aquí a México, pues evidentemente algo ahí en el destino las unió con historias que de pronto se espejean muy bien la una con la otra y pues creo que era inevitable que formaran estos lazos tan estrechos.
1: Claro. Oigan, en retrospectiva ahorita son mujeres muy importantes. Su obra es hermosa, es conocida a nivel mundial, pero siempre está esta cuestión de que fue hace muchos, muchos, muchos años en un mundo muy dominado por hombres. ¿Cómo era esto en aquella época?
3: Pues definitivamente sí había un espacio más reducido para la expresión artística femenina y la verdad que es sorprendente que estas tres mujeres hayan ocupado el espacio y hayan tenido el reconocimiento que tienen a pesar de las circunstancias en los 40, 50, pero también como esta capacidad de ir en contra de los estándares que ocurrían en ese entonces, se requiere una fuerza y una determinación impresionante que debido a la época a veces puede ser un poco difícil de generar. Entonces eso es una de las cosas que las unió a las tres y que aparte pues genera como un icono del mundo artístico, porque la verdad es que no cualquiera.
2: Recuérdenos por favor entonces Foro Shakespeare, pero ¿cuándo están y hasta cuándo están?
5: Todos los martes de mayo desde el 5 hasta el 26.
4: Sí. En el Foro Shakespeare a las 8:30.
2: Es muy cortita temporada.
5: Muy cortita, solo 4 funciones.
2: Rápidamente.
3: Sí, así que vayan a vernos, por favor. La verdad es que es una manera maravillosa de aprender historia. Sí, en este caso es historia del arte. Y se van a divertir, se van a emocionar, van a llorar. De verdad, es grandiosa, de verdad.
1: Las Crónicas del Diablo siempre lo hacen muy bien.
3: Sí, sí.
1: Pues muchas gracias, chicas. Gracias por venir a la grabación. Se los agradecemos muchísimo.
3: Muchas gracias.
5: Las Crónicas del Diablo, así estamos en todas las redes, Facebook, Instagram, TikTok. Búscanos, síganos y que se enteren de estas y más ediciones por venir.
4: Y pueden adquirir sus boletos en la página del Foro Shakespeare.
2: Pues muchas gracias.
3: Gracias
5: a ustedes. Gracias por invitarnos.
1: No, y gracias a ustedes por continuar con nosotros.
2: Hoy nos acompaña aquí en la Hora Nacional Feliciano Carrasco, una voz que lleva la riqueza musical del pueblo mija a los escenarios.
1: Así es, su propuesta preserva la lengua, la tradición y la identidad, manteniendo vivas las raíces a través de la música. Maestro Carrasco, bienvenido una vez más a la Hora Nacional.
6: Muchas gracias, pues es un gusto regresar de nuevo y contento de estar aquí en la Hora Nacional y sobre todo de traer algo de mi música, de la cosmovisión, el pensamiento de mi cultura, que es la cultura Zao, la cultura zapoteca.
2: ¿Desde cuándo llevo haciendo música?
6: Ahorita tengo 53 años, yo creo que alrededor de unos 30 años ya. Aquí en la Ciudad de México empezamos, aunque allá empecé estudiando un poquito la guitarra en la escuela de Florencio Bacha en la séptima sección en Cuchitán, Oaxaca. Pero ya aquí con el maestro Benigno Gasca empecé a estudiar más en forma la guitarra, sobre todo para poderme acompañar como trovador zapoteca. El maestro Benigno me ayudó muchísimo a mi carrera, que hizo los arreglos de mis primeros discos. Él es poblano y también radica aquí en la Ciudad de México, es un concertista de guitarra clásica, pero también un gran arreglista.
1: Oiga, maestro, hablaba ahorita de la cosmogonía, de su universo, de su manera de ver la vida. Para empezar, ¿cómo es y cómo lo integra su música?
6: La influencia, por supuesto, del mar y la milpa, los trajes, la vestimenta de la mujer zapoteca, pues me ha inspirado a cantar, escribir canciones que hacen alusión al campesino, al mar, a la milpa y también a la mujer ismeña, ¿no? Y sobre todo a mi madre tierra, que pues no olvido de dónde vengo. Y eso me ha ayudado mucho a redireccionar mucho el tema de mis composiciones. Una de las canciones que se llama Mi Tierra, que hace alusión al huipil de la mujer zapoteca, que hace alusión a mi madre, también a mi abuelo, que pues en paz descanse, le dediqué una canción que se llama Campesino. Y bueno, son temas que me regresan a mi pueblo, han sido como una luz voltear hacia mi pueblo para poder escribir mis canciones.
2: ¿Cómo da a conocer su música? ¿Redes sociales, plataformas digitales? ¿Cómo es el proceso de llevar sus composiciones a un público más grande?
6: De alguna u otra manera utilizo el Facebook, estoy como Feliciano Carrasco Regalado. Tengo un centro cultural en Tlatelolco y ahí ese centro se llama Centro Cultural Macario Matus. Entonces ahí anuncio en esa página del Facebook Centro Cultural Macario Matus o como Feliciano Carrasco Regalado. Uh-huh. Así estoy y ahorita estoy preparando una página justamente para subir todos mis discos y por supuesto para que estén en todas las plataformas, ¿no? Pero me pueden contactar, les voy a dar un número que es 55-275-19643. Lo repito, 55-275-19643. Ahí me pueden escribir por WhatsApp si están interesados en conocer más sobre mi música o adquirir algún disco mío. Y en el Facebook estoy como Feliciano Carrasco Regalado.
2: Pues qué bueno que nos visitó Feliciano Carrasco una vez más aquí a la Hora Nacional. Es un gusto haber podido platicar un ratito. Y felicidades por todo lo que viene.
6: Muchas gracias, Leo Chapo, por recibirme. Esperamos que la gente escuche no nada más mi lengua, sino pues hay 68 lenguas, ¿no? Entonces yo creo que somos una potencia y con una gran diversidad lingüística en este país.
1: Y musical,
6: que no necesitamos
1: todo tipo de géneros.
6: Eso es aparte, ¿no? Entonces uh-huh. Ahorita hay un boom sobre, hay rockeros, hay cantantes, raperos, uh-huh. De todo en lenguas. Entonces yo creo que ahí va avanzando la música en las lenguas. Y eso pues es un gran avance que podemos tener.
2: Oiga, pues muchísimas gracias una vez más por habernos acompañado.
6: Muchas gracias.
1: Gracias maestro Feliciano.
6: Gracias.
2: Y así llegamos al final de esta Hora Nacional. Muchas gracias por acompañarnos en este recorrido de información, cultura y entretenimiento.
1: Que esta semana tenga muchísimos buenos momentos, encuentros importantes y muchas razones para celebrar. Nos escuchamos y nos vemos la próxima semana.
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¿Sabías que cada vez que un ave vuela puede estar sembrando un bosque entero? Mientras cruza montañas o ríos, lleva consigo semillas pegadas a sus plumas, en sus patas o en su panza. Sin proponérselo, ese vuelo podría ser el inicio de un nuevo ecosistema. Las aves no solo

Se llama ornitocoria a la dispersión de semillas realizada por aves. Es tan vital que el 70% de las plantas con flores dependen de estos jardineros con alas para reproducirse. Imagínalo, un árbol que nace en la selva de Chiapas puede crecer en un pastizal de Sonora. Todo gracias a que un ave se comió su fruto. Y no estamos hablando de distancias cortas. Las aves migratorias pueden transportar semillas más de 300 kilómetros, incluso entre continentes. Cruzan océanos con semillas adheridas al plumaje o en su sistema digestivo, colonizando islas remotas que jamás tendrían vegetación sin ellas. Las aves residentes y migratorias trabajan en equipo. Las locales, que viven todo el año en el mismo lugar, mantienen un flujo constante de semillas, regenerando la vegetación cercana. Mientras tanto, las migratorias actúan como mensajeras entre regiones, conectando poblaciones vegetales separadas por cientos de kilómetros. Pero esto no es casualidad. Es una alianza evolutiva de millones de años. Las plantas desarrollaron frutos jugosos y coloridos como pago por el servicio de taxi. Las aves obtienen nutrientes de la pulpa y las semillas viajan gratis en su sistema digestivo, hasta ser excretadas lejos del árbol madre. Pero el cambio climático está rompiendo este pacto milenario. Las aves migratorias están desplazando sus rutas hacia zonas más frías, lo que desconecta los ciclos reproductivos de muchas plantas. El ritmo de migración ya no coincide con la maduración de los frutos, y sin aves, muchos bosques no pueden regenerarse. Sabemos todo esto. Antes se capturaban aves con redes de niebla para analizar sus heces. Pero ahora usamos códigos de barras de ADN. Analizamos pequeños restos genéticos en sus heces y listo. Sabemos exactamente qué semillas transportó cada ave. Ciencia molecular al servicio de la conservación.

0: observación.
1: Entonces, cada ave que ves no es solo un animal bonito que canta. Es arquitecta de bosques, sembradora de carbono, conectora de ecosistemas. Su desaparición implicaría la pérdida de miles de interacciones ecológicas que sostienen la vida en los trópicos. Conservar aves es conservar bosques, es proteger el almacenamiento de carbono,
0: es garantizar que las plantas puedan adaptarse al cambio climático buscando nuevos hábitats.
1: Porque sin aves sembradoras, los árboles no pueden cruzar montañas, ni ríos, ni campos. Se quedan inmóviles, esperando un vuelo que quizás nunca llegue. Con información del portal Una Mirada a la Ciencia. Les saluda Mónica Genis.
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8: El cepillo dental eléctrico puede ser un aliado para tu higiene bucal. Por eso, el Laboratorio Nacional de Protección al Consumidor analizó 10 modelos distintos. Quédate y conoce el estudio de calidad.
0: Revista del Consumidor.
8: El cepillo dental eléctrico es un dispositivo diseñado para realizar movimientos automáticos, rotatorios, oscilantes o sónicos que facilitan la eliminación de los residuos alimenticios y placa bacteriana. Cumple la misma función que un cepillo manual, pero su asistencia mecánica facilita el proceso de cepillado. Su uso constante ayuda a prevenir enfermedades como caries, sensibilidad dental, halitosis, entre otras. Sin embargo, su eficacia también depende de una técnica correcta y del tiempo de cepillado.
0: Están compuestas por un mango que contiene el motor, la batería y los controles de funcionamiento, así como un cabezal con cerdas perpendiculares que facilita la limpieza de zonas de difícil acceso. Algunos modelos cuentan con sensores, temporizadores e indicadores luminosos. Existen distintos tipos de cabezal. Los rotatorios, de forma redonda, giran sobre su propio eje y suelen recomendarse a quienes usan un cepillo eléctrico por primera vez. Los sónicos funcionan mediante vibraciones de alta frecuencia y son adecuados para personas con encías sensibles, implantes y ortodoncia. También existen cabezales infantiles, de menor tamaño y con cerdas más suaves.
8: En cuanto a su alimentación, algunos modelos cuentan con batería recargable integrada, mientras que otros funcionan con pilas intercambiables tipo AA. Ante la amplia oferta disponible en el mercado, el Laboratorio Nacional de Protección al Consumidor analizó 10 cepillos dentales eléctricos, 4 para niñas y niños y 6 para personas adultas. El estudio verificó que la información comercial fuera correcta y que los productos incluyeran instructivo y garantía en español. También se revisaron los acabados, el desgaste de las cerdas tras un uso simulado de 3 meses, la duración de la batería, la retención del cabezal y la temperatura alcanzada durante su uso.
0: ¿Cuáles fueron los resultados? Todos los modelos evaluados presentaron un funcionamiento seguro, ya que sus niveles de calentamiento se encuentran dentro de los límites permitidos, además de calificar excelente en la prueba de acabados. Los modelos que mostraron una excelente retención del cabezal fueron 2 de la marca Oral-B para adultos y 2 modelos infantiles, Oral-B Disney Pixar Cars y Philips Colgate.
8: Los cepillos con menor número de ciclos de cepillado fueron 2 modelos de Oral-B, uno infantil de Marvel Spider-Man y otro para adultos. Sin embargo, ambos cuentan con sistemas de carga rápida. Los modelos que calificaron excelente en la prueba para medir si sus cerdas se desprenden fueron dos de la marca Oral-B y tres de Philips Colgate.
0: Para aprovechar mejor tu cepillo dental eléctrico, toma en cuenta estas recomendaciones. Cambia el cabezal cada 3 meses o antes si notas desgaste, deformación o tuviste alguna enfermedad respiratoria. Enjuaga y seca tu cepillo después de usarlo para evitar que se formen microorganismos que puedan afectar tu salud bucal. Lávate los dientes después de cada comida y sigue una técnica de cepillado adecuada para evitar los residuos.
8: Antes de comprar un cepillo dental eléctrico, considera lo siguiente. Adquiérelos en establecimientos formales. Esto garantiza que el producto haya tenido un manejo higiénico para su venta al público. Compra un paquete de cabezales de repuesto y cámbialo cada 3 meses o antes. Revisa sus características y asegúrate que el cepillo que vayas a adquirir se adecúe a tus necesidades específicas.
0: No olvides que los cepillos dentales eléctricos no deben tirarse a la basura común, sino desecharse por partes. El cabezal debe tirarse en la basura inorgánica no reciclable y el cuerpo del cepillo llevarse a un centro de acopio de residuos eléctricos.
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3: 6 de la mañana con 2 minutos, muy pero muy buenos días, es el día número 11 de mayo y estás escuchando La Regadera de hoy 89.7, de este lado te saluda Iggy Dutkiewicz.
4: Buenos días, yo soy Tania Martínez, la pelirroja de la radio, esperando que hayas vivido un gran fin de semana, si fuiste a los conciertos de BTS, sigas extasiada, extasiado y como mami, pues te hayan consentido muchísimo el fin de semana.
3: Exactamente, feliz día de las mamás, después de, o el post día de las madres, que la hayas pasado muy muy bien. Sabemos que los fans de BTS pues hicieron otra vez algo que nadie se esperaba, ¿verdad?
4: Hay tanta cosa que contar de BTS porque incluso los chicos hicieron tantas cosas, pero ya lo platicaremos también más adelante. ¿Qué
3: Exacto.
4: tal tu fin de en particular?
3: Bien, bien, bien. Afortunadamente no me tocó llovizna en algunos momentos. ¿A ti?
4: También, pues sí, lloviendo los 3 días de viernes, sábado y domingo.
3: Ah, órale, mira, a mí nada más me tocó por carretera, en unos puntitos un poquito de llovizna, pero bueno, pues en realidad todo bien, el tráfico de ayer pues estuvo tranquilo.
4: Ajá.
3: Bueno, no sé, por tu casa sí, ¿no?
4: Yo ya hubo un momento en que dije, por mi salud y estabilidad, ya no salgo.
3: Sí, no, imposible.
4: Me voy a quedar atrapada.
3: Por eso decía, no, pero bien, en general, la verdad, todo muy bien, pues contento. Digo, me encontré esta playera hoy en la mañana.
4: Casualmente te encontraste la playera de los Pumas en tu closet.
3: Exacto.
4: Así, bien casual.
3: Estaba ahí así como que me la dejaron afuera y dije.
4: Colgada de campeón, claro que
3: me
4: sí.
3: Me la pongo. Chivas también muy bien.
4: Sí, señor.
3: Bueno, ay, saludos también a todas las mamás de los de la América.
4: Ay, no seas así.
3: Pero bueno, vamos a arrancar. Bonito este lunes, mi queridísima Tania.
4: Buenísimo, pues sí, mis bebés de luz. ¿Qué va a haber en La Regadera el día de hoy? Viene María Filippini y Gloria Toba para platicarnos sobre el estreno de Leyendas Volumen 2. Vamos a descubrir cómo están reviviendo la magia de los centros nocturnos en el Foro Estelaris y qué se siente pues interpretar los grandes clásicos de José José y de Juan Gabriel.
3: ¡Órale! Hoy también vamos a conocer aquí en La Regadera a un emprendedor, autor. Este muñeco tiene un libro llamado 23 centímetros de emprendimiento. Vamos a ver cómo es que Nicolás Robles transformó una tragedia familiar en una carrera de éxito como acelerador de negocios.
4: ¡Wow! Comisario Pantera, que ya son super partners acá de La Regadera, llegarán porque van a celebrar 15 años de historia y presentan también su nuevo álbum Ayer y Hoy. Y pues justo vamos a platicar de ellos sobre cómo es reescribir sus canciones más icónicas.
3: Bien, entonces, tuvimos una oportunidad de platicar con Ludvika Paleta y Pilar Pascual. Vamos a presentar la entrevista, pues previa a su participación en la película Deseo, que llegó este fin de semana a las salas de cine en México.
4: Además, pues ya sabes, nuestros colaboradores Norberto Campos con los espectáculos.
3: Javier Trejo Garay con muchos deportes este fin de semana.
4: Así es, y la cápsula del Mago que tampoco puede faltar.
3: Por supuesto, bueno, tenemos obviamente más regalos para mamá. No, porque ayer terminó, fue el Día de las Madres. Se acabaron los regalos, las vamos a seguir consintiendo con las famosas Air Fryers, freidoras de aire.
4: Y bueno, si a ti te gusta Zayn, el próximo 20 de junio llega al estadio GNP Seguros. Así que si quieres vivir una noche llena de estilo con este X One Direction, tenemos tus accesos.
3: Bien, entonces pues nos encanta saludarte, esperar que estés muy bien en este lunes y arranques con todo. Si quieres comunicarte con nosotros, también lo puedes hacer a través del WhatsApp 5525-383229.
4: Ahí está, síguenos también en redes sociales. Tenemos toda la cobertura de los conciertos de BTS, @oye89.7. Ahí me encuentras como @la pelirroja de la radio.
3: Ahí me encuentras como @soyEG, soy I de iglesia, D2Z, I de iglesia, Chava está en los controles, Gio en la producción y aquí está Ed Sheeran en la música.

0: Que tengas una buena semana, que todo fluya. Shakira y BLE con Algo Tú en Hoy 89.7, ya a las 6 de la mañana con 12 minutos. Y pues bueno, resulta que hoy, 11 de mayo, es Día Internacional de Comer Lo Que Quieras. ¿Cómo ves, Migi?
1: Bien, todos, pues un día interesante y pues me imagino nada más es una cuestión de darte chance, ¿verdad? Pero no como para que le atasques sabroso.
0: Pues mira, fue creado por Thomas y Ruth Roy, que es una fecha que justo invita a que rompamos con estas restricciones que de repente nos ponemos, ¿verdad? Y disfrutemos de nuestras comidas favoritas, es lo que me gusta, sin remordimiento.
1: Bueno, la verdad es yo lo vería como si pudiéramos hacerlo, ¿no? Porque sé que hay mucha gente que no lo va a hacer. Tú, por ejemplo, ¿cómo romperías eso?
0: O hay gente que lo hace todos los días, ¿no? También está la versión.
1: Ah, sí, claro. Por el otro lado.
0: Exacto. Yo creo que hoy, ay, sí me comería una rebanada de pizza.
1: Nah, ¿cómo una rebanada de pizza? Una pizza completa.
0: No, ¿para qué quieres? Pues voy a andar de, ay, ¿ves? Me va a dar la indigestión. Es la
1: a
0: no,
1: ver,
0: no,
1: imagina, no de remordimiento. El desayuno que quieras, ¿cuál sería? Si, desayuno así.
0: Chilaquiles.
1: Lo, comida, lo que quieras.
0: Una pizzita.
1: Una pizzita, ajá. ¿De?
0: De pepperoni con extra queso.
1: Ok, ¿y cena?
0: No, yo creo que ya para eso ya.
1: No, que es lo que el día que quieras, lo que quieras.
0: Por eso, pues es que
1: ¿no
0: lo que yo quiero.
1: En lo que yo quieras?
0: No.
1: ¡Órale! ¿Nunca cenas?
0: Sí, sí, ceno, pero okay. De lo que yo quiera, creo que con esas dos comidas, bien, porque al final del día, pues son bastas, no inventes, sí.
1: Bien, entonces, en mi caso, por ejemplo, desayunar lo que quiera, sí, serían unos huevitos motuleños.
0: Ajá.
1: Comer lo que quiera, arrocito con platanitos, unos taquitos de pollo.
0: Ajá.
1: Y para cenar, échenme un sushi.
0: Ah, mira, sí. Muy bien, tampoco sí, te fuiste vale. tan al extremo, la verdad.
1: Lo que quieras. Entonces, bueno, pues aquí están ya de repente saludándonos. Muchas gracias en nuestro WhatsApp 5525383229 y puedes participar con nosotros.
0: Claro.
1: Justo con ¿qué comerías hoy? Día Internacional de Comer Lo Que Quieras.
0: ¿Qué se te antoja para el menú del día de hoy? No importa si solo es para desayunar, para comer o para cenar, pero ¿qué te gustaría comer en este Día Internacional? 5525383229.
1: Dice terminación 1851. Yo me enfermé muy feo el sábado de la pancita. Por favor, mándenme un saludo a Nacho Piedra.
0: Ay, Nacho, ya ves, tú adelantaste el día de comer lo que quiera y seguro ahí algo te cayó mal, pero
1: sí,
0: que te mejores.
1: Y aguas de andar comiendo también en la calle, de repente digo, sé que hay mucha banda que se le antoja, ¿no? Pero de repente sí te da una bichito y va.
0: Sí, está cañón. Pero pues bueno, así pasa cuando sucede. Ya a las 6 de la mañana con 15 minutos, mi buen güero, ¿cuál es la temperatura del día de hoy?
1: Ahorita estamos en 15 grados, 86% de probabilidad de lluvia los siguientes 4 días. Lluvia es lo que se espera y sobre todo hoy a partir de las 4 de la tarde.
0: Ok, para que lo tengas también súper en cuenta. Y pues bueno, ya sabes, si nos quieres decir qué comerías el día de hoy internacional de comer lo que quieras, leemos un ratito más los WhatsApps. 6 de la mañana con 15 minutos, dale play. Mi querido Chavita, esta buena canción, Bird Lines, en Hoy 89.7.

0: Vega con Chévere. Y gracias por participar con nosotros aquí en el WhatsApp 5525-3832-29, compartiéndonos en este Día Internacional de Comer lo que quieras. ¿Qué comerías? Dice por acá Maru Onofre. Buenos días, feliz inicio de semana a todos en cabina. A mí se me antojan unas enchiladas suizas para el desayuno. De comida, un mole con pollo. Y de cena, unos tacos al pastor.
1: ¡Ándale!
0: Eso.
1: De la combinación bastante interesante. La terminación 0061. Muy buenos días, ya metidos en la regadera desde temprano. Amaneció un poquito nubladito y para empezar el día, pues yo creo que quisiera un caldito de pollo con arroz. ¡Ay, qué rico!
0: ¡Provechito!
1: Sí, un caldo tlalpeño.
0: ¿Tú qué comerías en este Día Internacional de Comer lo que quieras? Bueno, el menú fantasioso que gustes, no necesariamente te lo tienes que comer. Entonces, compártelo 5525-3832-29.
1: Y bueno, en otras cosas, ¿cómo andan las calles? ¿Cómo anda el transporte público? Oye, te aviso que las estaciones San Antonio Abad, Portales y Nativitas de la línea 2 del metro, así como Auditorio de la línea 7, permanecen cerradas hasta nuevo aviso por trabajos de rehabilitación. No hay ascenso ni descenso de los usuarios.
0: Bien, entonces, ahí más o menos hace unos 15 minutitos se reportó un choque en el río Churubusco pasando calzada de Tlalpan hacia Avenida Universidad. Qué choques tan terribles este fin de semana. La verdad, en muchos lugares hay que manejar con cuidado.

Una vez más, ¿qué es lo que te gustaría comer? Así, tu menú de fantasía en este Día Internacional de Comer lo que quieras en WhatsApp 5525 38 32 29 6 con 25 en La Regadera.

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1: Te acompañamos a las 6 de la mañana con 38 minutos en Oye. Yo soy Tania Martínez.
2: De este lado, E.G. Dutkiewicz.
1: Y pues bueno, BTS, o sea, qué cosa tan impactante en estas tres fechas que dieron en la Ciudad de México, jueves, sábado y domingo, pero creo que el sábado, la cantidad de gente que había afuera del estadio GNP, pues era casi otro GNP.
2: Sí, igual, más o menos se calculan 40,000 personas. Uh-huh. A mí me tocó pasar por ahí el sábado y ya a las, ¿qué eran? Como 2 de la tarde, ya estaban los bloques de personas. Ajá. En el camellón. Ya estaban fijas, ya no se iban a mover, entonces ya se estaban formando desde esa hora.
1: Desde el jueves también estaban como en la parte de la banqueta, o sea, todavía el jueves sí hubo vialidad. El sábado la cerraron, sí, completamente Río Churubusco a esa altura del GNP. Y a mí me tocó ir por mi prima, que fue el sábado que ya asistí al concierto. Me fui en el metro, creo que fue la mejor decisión que pude haber tomado. Y la vista panorámica de la cantidad de gente, o sea, las personas que íbamos en el metro, todos al unísono fue de ¡órale! Jamás habíamos visto, creo que, tanta gente reunida justo afuera del GNP, más las chicas que evidentemente estaban
2: los
1: adentro.
2: Que estaban adentro, sí, y sí, sí. Era, digamos, a la altura, sobre todo entre Palacio de los Deportes, donde está el puente, digamos, para cruzar a el autódromo.
1: Que es la puerta como 15, más o menos.
2: Más o menos ahí, sí, no me sé exactamente la puerta, pero sí, enfrentito del Palacio de los Deportes. Y bueno, pues ahí se suscitaron también cosas, pues, raras, extrañas. La policía que le dice a una de las fans de BTS, así como de, están aquí afuera porque están así, son pobres y no les alcanzó para comprar boleto.
1: Sí, se
2: hay
1: puso
2: muchos,
1: un poco intenso.
2: Agarrones, también las quejas de estafadores, de reventa de en 200,000 pesos, 250,000 pesos el boleto, o sea, cosas muy, muy fuertes, ¿no? Para las fans.
1: Pero bueno, vámonos por las cosas bonitas, las cosas positivas, las cosas simpáticas. Se nos fueron a las luchas el
2: sí,
1: viernes,
2: claro.
1: Entonces Místico traía una chamarra de BTS que le terminó regalando uno de ellos y que para el concierto del sábado salió con ella. Sus bailarines también abrieron el concierto con máscaras de luchador, pero también dentro de las actividades que estuvieron haciendo, varios de los chicos de los integrantes se fueron a dar paseo por algunos museos.
2: Sí, claro.
1: Otro más, Namjoon se fue a hacer como una meditación allá a Chapultepec. Resulta que parte de su staff se dividieron, algunos tomaron las clases de yogas que del gobierno,
2: sí, sí,
1: que da el gobierno de la Ciudad de México, otros se fueron a Teotihuacán.
2: Exactamente, bueno, estuvieron aprovechando México y bueno, pues para cerrar, Suga dejó caer la bomba, dice que BTS volverá a México en el 2027 y apuntan para el antes conocido como Estadio Azteca, ahora Estadio Banorte.
1: Exacto, porque ayer les decían, oigan, sabemos que hay muchas ARMYs que se quedaron afuera.
2: Cañón.
1: Pedimos que cuando volvamos en un recinto más grande, entonces pues obviamente todas vueltas locas.
2: Se les
1: locas.
2: Dijo.
1: Claro, también hubo felicitación al Día de las Madres y lo hicieron en español, cosa que fue también súper linda. Y algo que también me llamó mucho la atención que ocurrió, no sé si jueves y ayer, pero por lo menos el sábado, uh-huh, fue un mariachi a cantar la de Swim en versión español.
2: Mira.
1: El del reel que nosotros hicimos, de Me Sumerjo en Ti.
2: Exacto.
1: Me Sumerjo en Ti. Estuvieron ahí cantando, claro que sí. O sea, creo que las experiencias que se vivieron tanto del lado del ARMY como de los que somos familiares de las ARMYs y de los chicos de BTS y todo su staff,
2: sí,
1: fue una experiencia sin igual.
2: Claro, obviamente no se puede ignorar que también hubo cositas ahí alrededor que desafortunadamente, como en todos los conciertos, ¿no? Suceden, por ejemplo, esto, ¿no? Lo de la reventa que no se detuvo y que era algo que pelearon muchísimo las ARMY y que al final pues sí terminaron consiguiendo no solo la ropa que compró la reventa, digamos, oficial, el official merch, sino también los boletos. Eso me llamó mucho la atención. Pero bueno, pues en fin, ahí está la gran visita de BTS, que previo a que llegaran, todo lo que transformaron las fans de BTS estuvo espectacular.
1: Así es.
2: Por otra parte, bueno, pues ya viene el Mundial. Va a haber 3 inauguraciones.
1: Sí, señor.
2: Vamos a tener inauguración en el Estadio Banorte. Van a estar por ahí Maná, Alejandro, uh-huh, Fernández, Belinda y Tyla. En Canadá, Michael Bublé, Alanis Morissette y Alessia Cara. Y en los Estados Unidos estará Katy Perry, Lisa, Future y San Joy.
1: Sí, se va a poner, se va a poner bastante interesante toda esta mezcla de artistas, de cultura, de música. Y me parece bastante interesante. Y eso, pues obviamente también, ya ves que también hemos estado platicando que va a haber como eventos también aledaños musicales. Entonces, va a estar como bastante sabrosón todo este tema. Y algo que va, ahora sí que junto con ligado, y lo platicamos el viernes, fue lo de la declaración que se iba a adelantar el cierre del ciclo escolar, que supuestamente ya estaba confirmadísimo que para el 5, pues ya no, va y se acababa el ciclo escolar. Pues esa misma, la tarde del viernes, justamente, ajá, salió nuestra presidenta a decir, se me esperan tantito, por favor, porque evidentemente la SEP tiene un calendario. Exacto. Hay ciertas fechas que ya son inamovibles, aguántenme tantito, el lunes ya declaramos bien qué onda, así. Exacto. Como que casi casi lo vamos a ir a platicar todos juntos.
2: Sí, y bueno, pues ahí está, lo hemos platicado también acá, que el tema es tratar de que el turismo que llegue a las ciudades grandes, pues no se encuentre con el caos, uh-huh, que realmente tenemos, o básicamente barrer por debajo de la alfombra, ¿verdad? Todas las cosillas. Entonces, bueno, a ver qué sucede. Honestamente sí creo que no se debería de suspender un calendario escolar por esto, y todavía no es oficial. Hay estados que dicen, nosotros no lo vamos a respetar, o sea, vamos a ir a las clases. Así que bueno, vamos a ver qué se define hoy.
1: Es que es justo eso, están en el dime, en el direte. El fin de semana, claro, igual que pude platicar con las maestras de mi familia, fue de que, a ver, sí nos llegó una orden que ya era confirmado, pero ya después de lo que habló nuestra presidenta, pues tenemos que ver qué es lo que se decide al final del día.
2: Exacto, pues bueno, interesantes esos temas. Y tenemos todavía un minutito más por ahí. ¿Supiste lo de Dua Lipa?
1: ¿Qué de Dua Lipa? ¿Qué?
2: Dua Lipa demandando a Samsung por 15 ¡órale! Millones de dólares, porque al vender los televisores de Samsung, la mayoría tenían una imagen de Dua Lipa, así ya sabes, como entretenimiento, cultura, ya sabes, ajá, que de repente, ajá, te ponen estas imágenes 4K. Pues la mayoría tenía la imagen de Dua Lipa por alguna extraña, sí, razón, ya como ya sabes, como si fuera random, ajá, pero resulta que en todos estaba. Ups. Entonces, bueno, pues se dio cuenta Dua Lipa de esto y al parecer pues está demandando a Samsung 15 millones de dólares, y creo que se va todas las de ganar.
1: Sí, Dua Lipa. Pues sí, 100%, pues si nos le están pidiendo chance para que su carita bonita esté como imagen oficial de la marca.
2: Y llama la atención, o sea, es que esa es la cosa. Volteas a ver, ves que está en todas las teles, pues lo está patrocinando, claro, o está ligado con ellos.
1: Sí, es colaboración.
2: Y resulta que, oye, no.
1: Y resultó que es colaboración no pagada.
2: No pagada.
1: Así como luego pones en el Instagram. Exacto. ¡Qué fuerte! Pues ahí están algunas de las tendencias que pasaron durante todo este fin de semana, para que vayas bien informado y tengas tema de conversación. 6:45 minutos, escuchas La Regadera en Oye 89.7.

0: 6 de la mañana, 51 minutos en la regadera de hoy, 89.7 de este lado, Iju Kievich.
1: Soy Tania Martínez, la pelirroja de la radio.
0: Y bueno, pues hay una delgada línea, ves que siempre hay una delgada línea, ¿no?
1: Sí.
0: Entre dos cosas. Bueno, hay una también entre probar algo y perderlo todo, o pues decir que no. Y pues tener una vida que puede tener sus subidas y sus bajadas, pero no la vas a perder.
1: Mira, al alterar el centro de mando de tu cerebro, afectas tu corazón. Hay sustancias que te desconectan de lo que realmente importa. Y créenos, ningún viaje de este tipo vale la pena si el destino final es una estadística más.
0: Si sientes que necesitas apoyo, alguien con quien hablar o alguien incluso con quien pasártela bien, no te quedes callado. Elige vivir con tus sentidos bien puestos. Recuerda que al final del día, las drogas matan y no hay vuelta atrás, no hay, después del game over ya no hay manera de volver a jugar,
1: Así es, cuídate mucho, por favor, y recuerda que siempre hay alguien que va a estar para ti, para ayudarte, para hacerte ver que vale la pena seguir luchando por esos sueños que tienes ahí.
0: ¿Sabes quiénes son esas personas? Las que de repente te choca, que te están tratando de cuidar y están insistiendo con, no, mira, ven acá, no, come sano, no, no sé qué, no sé cuánto. Esas que de repente parece tan molesta, voltea a verlas.
1: Exacto.
0: O sea, sí te quieren,
1: Son las personas valiosas.
0: Se preocupan por ti.
1: Exactamente.
0: Sí, se preocupan. Bien, entonces, oye, y nosotros también nos estamos aquí preocupando por echar relajo en la regadera de hoy. Justamente, pues compartiendo este tema de hoy, Día Internacional de Comer Lo Que Quieras. ¿Qué comerías si pudieras comer lo que quieras?
1: Pues platícanos, ¿qué se te antoja comer el día de hoy? Es un día para romper con las restricciones y disfrutar de tus comidas favoritas sin remordimientos. ¿Qué se te antoja comer en el Día Internacional? Pues de comer lo que tú quieras.
0: También se vale, si cocinas, digo, yo no cocino, pero si cocinara, cocinaría, no sé, un salmón sabroso.
1: ¡Ay, qué
0: para
1: rico!
0: Todo mundo. Comería rosca de reyes otra vez hoy.
1: Ah, bueno, ya hay pan de muerto también en algunas panaderías.
0: Por ejemplo.
1: Por ejemplo.
0: Eso que también, sí, bueno, pues pan de muerto, exactamente, unas semitas, uff.
1: Uy, con
0: con lo que sea.
1: Sí,
0: con,
1: oye, pero espérate, una semita de milanesa con, ay,
0: ¿rellena?
1: Con que sí, claro. No. Vas a Puebla y tú pides tu semita, que es como una torta.
0: Yo al natural.
1: No manches, hay una de milanesa con quesillo, chipotle y aguacate, ya se me hizo agua la boca, quiero una semita.
0: Me echaría, por ejemplo, una torta de tamal, sin duda.
1: Uy, sí.
0: O sea, pensando que es el fantaseando en el Día Internacional de comer lo que quieras y le entraría todo.
1: Ay, platícanos, 55 25 38 32 29, ya me dio hambre.
0: Y de postre un cóctel de camarón.
1: ¡De postre! ¡Uy, maravilloso! Uy, ¿sabes qué? Consomé de barbacoa con taquitos dorados y salsita verde.
0: ¡Qué chulada! Presúmenos tú qué comerías en este Día Internacional de comer lo que quieras al WhatsApp 55 25 38 32 29. Más adelante aquí en la regadera de hoy, 89.7, vamos a tener espectáculos con Norberto Campos.
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1: Son las 7 de la mañana con 7 minutos en Hoy 89.7. Abrimos esta hora de la regadera con el infochisme que tanto nos gusta. Bienvenido, Norberto Campos.
2: ¿Cómo están? ¿Cómo están? Muy buenos días. Informe vial.
1: A ver. Ándale, también informe vial, échele.
3: Reportero desde la calle.
2: Muy bien. Es que justo aquí, la lateral de la autopista, cuando vas bajando, ajá, hay una universidad muy famosa.
3: ¿Sí?
2: ¿Se puede decir el nombre? Ah, sí. La Ibero. Ah, bueno. La Ibero, enfrentito de la Ibero, una chica en un coche chiquito, de buena, ajá, marca, de esos franceses.
3: Ajá. Italiano, ¿no?
2: Ah, no, italiano. Italiano. Sí, italiano, que se embarra con el poste. Al coche casi no le pasó nada, la verdad. Me sorprendió.
3: ¿Y el poste?
2: Se cayó.
1: ¿Y la muchacha?
2: La muchacha, pues, estaba ya ahí como sus familiares y ya estaba recogiendo sus papeles y todo.
3: Ah, ok, ya tenía un rato que pasó.
2: Ajá, pero el tráfico ya estaba haciendo aquí enfrentito.
3: Sí, de por sí hay tráfico.
2: De por sí hay tráfico, pero yo creo que se quedó sin frenos, no sé qué pasó, porque no había otro coche. Ajá. Era nada más ella solita y el poste tirado. Tengan sus precios.
3: Órale, gracias.
1: Qué gracias por ese reporte, Norberto.
2: ¿Y hablando de qué? ¿Están hablando de comida?
3: Sí.
1: Ajá, oye, sea de comer lo que quieras.
2: Una gringa, pero de dos pies. Ah, no, ya me van a
1: funar. Te calmas, Norberto. Yo, mira, nosotros, mira, nosotros no te vamos a funar. Tus poses, si hoy duermes en con el perro, pues yo no.
2: Pero sí, sí me gustan las gringas.
3: Muy bien.
2: En el buen sentido de la palabra.
1: Sí, sí, sí.
2: Vámonos, porque ayer, que fue el Día de las Madres, la nota que se, bueno, la foto que se volvió viral, fue la de Maluma. Juan Luis, ¿cómo se llama? Juan Luis Yañe, el año.
1: Una cosa así.
2: Bueno, Juan Luis subió una foto por el Día de las Madres porque ya van a ser felices los cuatro.
1: ¡Ándale!
2: Va a ser papá por segunda ocasión.
1: ¡Ah, mira qué bello!
3: Míralo.
2: Su novia Susana, que por, yo estaba leyendo la historia de Maluma, su novia desde toda la vida, o sea, fue su primera novia así de la adolescencia, ¿verdad?
1: Que bueno, ¿no? Este ha tenido otras novias también en el camino, mi buen Maluma.
2: Bueno, no sé. Pues termina en
3: el pero bueno.
1: Anduvo con Belinda, o por lo menos tuvieron ahí sus citas.
2: ¿Sus besos?
1: Sus citas.
3: ¡Órale!
1: ¡Sus citas, Norberto!
2: Yo ese chisme yo no lo dije.
1: A mí no me consta besos, dije sus citas.
2: Lo dijo la peli roja, ese es chisme.
3: Exacto.
2: Pobre esta Belinda, si por si sí la funan por ser bajanovios y ahora tú sigues con eso.
3: Oye, pues va a ser mamá.
2: Va a ser papá.
3: Papá,
1: bueno, bueno, maja, después fue ayer 10 de mayo, Norberto.
2: Pero luego ya empezaron las apuestas, ¿no? Que si niña o niño. Pero le puso un corazón azul a la foto.
3: Mira.
2: Entonces, ¿qué será?
3: Pues
2: niño.
3: ¿Quién sabe?
2: Niño. ¿Quién sabe?
3: Niño.
2: Pero ya será, la niña ya tiene 2 años, Paris, se llama Paris, la niña. Tiene 2 años, pero bueno, notas bonitas.
3: Qué así, bonito.
2: Porque puro pleito lo tenemos aquí y eso, pues no. Vámonos, vámonos con la que sigue. Ahora vamos a platicar. ¿Qué pasó? Sí, sí.
1: No, tú sigue, tú sigue.
2: Con la güereja, Marielena Saldaña, la güereja. ¿Más para atrás o más para adelante? Aquí estamos.
3: Mira,
2: bueno,
3: qué raro.
2: Bueno, la güereja. Tiene una enfermedad muy rara que desde los 13 años se le salen los hombros.
1: ¿Cómo que se le salen los hombros?
2: Se le salen, sí, pues está así normal y empieza a sentir que se le va saliendo el hombro.
1: O sea, como que la loca.
3: Órale.
2: Ya, mira, el nombre de la enfermedad es una enfermedad, no, aunque diga el nombre está muy raro, dislexia, no sé qué. Ajá. Pero bueno, a los 13 años se lo detectaron y ella dice que no se quiere operar. Porque dice que si la operan, los médicos le dicen, bueno, ya te operamos, te acomodan y otra vez te puede volver a salir. Entonces, bueno, desde los 13 años, lo que hacen es
3: acomodarla.
2: Ajá, le dan
1: pero
2: jalón.
1: ¿Es de hueso, es de músculo?
2: Con
1: es
2: el
1: de...
2: ligamento, no sé qué. Ajá, bueno, es el ligamento
3: ya
2: y el
3: con
2: hueso.
3: La edad se vuelve más difícil las operaciones.
2: Sí.
1: Órale, qué loco.
2: Pero sí, pobre, de por sí, pues ella dice que pues hace terapia justo para que no le den tanto los jalones, pero se prefiero mil veces los jalones a que me tengan que operar. Es una enfermedad.
1: Jamás había oído de esa enfermedad.
3: Qué loco.
2: Yo tampoco, pero bueno. Oiga, vamos a la actualización del caso Paulina Rubio.
3: A ver, ¿qué pasó?
1: ¿Qué pasó?
2: Oye, ¿qué diferencia son los juicios en Estados Unidos aquí en México?
1: 100%.
2: Aquí el juicio le dan fecha y el siguiente es hasta dentro de medio año.
1: Sí, señor.
2: O hasta casi el año que entra, ¿no?
1: Y eso, a
2: y
1: ver,
2: aquí,
1: sí.
2: Y allá en Estados Unidos es diario, diario, diario, hasta bueno, que se resuelva el caso, ¿no?
3: Exacto, una vez que arranca, porque también a veces para que arranque se tardan 2 años.
2: Pero ya que arranca.
3: Sí, sí, sí.
2: Pues ya ahora sí, diario, ¿no?
1: Ajá.
2: Ya, bueno. Y el viernes salió, resulta, que Colate se quejó de que le dolía la costilla. Y dice, ¿por qué te duele la costilla? Es que hace muchos años Paulina Rubio me pegó.
1: Oh.
2: Y
1: yo, hora.
2: Y yo no sabía lo que pasaba y ay, me duele la costilla, y me duele la costilla. Y eso alega Colate, pues bueno, es estrategia de los abogados.
3: Mira, nada más.
2: Y pero estaba leyendo que dice, bueno, si gana Colate y se lo lleva a España, lo único que pide Colate es que ella pague la escuela. Dice, si aquí en Miami ella paga $50,000 de la escuela del niño, allá calculando, dices, la mitad somos como $24,000. Entonces, si yo gano, bueno, si me dan la custodia, Paulina tiene que pagarme la escuela a mi niño.
1: Mira.
3: A su niño. Pues mira.
2: También. Pero pues es que aquí en México es por lo regular bien raro que la mamá tenga que pagarle a.
3: Claro,
2: a,
3: pero al aquí esposo. Dependerá bueno, de, esposo, pues, ¿sí? De cómo se arreglan los abogados. O
1: ay,
3: sea,
1: oye, eso, pero qué rollo, ¿eh? De
3: eso verdad. Es lo que ganan, sí. Desafortunadamente, mira.
2: Pero pues los golpes, imagínate. Ay, me duele mi costilla. Parece
3: que escoger bien.
1: ¿Y desde hace cuánto tiempo, no?
2: Sí, dice que él nunca se quejó que porque nunca le habían pegado nadie en su vida.
1: Cálmate. Por favor, qué sufrido. Hijo, qué hombre.
2: Que nunca le había pegado nadie en su vida, entonces que no sabía que ese dolor era que le habían roto la costilla.
1: Mira, y resulta sí, claro. Que ese día del juicio, ay, me acordé que me dolía la costilla. ¿Cómo mira, son, nada ¿no? más. Sí, sí.
2: Oigan, hablando de golpes, Julián Álvarez, uno de esos tantos palenques, digo, si la gente que nos va escuchando, si ven el. Te estás riendo porque lo viste, ¿verdad? Y dice que sí le dieron, ahora sí que, ¿cómo se le diera? Un ramalazo.
1: Una buena tunda.
3: Un ramonazo. Un
2: rosazo. Ajá. De esos ramos buchones que ven, que luego ahí dan a las novias ahí en los conciertos, en el palenque. Ajá. Pues quién sabe quién la aventó, pero un ramote enorme. Y ahí está el video, mira.
3: Ah, no, ya le pegaron aquí, ¿ve?
2: Y está
3: ahí.
2: Cantando
3: Julián. ¡Tómela!
1: En la mera cara, qué barbaridad, no lo había visto.
3: Pero durísimo.
1: No, hombre, que a ver, ¿cuántas veces se nos ha pedido a los que asistimos a los conciertos que no les aventemos cosas a los artistas porque precisamente...
2: No alimenta a los animales. Ah, no, ¿verdad?
3: No, sí, lo puede lastimar. Este imagínate nada más espinas o algo que traiga.
2: En el ojo.
3: Sí, le dio totalmente de lleno en la que...
1: Ahora, bueno, me quiero imaginar que obvio la intención no era que le cayera en la cara, pero volvemos a lo mismo. Se nos ha pedido que no les aventemos cosas a los artistas porque pueden tener un accidente.
2: Sí, no es que le volteó. Yo creo que ni el Canelo da esos derechos.
1: Ahora,
2: fíjate.
1: Él podía tener todo el derecho de en ese momento parar el concierto e irse.
2: Tampoco así.
3: ¿Quién sabe? ¿En un palenque?
2: O sea, pararlo y sí decir que lo revisen.
1: Pero perdón, lento, es sí, una falta de respeto.
3: De favor, ¿no? Los recibo, déjenmela aquí.
1: Es una
3: sí,
1: falta
3: sí,
1: de
3: sí,
1: respeto
3: podía haber llamado tal vez la atención.
1: Claro.
2: Sí,
1: o sea, y luego nosotros
3: siguió cantando.
1: Luego nosotros nos quejamos de cómo reaccionan ellos.
2: No, y luego cuando les avientan hasta los vasos, ahí sí es una grosería.
3: Sí,
2: aquí fue un
3: brasieres.
2: Acto de brasier.
3: Sí, man. Te puede lastimar con...
1: No, o sea, aquí
2: huele medio raro, ¿no?
1: Aquí dices, son unas flores, pero pues la velocidad sí, no. Con la que iban las flores, ¿no, Herberto?
3: Y son rosas, y eso sí podría tener espinas, quién sabe, pero sí, le dan un mega
1: trancazo. Se pasaron
2: sí, tiene espinas el rosal. Oigan, en el siguiente bloque, ¿está buena la actualización del caso Nodal? Está buenísimo
3: el video.
2: Sí, del video que, bueno, no lo voy a adelantar, pero hay video. Ahora sí, hay video.
1: Ahora ya hay evidencia.
2: Hay video.
1: Ok. Muy bien, Norberto Campos.
2: Nos escuchamos al ratito.
1: Ya estás peinado para atrás. 7:15 a.m. Ella es Taylor Swift, Opalite en Oye.

0: 7 de la mañana, 21 minutos en la regadera de Oye 89.7. Gracias porque sigues compartiendo tu comida internacional, más bien es Día Internacional de Comer Lo Que Quieras. Uh-huh. Y nos comparte terminación 8562, si no me equivoco es Martín. Dice, buenos días, me van a disculpar, pero este día yo comería unos ricos tacos de carnitas de puro cuero, unos filetes de pescado y para terminar unas tlayudas con frijol, queso y carne.
1: Éntrale con ganas, la terminación 7039. Hoy es día de comer pastel porque es mi cumpleaños, aunque ando enferma.
0: Estas son las mañanitas. Que te la pases bien, Marta. Muchas felicidades.
1: Muchos besitos, cachichurri churris, y que esa enfermedad pues se vaya.
0: Pronto.
1: Que fluya. Que
0: exactamente.
1: Fluya.
0: Compártenos qué es lo que tú comerías en este Día Internacional de Comer Lo Que Quieras. 55, 25, 38, 32, 29. Y eso sí, si vas a cocinar, pues no dejes prendida la licuadora o conectado, ¿no? También de repente uno ahí está, que si el tostador, que rara vez lo usas, siempre está conectado. Desconéctalo. Desconecta todos esos aparatos que nada más andan ahí chupando como vampiros la electricidad y que aumentan tu recibo de la luz. 7 de la mañana con 22 minutos para que no te digan...
1: ¡La luz!
0: Regresamos con Javier Trejo Garay, los deportes y más en la regadera de Oye 89.7.
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1: Afortunadamente, solo se quedó en rumor que Taylor Swift le había devuelto el anillo a Travis Kelce. Todo parece que sí nos vamos a casar para el 13 de junio. Y es más, según reportes, tanto Taylor como Travis le van a solicitar a sus invitados que no lleven regalos de boda. Y si les van a dar dinero, que mejor lo donen a organizaciones benéficas. Porque ellos han dicho que, gracias a Dios, ya tienen suficiente y prefieren convertir su celebración en una oportunidad para ayudar a otras personas. Y si eso es cierto, qué buen corazón tienen. Y es una buena noticia, ¿no? 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
1: 7:37 Ya lo escuchamos, ya llegó, ya está aquí.
2: ¿Sí me escucharon?
1: Sí, claro.
2: Javier Trejo Garay. Sí, probando.
1: ¿Qué onda? ¿Cómo estás?
2: ¿Qué voles?
1: ¿Cómo le va? ¿Qué onda?
3: Ahora sí que hay que Pachuca por Toluca,
2: sí,
3: ¿no?
2: Sí, correcto, pues nos fue mal, hombre. Nos
1: fue mal. Qué triste.
2: Pero estamos en la final de la Conca Champions, entonces, bueno, eso es lo importante. ¿Aquí qué? Ya fuimos campeones dos veces
1: consecutivas. Ahí no le preguntes cómo está.
2: Ahí está feliz, está exultante.
1: Porque hasta su playera trae.
2: Trae su playera.
3: Bueno, es que, o sea, no había nada más.
1: ¡Ah,
3: así,
1: oscuras!
3: No, oscuras, y dije, a ver.
2: Fíjate, la sacó
1: esta ahorita. Playera que brilla.
2: Tenía años sin sacarla. Huele hasta naftalina su playera. Porque no la había sacado y ahora sí la saca para presumir.
1: Exacto.
2: Podríamos empezar por ahí, ¿no?
1: Claro, sí, por favor.
2: Todo el chance del mundo. Decía nuestro compañero Wallace que.
1: ¿Cómo así es agarraste posible? Al águila.
2: Estaba ofendidísimo. ¿Cómo es posible que Pumas califique? Que sin haber ganado.
1: Ajá.
2: Pues sí, no ganó, pero la ventaja en el global, en la posición de la tabla, le dio el pase.
3: Número
2: y
3: uno.
2: Por eso está Pumas ya ahí. Oye, pero cuatro penales marcados al América en esta instancia.
3: Está, o sea, sí, de eso no nos quejamos, ¿verdad, mis chavos? Y además dos muy dudosos.
2: Sí, sí.
3: Muy dudosos, o sea, con toda la historia del América
2: cuatro
3: ahí.
2: Cuatro penaltis marcados al América en dos encuentros. No, se me hace demasiado. Ese es el América.
3: Así
2: ¿no?
3: es el América. Sí, sí. Eso es a lo que te enfrentas.
1: Y hoy siguen llorando todavía.
3: Ah, no, bueno, ¿no? Y seguirán.
1: Porque
3: además están divina. Chivas, está Cruz Azul, está Pumas,
1: sí,
3: ¿no?
1: Sí, bueno. sí.
2: Sí, de los cuatro grandes, tres y ellos no están.
1: Exacto.
2: Sí, no, ellos están.
1: Pues y justo Pachuca. Mis Chivas también ganaron.
2: Y ahí están las Chivas que también. Lo de Chivas también es interesantísimo.
3: Muy bien.
2: 2-0 ganando a Tigres con jovencitos.
3: Y podían ser 6, ¿eh?
2: Sí. Le salió barato. Le salió barato al equipo de Tigres. Qué increíble, ¿no? Lo de Chivas parecía que estaba listo ya
1: para
2: irse de vacaciones.
1: También. Sí.
2: Y resulta que no. Que estos chavos todavía tienen.
1: Resurgimos.
3: Bueno, y a tu Toluca le tocan unos Tigres que ojalá y salgan como con Chivas.
2: Sí, como con Chivas. A ver, está interesante porque recordemos que ya ganó Toluca a Tigres una final no hace mucho. Esto fue en diciembre del año pasado. Claro. Ningún partido se parece a otro. Aunque los dos partidos del América Pumas sí se parecieron entre ellos.
3: Cañón.
2: Pero bueno.
3: Necesitamos 7 goles de ventaja para asegurar.
2: Exacto.
1: Maravilloso,
3: no
1: manches,
3: eso sí es terrible.
2: Fue terrible. Pero bueno, Pumas entonces va contra Pachuca.
3: Ah, sí.
2: Sí, Pachuca, Pumas Pachuca.
1: Okay. Chivas Cruz Azul.
2: Y Chivas Cruz Azul.
1: Ese está muy, son muy, muy loco.
3: Está bueno.
2: Son las semifinales del fútbol mexicano. Así que bueno, está interesante. Y pues, como decíamos, Tigres y Toluca ya para su casa, pero bueno, tendrán vacaciones seguramente.
1: Uh-huh.
2: Y luego van a regresar ya para el 30 de mayo, cuando se dispute ya la final de la Conca Champions. Que por cierto, no lo hemos comentado mucho, pero el 17 de julio,
3: ajá,
2: ¿sabes cuál es la final del fútbol de la Copa del Mundo?
3: Hasta
2: es el día 19 de julio.
3: De julio, okay. Sí.
2: Domingo 19 de julio es la final.
1: Uh-huh.
2: Bueno, el viernes 17 de julio arranca el torneo mexicano.
3: ¿Cómo crees?
1: O sea, ¿cómo?
3: Qué ridiculez.
2: Sí,
1: muy bien.
2: En plena Copa del Mundo, antes de la final. Oiga, ¿por qué no arrancamos la liguilla?
1: Ya se parece en este calendario de la CEP.
3: Es que no nos
1: dan los tiempos. Sí, que no.
2: No sé si lo hizo también el mismo secretario.
1: Yo creo.
2: No manches. El calendario.
3: Es real.
2: Está muy loco.
3: Y todos juegan, 17 y 18.
2: Sí, tienen que jugar.
3: No, bueno.
1: Órale.
2: Lo que no he visto y habría que... Yo creo que para el día 19, ajá, no hay partidos. Ay, sí, sería una locura. Poner un Pachuca San Luis a la misma hora que la final de.
1: Pero todo puede pasar.
2: Todo puede pasar.
1: Nada que ver con el calendario de la NFL, que ya lo conoceremos
2: el 14
1: esta semana.
2: De mayo.
1: Sí.
2: El 14 de
1: Oye,
2: mayo.
1: Pero estaba viendo Dallas y Nueva York para el 13 de septiembre. Empezó a correr esa noticia antes de que ya se hiciera oficial el calendario.
2: Sí, empiezan a salir ya como.
1: Ajá.
2: Como
3: fechitas.
2: Fechas adelantadas, ¿no?
1: Okay.
2: Entonces, sí, esto es así, digo, acaban trascendiendo.
1: Uh-huh.
2: Es que me dijo un amigo, el primo de un amigo, ya me dijo. Bueno, puede ser que sí. Oye, pero un tema importante, estamos justamente a un mes del arranque de la Copa del Mundo.
1: Sí,
2: un mes. Si ustedes entran a la página de FIFA Tickets, todavía hay boletos. Llévele,
3: claro.
2: Llévele.
1: ¿Cuándo me van a salir los boletitos?
2: Hay boletos para el partido inaugural.
3: ¡Claro! ¡Están carísimos! Pues ¿quién va a comprar? Y luego que si el sorteo, que si no sé qué, que si
1: ya me los pusieron en descuento.
2: Sí, ya nada más cuestan 119,000 pesos cada
1: claro,
2: uno.
1: Claro, por supuesto.
2: 119,000 pesos cada boleto.
3: No.
1: Sí, ahorita vamos.
3: Irreal.
2: O sea, pero y además en gallola.
1: Uh-huh.
2: O sea, 119,000 pesos, salgo de mi asombro.
1: Sí, no.
3: Es ridículo.
1: Inaudito.
2: Y bueno, y con todo, ya no hay boletos para el partido de México contra Corea en Guadalajara, ya no hay boletos.
3: Okay.
2: Ahí sí ya no hay. Pero para el partido de México-Sudáfrica hay boletos.
1: Okay.
2: También para el partido de México contra Chequia, que se... una semana después, uh-huh, hay boletos a 88,000 pesos.
3: No, bueno.
1: ¡Hombre! Un poquito más barato, por si quieres.
2: Sí, no. Pero bueno, aquí el tema es que seguramente el día 11 de junio se va a llenar el estadio porque la FIFA no va a permitir
3: que haya, lugar,
2: claro, que haya lugares vacíos.
1: Claro.
2: Va a acabar regalando boletos a sus patrocinadores y esto va a acabar siendo así porque no puede, no
3: la
2: puede aceptar.
3: La historia de
2: FIFA
3: siempre,
2: que se equivocó. Sí, claro. No puede aceptarlo. Pero bueno.
1: Real Oye, Madrid, que
3: sí,
1: va.
3: Exacto.
2: Real Madrid, campeón. Pelas. No, ya se fue el Real Madrid. Y que además está con un vestidor roto. O sea, está de cabeza este equipo. O sea, sí necesita que llegue alguien. Dicen que la mano dura no funciona en el Real Madrid, que necesitas alguien que sepa gestionar un vestidor.
3: Híjole.
2: Pues yo no sé, pero ya necesitan algo porque estos sí están segundo año consecutivo sin llevarse nada, nada. Qué bueno, muchos, mucho dinero, pero sin títulos.
3: Está cañón. Claro. Oye, los que tampoco se llevan nada este año, los Lakers, ¿no? Creo
1: déjalo,
3: que ya el martes ya no. A dormir, mis chavos.
1: Hoy tenemos partido 6:30 de la tarde.
3: Ya puede ser el 4-0.
1: Que es el cuarto,
2: sí, ya.
1: Cuarto
2: hoy puede
1: juego.
2: Ser el último.
1: La verdad que ya me lo hubieran acabado el sábado.
2: Sí, pues ya, de una vez, ¿no?
1: Sí, sí.
2: ¿Para qué hacer más larga la agonía?
1: Para qué, exacto.
3: Sí, una vecina. Sí,
2: qué increíble lo de los Lakers también.
3: Todo pinta Knicks Lakers, ¿no?
2: Sí, parece que va por ahí, ¿no?
3: Digo, Knicks no, Thunder.
2: Oklahoma, sí, que es el rival de los Lakers.
1: Y está pasada. Spurs creo que ahorita lleva la delantera también.
2: Spurs también
3: está. 2-2 está esa serie.
2: Está empatada.
3: Detroit 2-1. Y.
1: Me faltan los Cavaliers.
3: Exactamente, y Cavaliers está 2-1 también Detroit perdiendo. Uh-huh.
2: Sí, está parecido, sí, sí.
1: No, pues, pero a mí se me hace que Thunder evidentemente se los lleva.
2: No son muy fuerte.
1: No, es que están jugando
2: está
1: increíble.
2: Están en un gran nivel esos del sí, Oklahoma City, sí. Thunder. ¿Y qué más?
3: Muy bien.
1: ¿Que no va Isaac del Toro a Giro de Italia?
2: No va.
1: ¿Por?
2: No sé, es una decisión del equipo. No sé si lo están preparando, pero se me hace absurdo, ¿eh? Se me hace absurdo porque los, a ver,
1: lo hace muy bien.
2: Sufrió
1: y el año
2: una caída
1: hace
2: tres semanas. No sé si se presenta alguna lesión. Sí, estuvo peleando hasta, hasta el último día por el título en el Giro de Italia. Y es uno de los mejores eventos de ciclistas.
1: Uh-huh.
2: Está, por supuesto, el Giro de Italia. Bueno, el Giro de Italia es en Italia, pero
3: sí.
2: El Tour de Francia es el más importante, ¿no?
3: Uh-huh. Vientos.
2: ¿Y qué más? Pues nada, que el 14 de mayo se desvela. Entonces, ya lo habíamos comentado, ¿no?
1: Sí, lo del calendario del NFL.
2: Y, bueno. Platicamos de ello el miércoles, si les parece.
1: Ya
2: Fórmula
1: estás.
2: 1. Se portan, por favor.
1: Tú también, por favor, gracias. Javier Trejo Garay. ¿Cuáles son tus redes?
2: @ Trejo Garay.
1: Ahí está, 7:44 a.m. Es Jennifer López y David Guerra en Hoy 89.7.

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1: Buenas tardes, permítame su licencia. ¡Ah, caray!
2: Dígame, oficial, ¿por qué me detuvo?
1: ¿Por qué no viene usted en compañía de algún adulto o qué?
2: No, yo ya tengo mi licencia. Y rapidito dígame, porque tengo que ir a hacer muchas cosas a mi casa.
1: Uy, perdón. Pues es que se está usted pasando todos los saltos. De verdad que estas generaciones, hoy no se les puede decir nada porque luego ya están ahí.
2: Oye. Bueno, sale, bye.
3: Xiao Xiyan es el piloto de carreras más joven del mundo tras recibir su certificación oficial a los 5 años de edad en China.
4: Ah, pues resulta que este niño obtuvo un documento en la Academia de Conducción Run Racing, en donde se le acredita su capacidad para competir en eventos de rally y reconoce su formación técnica temprana en el deporte del motor.
1: Mi nieto tuvo contacto con el automovilismo poco después de aprender a caminar. Utilizó simuladores profesionales desde que cumplió un año y condujo karts desde competición hasta antes de los 3 años. Desde ahí,

0: 10. No se crean, la preparación del niño cuenta con una inversión económica significativa. Ya le metimos como 800 mil yuanes para la adquisición de autos adaptados y sistemas de simulación de última generación.
1: Bueno, hay que mencionar algo muy importante. Esta actividad deportiva respeta las regulaciones viales vigentes en el país asiático. El niño no anda circulando por las calles o avenidas públicas y solo opera los vehículos en circuitos cerrados de competencia. ¿Y tú a qué edad obtuviste tu licencia de conducir? Te invito a que dejes tus comentarios en mis redes sociales. Estoy como Mau Pérez Castillo _oficial, en donde también puedes escuchar las cápsulas del Mau. Esto fue La Cápsula del Mau.
2: Es que esos chinos son espectaculares y vamos a seguramente tener a ese fuera de serie ya más grandecito.
3: 100%. Pero ¿tú a qué edad obtuviste tu licencia?
2: 16.
3: Sí, yo también. Sí, sí, 15, más 16, o menos.
2: Sí, sí, básicamente. Pero a los 5 años.
3: Imagínate. Es una locura.
2: Y como son, de verdad, me llama muchísimo la atención lo que va a hacer este chamaquito desde ya. Muchas gracias a Mau Pérez por esta cápsula del Mau. Quédate en la regadera. Regresamos con Norberto Campos, la segunda de espectáculos. Viene una entrevista con María Filippini, Gloria Toba y mucho más en Oye 89.7.
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1: Ya llegamos a la segunda de los espectáculos, mi querido Iggy Dutkiewicz.
2: Así es, tenemos aquí a este hombre que cada semana se cambia el look. No sé si está huyendo de Hacienda o qué diablos.
1: Quiere ser un hombre diferente para su esposa. Exacto. Todos los días.
3: Muy bien. ¿Cómo era? ¿Benjamin Button?
2: Ándale.
1: Ah, sí, señor.
2: No. No, no, no, no va por ahí, no. Sino más por el Señor de los cielos.
1: A ver, Norberto, ¿qué nos traes en esta segunda?
3: Nos falta, no hemos hecho la cortinilla de Nodal, ¿verdad?
1: No, hermano, todos los días nos lo dices, caray.
3: Es que todos los días nos da nota. Y esta está buena, porque el fin de semana Nodal subió una historia de una de las tantas casas que tiene, me supongo, con Ángel Aguilar y su casa de Texas. Subió, digo, ya quisiera yo un cuartito así. Así como un cuarto como de dos habitaciones, el closet con ropa de marca para la niña, para Inti, su hija. Jacuzzi.
1: Bien modesto el asunto.
3: Sí, un libro, un libro de cuentos infantiles con la imagen del forajido. Ya ven que ahora es forajido. Así ya sí. No es Nodal. Bueno, hermoso la habitación, todo en rosa, cactus. Pero dicen, a ver, digo, ¿cómo les gusta molestar a la gente? Que esa habitación es del perrito, del perrito de Ángel Aguilar.
1: ¡Ora!
2: Era de la mascota y ahora es el de Inti.
1: ¡Qué fuerte!
3: Bueno, lo que también llama la atención que haya subido este video, porque dicen que ahorita que anda de gira Casu por Estados Unidos, va a tener Nodal la oportunidad
1: de convivir.
3: Que se la presten tantito a la gente.
1: Ojalá.
2: Sí, muy, muy bonito, la verdad, lo decoró con sus cactus ahí de fondo, todo un tapiz o
3: pero
2: dibujo,
3: justo los
2: ¿no?
3: haters dicen, a ver, pues ni conoce a tu hija, ¿cómo sabes si a tu hija le gustan las cosas vaqueras? Seguramente a tu hija no le gusta eso.
2: Es porque la casa de su papá, pues qué diablos.
3: ¿Que por qué la decoraste así? Y como en una de las imágenes se filtra el perrito ahí, dicen, ay, le dieron la habitación de la perrita o del perrito. No sé cómo se llama, macho hembra, el perrito que tiene Ángela. Pero bueno, ahí están las notas.
2: El chisme.
3: Bueno, de hecho, Casu subió ayer por el día de las
2: madres.
3: Casu subió ayer por el día de las madres un bonito pensamiento diciendo a todas las madres de Latinoamérica. Porque creo que según yo, el 10 de mayo en Argentina no se celebra el 10 de mayo.
2: Creo que es en octubre.
3: Es otra fecha. Sí. Pero bueno, a todas mis latinoamericanas que celebran el 10 de mayo, o sea, aprovechando, ¿no? Mi caso, diciendo que nosotras que vivimos solas, que no necesitamos un hombre así.
1: Su lado más power.
3: Ni siquiera es el 10 de mayo en Argentina, pero ella se subió al tren.
1: Claro.
3: Por tirarle a Nodal.
2: A nuestro Nodal.
3: Estamos
1: a nuestro forajido. Claro que Chris. Sí.
2: Muy bien.
3: Es que ya me da risa cómo se pelean en redes. Pero bueno, y luego no queremos hablar de nuestra vida privada, pero en redes sociales se dan con todo.
1: Exactamente.
3: ¿No? Oiga, vámonos con la que sigue. Esta es notacista. Bueno, pobrecito, todos los que hemos tenido perritos o queremos a nuestros perritos.
2: Claro.
3: Eiza González le duró 24 años su mascota.
1: ¿Una tortuga? Sí, el fin de semana.
3: No, perrito. Pero
2: ¿cómo
3: perrito crees?
2: De
3: hecho, hasta en las condolencias, mucha gente le dijo, oye, pues da gracias que
1: vivió. Y duró un montón. Años, y el perrito estaba no chiquito, manches. O sea, era una raza que genuinamente no dura tanto.
2: Creo que ya raro, 15, 16.
1: Pasita, ¿no?
3: Pasita.
1: Sí, ahí sí vi su posteo.
3: Mira. Sí, se le quebró su pasita. Digo, perdón, se murió su pasita.
1: Ay, qué triste.
2: Que lo dice que no, para que sea como estos frutos.
3: Las pasitas. Bueno, pues Pasita falleció.
1: Bueno, pobre
2: Isa.
3: Después de 24 años. Y sí, wow. Lo que posteó ahí sí te parte el corazón. Sí. Porque luego que hemos tenido perritos y se ha muerto. Sí, sí.
1: Oye, aparte su mascotita no tenía un ojo.
2: Mira.
3: No, ya
1: se no, ¿a poco no viste las fotos en el posteo de
3: No,
1: Isa?
3: Sí, pero no me fijé que no tenía
1: sí,
3: un ojo.
1: Sí, no tenía un ojito. Sí, Pasita.
3: Pues Pasita.
1: Pobrecita Pasita.
3: Pues se comieron a la Pasita.
2: Esa, se acabó.
3: Vámonos con la que sigue. Este fin de semana celebraron en Cancún, en Monashkaret, precisamente, los premios Platino, que es como la región 4 del Oscar, ¿verdad? Los premios Platino.
2: Sí, claro.
3: Son de las películas latinoamericanas. Ajá. Y bueno, ahí llegan todas las celebridades. Entre ellas, sí me estoy viendo
1: la foto de Pasita. Yo te digo, es un perrito que
3: coqueto.
1: No estaba tan.
3: Es lo que yo pensé que me estaba cerrando el ojo, Pasita. No,
1: no perdió el ojito en algún momento. Ajá.
3: Oh, bueno, yo dije, como dices, un bonito perrito coqueto, pero bueno, ya falleció. Entonces, vamos
1: a descansar en paz
3: con
1: al
3: los
1: perro.
3: Premios Platino. Y que iba, ya ven, me confundo.
2: Tú te distraes, muñeco, venga.
3: Pues bueno, los premios Platino este fin de semana en Xcaret, y lluvia de celebridades ahí al lado del Sargazo, ¿verdad? Porque está lleno de Sargazo Cancún ahorita. Pero bueno. ahí estaban las celebridades, y Diego Boneta pues dice que terminó, ya habíamos platicado, ajá, en el amor y en el respeto y en el crecimiento, todos dicen lo mismo, Alex Ayala también dijo lo mismo, en el amor, en el crecimiento, pues igual, entonces también en el amor y en el crecimiento, Diego Boneta terminó su relación con Renata Notni.
2: Muy bien.
3: Y bueno, pues él, lo que sí me llamó la atención es que muy amable, atendió, pues no le quedaba de nada.
2: Ah, hello.
3: No le quedaba nada porque la alfombra roja de ahí es en una habitación enorme y como que no les pone ni valla, entonces como que está complicado que el artista
2: se niegue
3: o corra, porque claro, no hay como para dónde.
1: Diego creo que pues es lindo, ¿no? No, no sé qué tan complicado sea dar entrevistas, Diego.
3: Pues de repente también
2: ¿sí?
3: se
2: le... Sí, puede, las evita, ¿no?
3: Y más de esos temas de
1: pues personales. Ah, bueno, pero él fue el que salió a hablar de la relación, de que ya había terminado, entonces.
3: Pues. Ya ves que se quedó en su papel de Luis Miguel, y ¡como dice! Mm-hmm. Pero bueno, se le quedó en el papel, pero bueno, ya. Total, eso fueron los premios Platino el fin de semana. Vamos con la que sigue. Esta me da mucha risa.
2: ¿Cuál, cuál?
3: Laura Bozzo contra Gabriel Soto. Ya ven que Gabriel Soto le ganó una demanda a Laura Bozzo, porque Laura Bozzo en su momento habló muy mal.
1: Pero ya tiene un rato, ¿él? ¿No? De eso.
3: Sí, pero acaban de entrevistar a Laura Bozzo. No, y se empezó a burlar.
2: Lo revivió.
3: No, Laura Bozzo, pero se carcajeó de que, pues, dice que se ponga, ¿qué hace, verdad? Así como burlándose. Ajá. Boxear, ¿verdad? Pues que se suba al ring y con una pelea gana porque me quiere quitar mi dinerito. Y es que sí perdió Laura Bozzo y tiene que dar muy buen dinero. Ajá. A Irina Baeva y a Gabriel Soto. Al parecer con Irina ya se medio arregló para no tener que pagar tanto, sí. Pero como Gabriel Soto va con toda la demanda, bueno, ya lo que ganó y si quiere cobrar, y Laura Bozzo pues como risa nerviosa de que ay, pues que se suba al ring, que gane, están de moda, ¿no? Las peleas.
1: Ajá.
3: Y ya salió el abogado de Gabriel Soto, pues que se siga burlando la señora.
1: Ay, no, güey.
3: Este no es un programa de los que hacía ella de que pase el desgraciado.
2: Ande.
3: Aquí sí o sí va a tener que pagar. Entonces ya la risita burlona de Laura Bozzo se le va a borrar.
1: Oye, y ella no salió a decir nada después de la declaración de Adame, que se la había...
3: De que habían sido pareja, bueno, noche de pasión. Exacto. No, Laura Bozzo, no.
1: Ahí sí no dijo nada. Ay, si
2: ella
1: no
2: es una
1: desmintió.
2: Dama, no tiene memoria.
3: Si hubiera reído igual. Pues bueno, ahí está la información de los espectáculos.
1: Muy bien, muy hermosa.
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2: Oye, muy lindo lo de, bueno, este que subió Peso Pluma Gloria Trevi en su concierto, hubo uno, y Arjona que le hizo como Enrique Iglesias con una de seguridad, que toman el video y ella está volteada, ya sabes, al escenario, estaba llore cantando una canción, y Arjona dijo, quien me la encuentre, yo la invito al siguiente concierto para que me
3: vea. Yo pensé que le iba a dar un beso en la boca como Enrique, como Enrique Iglesias.
2: Consintiendo a la de seguridad.
1: Como Enrique besó a una cadete, también yo me fui por eso de que la había besuqueado.
2: Pero lindo, porque si la ven ahí en el video, llore cantando de espaldas al escenario. Ay,
3: pues mira. Es que muchos no quieren el concierto de Arjona, entonces yo creo que...
1: Pero espérate que lo van a meter en el estadio Banorte, Arjona.
3: Ya
1: ¿sí?
3: están regalando boletos.
1: Ya sé, hermano, pero bueno. 8:14, estás en Hoy 89.7.

0: 8 de la mañana con 21 minutos. Lobel. Prófugos en la regadera de hoy, 89.7 de este lado, Iggy Dutkiewicz.
1: Yo soy la pelirroja de la radio, Tania Martínez.
0: Oye, y bueno, pues seguimos con el tema del Día Internacional de Comer lo que se te pegue tu regalada gana. Y por aquí en nuestro WhatsApp, la terminación 6009 dice: hoy me estoy comiendo unos chilaquiles del puesto de la esquina.
1: ¡Yo me llame!
0: ¡Qué chulada! Y tenemos un mensaje, bueno, un par de mensajes maravillosos también con respecto a esto.
2: Hola, buenos días. Pues yo voy a comer un caldito de gallina o un pollito asado, ya que ayer nuestros poderosísimos Pumas pasaron a la siguiente ronda. Besitos, cachichurris. Saludos, güero.
0: Igual.
1: Beso, cachichurris, de vuelta también.
0: Y tenemos...
3: Hola, soy Najani y yo comí un sushi de cangrejo con una agüita de sandía. Los quiero, bye.
1: ¡Ay, qué cosa tan hermosa!
0: Se me antojó la agüita de sandía.
1: ¡Ay, saludos! Bendy preciosa, también besitos, cachichurri, churris para ti.
0: Por cierto, lo que puedes preparar delicioso es, por ejemplo, dejar así el pollito. Ajá. Delicioso, también unas papitas a la francesa. Uy. En una nuevecita air fryer que hoy 89.7 FM sigue celebrando a mamá en grande y que te queremos regalar.
1: Así es, vamos a hacer lo siguiente, por favor, a través de nuestro WhatsApp 55 25 38 32 29. Mándanos una nota de voz con tu nombre completo y dinos el nombre de tu mamá, pero además cuéntanos cuál es ese platillo estrella que solo a tu mamá le queda delicioso y por qué es tan especial para ti, ¿ok? Todo eso.
0: Eso. Muy bien, así que rápidamente dinos cuál es ese platillo maravilloso, el sello de la casa de tu mamá, y cuéntalo a través de una nota de voz, 55 25 38 32 29, para que le regales una air fryer.
1: Así es, participa, recuerda, nota de voz, tu nombre completo, cómo se llama tu mamá, cuál es el platillo estrella que prepara y por qué es tan especial para ti. 55 25 38 32 29.
0: Terminación 1310 dice: yo quiero participar en la air fryer, sería un regalo increíble para mi mamá. Hola, Iggy, Tania, saludos desde Azcapotzalco, soy Fer, presente escuchándolos, buen día, mil gracias, Fer. Quédate con nosotros, ya viene la entrevista con María Filippini, con Gloria Tova en la regadera de hoy 89.7. Tenemos otro mensaje más, a ver.
1: ¿O será alguna participación?
0: A ver.
1: ¿Es la participación?
0: Ya llegaron dos más, a
1: ver. Ok, 55 25 38 32 29 es nuestro WhatsApp, ya sea para que estés participando por la air fryer para mamá con todo lo que acabamos de pedir.
0: Exacto.
1: Y que también pues nos sigas contando hoy, que es el día de comer todo lo que tú quieras. Exacto. Que se te antoja. Hola, la regadera.
4: Hola, ¿qué tal? Me llamo Jonathan Manjarres y mi mamá se llamaba América Cortés Velázquez. Desgraciadamente falleció hace un año, pero lo que más me gustaba que me prepararas era mole con pollo. Le quedaba delicioso.
0: Que es dificilísimo, uh-huh. Supuestamente el mole, realmente un platillo complicado. ¿Hay otro más? A ver, vamos a escucharlo. Hola.
5: Hola, mi nombre es Oscar Eduardo Torres Bustos y el platillo que mejor le queda a mi mami es un entomatado que hace de carne de puerco, lleno de tomatitos y, aunque no lo crean, lleno de ajos partidos en trocitos, donde no sabe lo fuerte del ajo, pero sabe a tradición, cariño, amor, ternura, y le queda súper, súper delicioso.
1: Ah.
5: ¡Saludos!
1: ¡Ay, qué rico! ¡Órale,
0: qué rico y qué buenos hijos!
1: Un entomatado, pero sin tanto ajo, por favor, please.
0: Pues dice que sabe muy bien, habrá que probarlo. No, inviten.
1: Exactamente, pero bueno, él se lleva nada más
0: él
1: y nada menos que la air fryer.
0: ¡Felicidades, muñeco! Oscar, si no me equivoco, muchas, muchas felicidades por participar aquí en la regadera de hoy. 8:25.
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1: Por si no te enteraste, ya tenemos los horarios del emblema. Por fin lo vamos a vivir este fin de semana. Recuerda que vamos a tener una cobertura para ti en Oye. Vamos a estar, por supuesto, por allá. Y bueno, los horarios ya los puedes checar en nuestro Instagram, arroba Oye89.7. Y además se suma Manuel Medrano. Eso va a estar increíble y es una buena noticia en Oye89.7.
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0: Son las 8 de la mañana con 37 minutos. Está sintonizando La Regadera de hoy 89.7. Yo soy Tania Martínez, la pelirroja de la radio.
1: De este lado, Iggy Dutkiewicz, y felices de tener ya en cabina
0: dos grandes voces. Sí. Una de ellas ya nos había visitado en Mood Reina. Exacto. Ahora lo hace en Mood Leyenda. Y también tenemos la presencia de una gran mujer con una voz extraordinaria que hace un tiempo hizo el jingle de nuestra estación.
2: Exacto. Sí, muchos años estuve ahí cantando. O sea, ya ponías la estación y aparecía mi vocecita.
0: Ella es María Filippini y Gloria Toba. Bienvenidas.
3: Felices, felices de estar aquí.
2: Sí, muchas gracias.
1: No, hombre, bienvenidas a ustedes. Y ahora, ¿qué nos están presentando? ¿En qué andan? Están cantando juntas, pero tienen más voces en el escenario.
3: Totalmente, pues felices de traerles aquí a esta cabina este show que nos tiene muy contentas porque son las grandes canciones de los éxitos de, yo digo de la época, así como hubo cine de oro mexicano, uh-huh, de la música de oro de México, que son las grandes leyendas, las grandes canciones que, bueno, nos marcaron una época.
2: Totalmente, estamos fascinadas. Bueno, yo soy como alma vieja, y además
0: todos,
2: más grande, pero de verdad es un lugar donde puedes llevar a tus papás. Es un lugar, es un nicho muy importante para la generación 50, 60, 70, 80, uh-huh, 90.
3: 90 ya,
2: o sea,
3: ¿eh?
2: De verdad, y los jóvenes, pues la verdad es que se la pasan espectacular porque hay música de todo, de todo.
1: Sí, porque no es nada más, o sea, bueno, más bien, ¿desde dónde van? ¿Cuál es el compositor, digamos, más longevo?
3: ¿Cuál será? El Pirulí, ¿no?
1: Y el más moderno.
2: El Pirulí, los Castro.
3: Los Castro. Los Castro, claro, tenemos un medley de los Castro.
2: Tenemos José José.
3: Lupita D'Alessio.
2: Lupita D'Alessio, tenemos Juan Gabriel.
3: Por supuesto, claro.
2: Obviamente. Y bueno, están también mucha gente contemporánea, es como que es, RBD.
3: Sí, es que esas son de las cosas que más. Sí, sí, sí. Cuando nos hicimos. Porque cabe señalar que este es el volumen 2. O sea, ya este show arrancó en 2023.
1: Okay.
3: Ha tenido un mega éxito. Hemos tenido muchos sold outs. Nosotros somos parte de esta segunda generación, uh-huh, de leyendas, de este refresh. Pero lo más interesante es que cuando el maestro Oscar Carapia, que es creador de este show, nos dijo, bueno, estas van a ser las canciones, nosotros decíamos, maestro RBD.
0: ¿Cuál de RBD, si se puede spoilear?
3: Sálvame.
0: Sálvame,
3: ¿sí?
0: Ajá.
3: Y nosotros, maestro, Gloria, ¿hace cuánto fue RBD? 20 años.
2: Ay, ya ni digas.
3: Ay,
2: Gloria,
3: Dios mío, entonces sí, ya son clásicos.
2: Sí, ya son clásicos.
1: Exacto.
2: ¿No? O sea, te quiero tanto.
3: Sí, porque tenemos medley,
0: claro,
3: de telenovelas, ¿sabes?
0: Okay.
3: Entonces, es parte, claro, del medley de telenovelas.
2: Es muy bonito porque ese medley se presenta con Angélica María, uh-huh, con la canción de Muchacha Italiana Viene a Casarse.
3: Ajá.
1: Okay.
2: Con esta de
3: Amor, si no, no es esa.
2: No, no, no. Ahorita.
1: Sí,
2: ahorita
1: sí, sí, sí,
2: exacto. Bueno, es un legendaria la canción. Entonces se presenta con esa canción que ya tiene mucho tiempo por Eduardo Magallanes, la escribió Eduardo Magallanes. Y de ahí empieza todo el, vamos acompañando este tiempo,
1: okay,
2: de los grandes éxitos en telenovelas, ¿no? Y esta, lo que sucedió con esos éxitos, que fue catapultar a compositores, música de México para todo el mundo.
1: ¿Está, uh-huh, la de quinceañera?
3: No, esa sí te la debemos.
0: No, sí, no, ¿o es esa?
3: No, no está.
0: No, no está.
1: Era la de
2: ahora.
1: Despierta, no, la mujer.
3: Es que el catálogo, nos decía el maestro Oscar Carapia que el catálogo era de 400,
1: sí, claro,
3: canciones.
0: Seguro.
1: Obvio.
3: Entonces imagínate cómo podemos hacer para reestructurar un show de hora y media.
0: Bueno,
3: hora
0: pero si a ustedes el maestro les diera, sí, la oportunidad de, a ver, Gloria, a ver, María, decidan una canción que quieran incorporar al show Leyendas Volumen 2, ¿cuál incorporarías, Gloria, y tú cuál, María?
3: Ay, yo soy fan de la interpretación de Lupita D'Alessio.
0: Sí.
3: Entonces a mí me hacen falta más canciones de Lupita D'Alessio. Yo tengo la fortuna de interpretar una canción que fue compuesta por Lolita de la Colina.
0: Y a mí también la memoria a estas horas se me va.
3: Sí, cuando yo te pude haber amado, no, si me hubieras encontrado justo antes de sufrir. ¿Sabes? Esas, uh-huh, canciones que a lo mejor no todo mundo las conoce, pero a lo mejor metería unas un poquito más conocidas de Lupita no sé. D'Alessio.
2: Mira, Rocío Dúrcal.
3: Ay, también.
2: Me hubiera encantado. O sea, yo esa mujer hubiera amado verla en vivo. O sea, claro. No tuve la oportunidad. Pero hay una canción que hubiera yo metido, pero sí está.
0: Okay.
2: Que es de Lila Denneken.
3: Que por cobardía. Cuéntales lo que pasó.
2: Uy, claro. O sea, es una canción que siempre he querido cantar en toda mi vida. Y apenas se cumplieron años del lugar, ¿no? De leyendas, del Foro Estelaris. Y ahí estaba Lila Denneken.
3: ¡Ándale!
0: Y yo ya no sabía.
2: Y entonces cuando pero que lo repitieron 2000 veces y yo no me di cuenta.
3: Ajá.
2: Y de pronto la veo y yo con la lágrima de verdad, porque es una mujer que bueno, hizo historia con todo lo que son los espectáculos y toda esta parte de vedette, ¿no? De una vedette donde cantaba, bailaba, hacía. Y además conozco a su familia de toda la vida, al grupo Tabasco de aquel tiempo. Uh-huh. Bueno, pero por casualidad, ¿eh?
3: Uh-huh.
2: Y entonces estuve muy feliz.
3: Y bueno, ¿dijo algo?
1: ¿Qué se siente cantar enfrente de...?
3: ¿Qué se siente, María?
2: Pues es que no sabía. Ajá. Gracias a Dios no sabía, pero me chuleó.
3: ¡Ah! Un gran show. Sí. Y eso es de las cosas que... El eslogan para nosotros es trae a tus papás. De verdad, es una reunión familiar muy interesante porque es un público que está ciertamente abandonado, ¿no? Uh-huh. Y que de verdad requiere... tomar esta nostalgia y revivir esos momentos, de verdad, para nosotros como cantantes, ser parte de este show, es enriquecedor porque los ves bailar, los ves recordar. Son esas canciones que hace cuánto no escuchan.
1: Claro.
3: Entonces, eso.
2: Que son un agasajo interpretar. Nosotras como ejecutantes, la verdad que hacemos teatro, hacemos jingles, como me estuve aquí en el...
3: Oye, 89.7, siempre hits.
2: ¡Ay! Bueno, que hacemos de todo, un poco. La verdad que interpretar estas canciones te eleva tus ganas de estar en un escenario, te eleva tu calidad también, porque exige una calidad este espectáculo y la gente es lo que va a escuchar, lo que va a ver y lo que va a sentir.
0: Qué hermoso. Claro. Además, en el Foro Estelaris,
3: sí.
0: Ajá, que es divino, la vista maravillosa, ¿no?
3: Piso 25 de un hotel muy reconocido en Reforma. Entonces, tienen la vista maravillosa, pero aparte este lugar fue donde albergaron estos intérpretes. O sea, cada noche que tenemos la oportunidad de estar con el público, les preguntamos, ¿alguien vino en los 70s, en los 80s a este lugar? Y no hay quien, de verdad, no levante la mano y diga, yo vi a José José aquí, yo vi al Pirulí aquí.
2: Wow. Manzanero en el 71.
3: Uh-huh. Fue el que inauguró este espacio.
0: Mira qué hermoso.
3: Es emblemático.
1: Oye, también de Flans, por ahí tienen una.
3: Por ahí también.
1: ¿En serio?

0: ido otra vez. Y las de las fans de Flan se ponen a bailar, ¿eh?
1: ¡Qué cool! ¡Qué padre! Bueno, lo más importante, ¿cuándo vienen shows?
0: Bueno, tenemos, ¿tienes las fechas ahí, Salma? Perdón, porque luego tenemos un jueves sí, un jueves no. Cada 15 días estamos presentándonos en el Foro Estelaris. Uh-huh. La siguiente fecha, si no me equivoco, es
2: 21
0: de mayo, jueves sí, 21 de mayo. Ya estamos con localidades un tanto agotadas.
2: Órale, apresúrense.
0: ¿Cómo dicen? Acceso disponibilidad limitada. Entonces vayan, háganlo con tiempo porque de verdad es de las experiencias que estoy segura que van a salir felices de estar ahí.
2: Exacto.
1: No, pues ya con el pedacito que ahorita nos cantaron, yo ya digo que emoción. Por ahí,
2: a puro dolor, nada personal,
0: sí,
2: o sea,
0: sí,
2: de
0: Miguel
2: todo.
0: Miguel también por estar ahí, exacto.
2: Uh-huh. Qué chulada. Bueno, les acabamos de pasar unas raquetitas, ¿de qué son?
0: Pues como de ping pong o algo
2: exacto.
0: Así.
2: Exacto.
1: Vamos a jugar un ping pong con...
3: Con
0: María.
3: Conmigo.
2: Exacto. Y
0: Gloria.
2: Exacto. Muy bien. Chicas, ¿camerino ordenado o un caos creativo?
0: Uy, ordenado.
3: Sí, es ordenado. Somos ordenaditas.
0: Sí, sí, sí.
1: ¿Cuál es su ritual obligado antes de la primera llamada?
0: A ver.
3: Café.
0: Ok. Ay, Dios mío. No, pues maquillarme, estar lista porque siempre ando corriendo.
2: Uh-huh. Ok. Sí. ¿Drama intenso o comedia musical?
0: No. ¡Ay, hijo!
3: De entre las dos.
1: Ay, no. No. Tienes que escoger una.
3: ¿Drama o...?
1: ¿Drama o comedia musical?
0: Hablando de leyendas, yo en este aspecto prefiero el drama intenso.
3: Yo también.
0: Interpretación.
3: Sí,
1: muy
3: drama
1: bien.
3: Intenso.
1: Sí. ¿Qué canción cantan en la regadera?
0: ¿Cómo te va, mi amor? ¿Cómo te va?
1: Era el silencio.
0: De acordarme de aquel.
1: Yo.
0: ¿Tú, María?
3: ¿Yo qué canté?
2: ¿Cuál cantas?
1: Ajá, ¿qué canción cantas?
0: En la regadera.
3: Claro.

0: De dolor.
1: ¡Ándale!
2: ¿Ese de quién es? A ver, ¿de quién es?
0: No sé, me agarraste en curva, yo no sé.
3: No sé tampoco.
2: Sí, es un grupo. ¿Como de Sun by Four? De rock. No, es un grupo de rock mexicano.
1: Ah, qué loco.
2: ¿En serio? Y ahorita me voy a acordar el nombre.
0: Ok. Al público hay que nos escuche.
1: Oye, una más. ¿Quién es mejor, un compositor migajero o tóxico?
0: Migajero.
2: Migajero.
1: Así de, ok. Muy bien.
0: María Gloria, muchísimas gracias por estar aquí con nosotros. Antes de irnos, María, ¿puedo hacer una petición especial?
2: Claro.
0: Te tuvimos la oportunidad de conocer, de verte en la primer puesta de Chicago.
2: Ay, sí.
0: ¿Nos cantarías alguna canción?
2: Venga.
0: Anda ahí.

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1: Son divinas. Gracias por estar con nosotros.
2: Gracias.
1: Y los vemos el 21 de mayo en Leyendas Volumen 2.
2: Correcto. Sí.
3: María Filippini y Gloria Tova aquí en La Regadera de hoy.
2: Muchas gracias.
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0: 8 de la mañana con 52 minutos en la regadera de hoy, 89.7. Qué chulada. Bueno, ya se acordó finalmente María Filippini y dijo, era la del grupo OK. La canción que cantó, pero muchas gracias. Gracias también a quienes han estado participando con nosotros. Ya regalamos esa air fryer, pero nos antojaron con todos los platillos que estaban platicándonos que hacen sus mamás. Qué rico, muchas, muchas felicidades. Y por supuesto, tenemos más boletos. De hecho, va a haber boletitos más adelante para Zane. Sí, Zayn Malik, 20 de junio en GNP Seguros en el estadio. Y más adelante aquí en La Regadera vamos a estar platicando con Nicolás Robles de su libro de, bueno, bastantes cosas muy interesantes. Así que no te muevas de Oye 89.7.
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0: mañana con 4 minutos de este arranque de semana, lunes 11 de mayo. Estás escuchando La Regadera de hoy 89.7. Yo soy Tania Martínez.
1: De este lado te saluda Iggy Dutkiewicz.
0: Y bueno, recibimos la visita de nada más y nada menos, aquí lo tengo a mi izquierda, de Nicolás Robles, empresario y autor de 23 centímetros de emprendimiento. Bienvenido, Nicolás.
2: Un placer estar con ustedes, muchas gracias.
1: Oye, ¿es albur ese título? ¿Qué onda?
2: Es parte de la mercadotecnia, mi querido Itzi.
0: Ok, pero yo sí tengo que preguntar, ¿23 por algo en específico?
2: Sí, claro, completamente, pero hay que leer el libro para descifrarlo, claro.
0: Dame spoiler, Nico.
1: Sí,
0: haznos
1: ahí una...
0: Sí, tantito, ¿por qué 23 centímetros?
2: Pues mira, son 23 centímetros, tiene que ver con medida, entonces sí hay que leerlo. Ajá. Y las medidas están dentro del libro.
0: Ok, las medidas son los capítulos... Quizás. Mira cómo no nos quiere dar el spoiler.
2: No, entonces, ¿qué vamos a platicar, Nico? Claro, pues vamos a hablar de negocios digitales el día de hoy.
1: Okay. Ok.
2: De la importancia de los negocios digitales y de cómo se ha transformado en la vida el tener negocios tradicionales a negocios digitales y cómo esto te beneficia para tener mayores ingresos.
1: Por ejemplo, ¿quiénes fueron obligados a hacer negocio digital?
2: Ah, en pandemia yo creo que un gran porcentaje 100%. De personas. Yo fui uno de esos empresarios que cayó mi negocio en 15 días, tronó.
1: Uh-huh. ¿De qué era?
2: Era una flotilla de autos de Uber.
1: Uy. Ok. Uh-huh.
2: Ajá, yo he tenido negocios desde los 19 años, diferentes negocios, papelerías, tiendas, bares, discotecas. Y por último tenía una flotilla de autos en Uber. Se cae en la pandemia y entonces me veo obligado a tener una nueva forma de tener ingresos. Ya estaba haciendo mi marca personal como consultoría de negocios. Okay. Y bueno, pues ahí veo una oportunidad y a partir de ahí las cosas cambiaron. Y como muchas personas, conozco muchas personas que se... migraron a este ambiente.
0: Ok, ¿cuál es el consejo más eficaz que ahorita le puedas dar a alguien que nos esté escuchando que quiere emprender un negocio digital?
2: Trabaja en tu marca personal.
0: 100%, ¿qué importante es eso?
2: Así, completamente, porque eso te abre todas las puertas. No importa si el día de hoy haces un negocio físico o digital o vendes servicios o productos, tu marca personal es algo en lo que tú vas a trabajar, vas a invertir y no se va a acabar.
1: Pero al hacer tu marca personal dentro de una empresa... ¿no te estás llevando también ahí como el nombre de la empresa?
2: Es que la marca personal tiene que ver contigo. Ajá. Puedes estar en cualquier empresa y poder estar haciendo tu marca personal. Sí, definitivamente, si estás para una empresa, pues hay que ver cuáles son las... hasta dónde te da permiso la empresa. Ajá. Qué es lo que puedes hacer, pero... lo que tú hagas y sobre todo si te vuelves un experto en el momento en que te vayas de una empresa o que te cambies, por supuesto que te beneficia. Claro. Es lo que hacen los headhunters. Los headhunters buscan talentos y por supuesto que tiene que ver con lo que estás trabajando, lo que estás haciendo en ese trabajo, uh-huh. pero que te lo llevas al final de cuentas. Uh-huh. Es parte de lo que tú haces. Es lo que trabajas en tu mente.
0: ¿Cómo empiezo?
2: ¿Cómo empiezas? Yo diría que lo más importante es encontrar cuál es tu talento, uh-huh. para qué eres bueno y después desarrollarlo y capacitarte lo más que puedas. Mientras más profesional te vuelvas en un tema, pues mayores oportunidades vas a tener. Y el hacerlo digital y el trabajar una marca personal, pues es decirlo, utilizar las redes sociales para que esto te beneficie y no solamente utilizar las redes sociales como un medio que nos quita tiempo, ¿no? Porque uh-huh. la gente viene a entretenerse, sino para tu beneficio.
1: Por ejemplo, vamos a poner así, chavito, barista, ¿no? En algún lugar, ¿qué opciones tiene para hacer? O sea, no te vas a quedar ahí de fijo, a esa edad es importante empezar tu marca, ¿qué, cómo me nombro? ¿Qué hago?
2: Okay, barista, estamos hablando del que prepara café.
1: Ajá, sí, exactamente.
2: Okay. Si te vuelves muy bueno, tú sabes que eres muy bueno preparando café y además tienes tus propias fórmulas, si comienzas a crear contenido de cómo hacer estas fórmulas, seguramente va a haber muchas personas que te van a seguir y tal vez otro negocio te va a jalar, te va a querer llevar. O bien, también puedes enseñar a otros, puedes inspirar a otros a que logren hacer mezclas, tal vez te van a llamar a un programa de televisión, podrías escribir un libro acerca de los baristas, tus recetas, ¿no? Todo depende de ti, de qué tanto y qué tan especializado te vuelvas.
0: Ok, y este libro, 23 centímetros de emprendimiento, ¿cómo nos ayuda?
2: Ok, este libro te ayuda, una, desde la cultura organizacional, porque uh-huh. yo soy experto en negocios y vamos transitando por marketing digital a crear tu marca personal. Incluso tiene tips de viralización, de cómo volverse viral y cómo construir realmente construir una red que te beneficie.
1: Siendo que las redes están cambiando constantemente y los algoritmos también, hay actualizaciones del libro
2: No hay actualizaciones del libro, pero el algoritmo no es otra cosa que el gusto de la gente. Las personas te van a... O sea, si tú lo que tú dices le funciona a las personas, te van a seguir y van a consumir tus contenidos. Sí es cierto que ha bajado hoy el impacto, pero tiene más que ver con la con tanta oferta que hay allá afuera, porque todo el mundo está creando contenido, ¿sí? Y todo el mundo crea contenido, hay más personas haciéndolo, y entonces el algoritmo se va achicando. Esto quiere decir que no tantas personas te van a ver, pero siempre que tengas un mensaje claro y que tengas bien definido a quién estás ayudando, pues ahí están tus seguidores.
0: Un emprendimiento es difícil, pero no imposible.
2: Un emprendimiento yo creo que es muy fácil. El problema es mantenerlo y convertirlo en rentable. Eso sería lo más complicado.
1: ¿Y cómo destacas en el mar de posibilidades?
2: Dando soluciones. Mientras tú des soluciones a las personas, entonces te vas a destacar, porque comprar y vender pues es muy sencillo, pero cuando realmente estamos ayudándole a una persona a que solucione su vida, a que transforme su realidad, entonces tenemos de este lado el balón, ¿no? Y sobre todo, hablando de fútbol, que por cierto, acá comenté que vi muchas personas con la playera de los Pumas.
3: ¿La tuya entonces?
2: No está guardadísima.
0: Ya se le olvidó de qué equipo le va.
2: Así es. Entonces, ya hasta me perdí, ¿ven?
1: Sí, estábamos justamente de cómo destacar y en este mar de posibilidades.
2: Destacar y dando una atención siempre de por vida, porque mira, yo te decía que desde los 19 años tengo negocios y tengo amigos que antes eran mis clientes que todavía me siguen buscando para... Oye, ¿ahora qué estás haciendo? ¿Ahora qué vendes? ¿Ahora de qué forma? Mis libros, por supuesto, que son mis primeros clientes. Todas esas personas que después se convirtieron en amigos. Entonces, primero, soluciona la vida de las personas con lo que tú haces. Y dos, mantén una relación de atención al cliente con todos ellos.
0: Nicolás Robles, muchísimas gracias por venir a presentarnos tu libro. Si lo quiero comprar o si quiero alguna asesoría contigo, ¿dónde te encuentro?
2: Mira, para empezar, en todas mis redes, estoy como @Nicolás Las Robles Consultor en absolutamente todas. También tengo un podcast que se llama Felicidarios, que habla acerca de dar felicidad por medio de lo que sabemos hacer. Y bueno, en Editorial UAS y en Amazon también, 23 centímetros de emprendimiento.
1: Súper.
0: Muchas gracias, Nicolás. Bienvenido siempre. Ya a las 9 de la mañana con 11 minutos en Oye.

0: 18 minutos en la regadera de hoy, 89.7 de este lado, Iggy Dutkevich, saludándote con gusto.
1: Por acá Tania Martínez, la pelirroja de la radio.
0: Y bueno, tuvimos la oportunidad de platicar un ratito con Ludvika Paleta y Pilar Pascual previo a que se estrenara su película Deseo, que ya está este fin de semana en salas de cine mexicano, y esto fue lo que cotorreamos.
2: Bueno, pues antes que nada, dzień dobry, cześć. Ahí sí, ¿no?
1: ¿Y eso de dónde salió? ¿Por qué sabes hablar, decir buenos días en polaco?
2: Pues nada más, también tengo papá polaco.
1: ¿En serio?
2: Alguna vez fui a tu casa, en el Ajusco, porque conocí a tu papá Zbigniew Paleta.
3: ¿Qué tal?
1: Ándale, ¿qué tal? Nos trajiste un polaco.
2: Así es, pero qué gustazo, la verdad, platicar con ustedes. Aquí está Tania también.
3: Hola.
1: Hola, Tania.
4: Hola.
2: Y pues listos para empezar y que nos platiquen y pongamos, este programa sea la regadera, y si ponemos el agua caliente de Deseo, ¿cómo sería la regadera de tu casa, Lucero?
1: Pues mira, la verdad es que la película va mucho más allá de solo el deseo. Es una historia, sí, contada a través de los ojos de una mujer que tiene aparentemente el matrimonio perfecto, la familia perfecta, y después de tantos años de una rutina pues bastante acomodada, surgen las tentaciones. Resulta que Lucero es abogada y tiene un amigo, el que también se convierte en su cliente porque le pide que le ayude a divorciarse. Y entonces ella empieza a escuchar las historias de por qué, de las infidelidades de él. Y él al mismo tiempo la cita en un lobby bar porque él se quedó sin casa. Y ahí es donde ella empieza a darse cuenta que existe todo un mundo del que ella no tenía ni idea. La película, de hecho, durante muchísimo tiempo, que todo el rodaje y hasta hace poco, se llamaba Lobby Bar. Y de repente le cambiaron el nombre, pues porque me imagino que es más comercial, es más para que la gente piense justamente lo que tú pensaste. Y sí es un thriller erótico, sí es una película que tiene escenas de sensualidad entre los personajes, pero es la búsqueda de esta mujer, de un mundo que para ella resulta nuevo, de un mundo prohibido, de un mundo que se da cuenta que existe y del que la mayoría de las veces no hablamos porque todos sabemos que en los lobby bar de los hoteles hay movidas, ¿no? Que la gente se pasa la llave del cuarto por debajo de la mesa y que tú estás viendo que este va para el mismo lugar que va este, y en el elevador hacen como que no se conocen, pero los dos van al mismo cuarto. Y esta mujer empieza a tener muchas dudas y casi como que se le abriera un universo que no conocía. Y además, pues es una película de traiciones, de suspenso, de una competencia entre madre e hija por el mismo objeto del deseo. Entonces va de muchas cosas.
3: Y a mí en particular lo que me gusta mucho y me llama mucho la atención es que hoy estamos exponiendo, como bien decías, Ludvika, estas realidades que también nosotras como mujeres vivimos, porque a lo mejor en los hombres te está como muy, muy, muy expuesto a estas situaciones, y quizás a las mujeres ahora ya no tanto, pero nos reservamos un poquito más en esto. ¿A ustedes qué opinión tienen de que hoy las mujeres vivir plenamente su sexualidad? ¿Creen que ya nos aventamos o que todavía sigue siendo un tema para nosotras?
1: Sí, Tania, yo creo que tienes razón. Yo creo que a los hombres les asusta mucho el darse cuenta que las mujeres cada vez tenemos una, voy a decir así, como casi como que la caducidad de los productos, una vida más larga de ser deseadas. O sea, antes las mujeres a los 50 años eran unas viejas, unas abuelas, unas señoras que se cortaban el pelo, se ponían la falda larga, el zapatito corto y párale de contar. O sea, casi que salías como de un lugar en donde se te consideraba una mujer que todavía puede hacer muchas cosas, no solo productivas en la vida, sino que ya no eras deseable. Y nos hemos dado cuenta de unos años para acá que las mujeres en sus 40s están casi que renaciendo, ¿no? Y los 50s son los nuevos 40, yo me atrevería a decir, y que las mujeres siguen teniendo 60 años y siguen viéndose espectaculares y que seguimos trabajando y teniendo puestos en empresas importantes y adquiriendo un poder que antes no teníamos o los hombres no nos dejaban tener. Entonces, yo creo que este, como muchos temas, es uno de los que le asusta mucho a los hombres porque tiene que ver con ese empoderamiento y porque eso obviamente nos saca de un, pues de un moldecito en el que nos han tenido durante muchos años muy conveniente.
2: Oye, y pregunta para Pilar Pascual. De entrada, ¿qué tal la experiencia de trabajar, bueno, con Ludvika como, como tu mamá? Y segundo, pues, desear al mismo.
4: Pues bueno, trabajar con Ludvika lo máximo. Siempre lo digo, yo creo que Ludvika ya está como, ya no, no digas lo mismo.
5: Y trabajar con Pili también lo máximo.
4: Sí, dedica a estar como ya entendimos. Pero bueno, la verdad, una super experiencia. Y bueno, sí está este conflicto entre madre e hija. Creo que porque muchas cosas no se hablaron o no se hablan o no existe esta confianza de contarle a tu mamá, oye, me gusta tal, oye, siento esto. Como, sí, como esta confianza que tal vez yo, Pili, tengo con mi mamá y Viviana no tiene y no existe. Y creo que también está padre como que abrir este canal para decir que hay que ser un poco más abiertos como madres y como hijas a poder contarles para que se eviten un montón de problemas, para decirle, mamá, me gustó él, me gustó este, ¿qué hago? ¿Me aconsejas? Yo tengo una mamá así y la verdad ha sido lo máximo porque me aconseja en todo, me dice qué hacer, qué no, y también me ha enseñado mucho a que está muy bien ser mujer y tener deseo. Y sí, como comenta, creo que los hombres hoy en día y también de mi edad más o menos tienen como un poco de miedo de esto de, ay, ¿por qué una mujer desea y por qué tal? Y en este caso, en la peli, mi personaje desea al mismo hombre que su mamá y también desea muchas cosas que su mamá no cumplió en su momento y que ella quiere cumplir porque quiere ser mejor. Entonces, creo que está padre, igual que al final de la peli se unen como familia y como que todos estos problemas se resuelven, por así decirlo, y siempre están unidos.
3: Al final va a haber un canal de comunicación o se va a abrir un canal de comunicación que me parece muy extraordinario, como bien lo dice Pilar. Así que bueno, deseamos que evidentemente este proyecto llegue hasta estos sectores, esta convivencia, esta comunicación con las familias. Pero por favor, sean ustedes mismas las que invitan a la gente a que vayan a ver la película.
4: No se la pierdan. No tienen excusa para no ir a verla.
2: Para no verla. Gracias.
3: Gracias.
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3: Y desde una galaxia muy lejana, como bien sabes, cada vez falta menos para el estreno de The Mandalorian y Grogu, y se están abriendo funciones especiales. El otro día platicábamos de lo que te cuesta una función ya temática, pero por si ocupas, si tienes ahí el billullo de otra galaxia, pues te puedes ir al cine y vivir una experiencia totalmente diferente. Y eso, pues sí, es buena noticia en Hoy 89.7.
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4: 9:33.

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1: 9 de la mañana con 34 minutos, es la regadera de hoy 89.7. Y bueno, sabemos el fenómeno que fueron los BTS, pero ¿quién mejor que nada más y nada menos que mi querido Opa Kim, que nos resuma, nos comparta, nos haga vibrar desde su lado fan? ¿Qué tal estuvo este concierto? Y estuvieron pues las tres fechas, ¿cómo viste, Opa?
2: Hola Tania, hola Iggy, hola a todos los que nos escuchan. Oye, ¿cómo estuvo? Mira, todavía sigo ronco, la verdad. Estuvo increíble, fue una gran, gran, gran experiencia. Y bueno, te voy a platicar así, les voy a platicar a todos súper rápido.
3: Sí.
2: Todo el evento empezó a las 10 de la mañana, evidentemente no el concierto ni nada, pero eran las puertas para el check-in para el VIP. Y luego tenían que comprar la merch y desde las 10 de la mañana estaban pues activos, ¿no? Yo llegué como a las 3, 4. No inventes la cantidad de tráfico que había.
1: Sí,
2: se sentía como, no sé, como suspenso, ¿sabes? Como sabes a qué vas, sabes a dónde vas y sabes qué va a pasar. Pero hay como mucho misterio. Total, ajá, que ya llego, me quedo ahí en el estadio GNP, en el autódromo. Era un mar de gente, muchísima gente. Era como si fuera, es como si estuviera un festival.
3: Ajá, claro.
2: En el autódromo de los tantos que hay, pero era solo un concierto para el GNP. Era, tenías que caminar y parecía como que ibas así de, sabes, todos te iban empujando. Muy, muy agradable el ambiente, eso sí, muchísimas chicas regalando freebies, muchísimas personas tomándose fotos. Nunca sentí peligro, nunca sentí como miradas o como un ambiente medio tenso entre ellas. No, la verdad es que era como una fiesta muy grandota de, ajá, K-pop, sí, demasiada grandota. Y ya, total que me meto. Adentro, antes de empezar, estaban gritando siempre las personas. Sí, se pudo, sí, se pudo. Y era un grito que conmovía porque muchas personas batallamos para los boletos.
1: Sí.
2: Y muchas se quedaron afuera. Entonces, como que escucharlo en un estadio enorme, sí se pudo, como que tenía otra connotación, ¿no? No tenía nada que ver con el fútbol, pero era,
3: claro,
2: era muy fuerte. Y ya desde ahí se sentía, te ponía la piel chinita y decías, ay, no. Yo estaba ahí y decía, güey, voy a llorar, no sé en qué momento voy a llorar. Total que salen los chicos y bueno, ¿qué les digo? La producción de primer nivel. Una
1: el
2: producción
1: escenario,
2: que,
1: qué barbaridad.
2: El escenario giraba, tenía dos plataformas que giraban, todo el tiempo estaban girando, entonces los chicos igual y no tenían que caminar mucho, pero todo mundo los veía, las pantallas eran 360 también.
3: ¿Fuiste a una sola fecha?
2: Los bailarines, los outfits, la calidad de las pantallas, la calidad de las cámaras. Yo les voy a confesar algo. Llegó un momento en el que dije, yo según estaba cantando y no escuchaba mi voz. Y ahí fue cuando me di cuenta que el grito era demasiado fuerte. Y claro, le tenían que subir a los micrófonos de ellos porque no se escuchaban a veces.
1: Sí, igual cuando querían como a platicar con la gente, tampoco se escuchaban mucho.
2: No se escuchaba, o sea, yo luego le preguntaba obviamente a todas las personas que estaban ahí alrededor, se escuchaban los gritos, pero esta parte de la garganta del ¡ah! Sí, claro. Y yo, ay, hermana, no, te vas a quedar ronca, te vas a destrozar. Pero dije, pues que lo valga, muchas personas llorando, claro. Era una pasión desenfrenada, como lo es la pasión misma. Era muchísima emoción, mucho llanto, mucha risa, mucho de todo. La verdad fue un gran, gran concierto. Y lo que me sorprendió también es que en algún momento se escuchaban los gritos de afuera también.
1: Sí, bueno, es que afuera creo que había otro GNP, no inventes. Había muchísima, sí, o sea, gente.
2: Se veía como exagerado, pero no, ahí en la entrada del metro de Ciudad Deportiva, hasta el lado donde está el letrero, este hueco de Vivir es Increíble, estaba llenísimo, pero llenisísimo. Y sí, había momentos en los que adentro en el estadio nos callábamos y afuera no sabíamos qué estaba pasando, pero se escuchaba de pronto un y era como, o sea, ¿cuántas personas hay afuera,
1: sí,
2: para que se escuche todo esto?
3: Oye, de las tres fechas, ¿entonces fuiste nada más a una?
2: Sí, el día sábado.
3: El sábado, ok. Oye, ¿y qué hay de eso de que viene para el Banorte próximamente? ¿Crees que alcance que unas tres fechitas también ahí?
2: Yo creo, sinceramente, he seguido la carrera de BTS por muchísimo tiempo. Y sí creo que México lo sorprendió. Yo creo que no esperaban esto, ni los gritos, ni la emoción. E incluso el día de ayer, el domingo, salieron en la parte de como del... Sí, como del autódromo donde hay unas oficinas y todos salieron a saludar a la gente que no alcanzó. ¡Órale! Se me hizo un gesto súper lindo. Nunca lo han hecho. Hablaron en español. No. O sea, yo sí creo que van a venir en el próximo año. Tal vez a finales de 2027, un poquito ya 2028, y sí creo también al Estadio Banorte. Yo creo, así ya poniéndonos un poquito más dadivosos, yo creo que sí podrían ir a Monterrey o Guadalajara.
1: Pues mira, ojalá la predicción Army sea, porque la verdad es que a todos nos dejaron con un gran sabor de boca. La visita de BTS ha roto todos los paradigmas que se tenían.
2: Sí, es... Se los juro que es sorprendente y he visto muchísimos artistas, pero ver a BTS, ver el fenómeno, saber por qué pasa todo. Y una vez que ya los ves así en persona, dices, güey, sí existen. Y les digo algo, sí parecen modelitos.
3: Claro.
2: O sea, no.
3: Bien cuidaditos.
2: Es una locura. Yo me quedé en shock y me preguntaban, ¿qué sientes? Y yo, es que no sé qué decirte, no puedo creer que los... Que están ahí parados.
3: Pues sí, claro, pero ahí están y ya los tuvimos, así que bueno, pues gracias, Opa Kim, por reseña del concierto.
2: Muchas gracias a ustedes. Si quieren ver los videos, entren a redes, @hoy89.7fm, ahí están muchísimos.
1: Ya estás, mi querido Opa, te mandamos besito cachichurri churris, y pues bueno, en la tarde seguramente contarás más de tu experiencia con BTS. Ya a las 9:00 a.m. con 40 minutos.

0: 9 de la mañana con 41 minutos en hoy 89.7. Estás en La Regadera. Y eso que estás escuchando de fondo es nada más y nada menos que algo del nuevo álbum titulado Ayer y Hoy de Comisario Pantera. Bienvenido, Darío.
1: Hola, ¿cómo están? Mucho gusto estar aquí con ustedes presentando, sí, el nuevo álbum del Comisario. Finalmente, cuando hoy parece que los álbumes son imposibles de hacer, aquí andamos promoviéndolo.
2: ¡Eso! Hay dos cosas ahí medio extrañas con lo que dices. O parece que el álbum ya está por extinguirse, pero también está la versión de que nos regresan los vinilos y que es también una locura. ¿Qué onda? ¿Cómo está ahí ese,
1: pues yo creo que,
2: esa dualidad?
1: Yo creo que fue una fase también, ¿no? O sea, de mucha, yo lo digo, sobreestimulación, de mucha oferta, de mucha gente sacando música. Y de repente regresar siempre al origen y tener un concepto y algo que decir como banda particularmente, pues es algo importante. Y yo creo que sí, también el ser humano busca esa tranquilidad que puede encontrar en un álbum, ¿no? En sentarse a escuchar una obra completa, en tener un concepto, yo creo que es muy disfrutable.
0: Claro, oye, y bueno, colaboraciones que vienen acá.
1: Está lleno de colaboraciones, este álbum nos encanta, es la primera vez que colaboramos tanto. Solamente habíamos colaborado en nuestra carrera con Luis Humberto Navejas de Enjambre y con Santi Balmes de Love of Lesbian. Y esta vez nos volamos la barda, empezamos con los Daniels, con una colaboración con los Daniels, con Daniel Gutiérrez de La Gusana Ciega, quien canta una canción con nosotros que se llama Como la Vez Primera, que él fue quien la produjo en el 2010. Órale. Y después le dijimos, oye, ¿por qué no hacemos en esta versión de Ayer y Hoy una reversión y tú cantas con nosotros? Y se animó. Entonces eso de alguna manera es muy lindo porque valida que seguimos haciendo un buen trabajo y lo seguimos conservando en nuestro grupo de amigos. Claro. Y también está por ahí Fabio La Rouda de Guatemala, una voz increíble con la que hicimos un bolero, y una de las nuevas voces de la generación que se llama Sam Vázquez, un artista de Monterrey que nos decía, yo solía escuchar a Comisario Pantera e inspirarme en eso. Entonces, hay muchas colaboraciones que están muy lindas para este disco.
0: Sam, fue con quien viniste para presentar la canción de Navidad, ¿no?
1: No, ella es Den Montesinos.
0: Ah, Den, claro.
2: Sí. Pero creo que también vino después ella a presentarnos a otra cosa y tocamos el tema del bolero, justamente,
1: sí,
2: que quedó maravilloso.
1: Maravilloso.
2: 15 años de trayectoria.
1: 15 años, no puede ser.
2: Ya sé. ¿Qué le dirías a tu Darío de hace 15 años como el mejor consejo que también te hayan dado a ti y tú se lo pudieras pasar, pero a tu yo del pasado?
1: Yo creo que es más bien disfruta siempre lo que estás haciendo y nunca sabes en qué momento. Yo diría como que sigas haciéndolo. O sea, uno nunca sabe. Por ejemplo, después de 15 años de carrera de Comisario Pantera, nos sentimos muy afortunados de tener cierto reconocimiento dentro de la escena nacional, ¿verdad? Y después de enterarnos de las historias, de cuánto tiempo la gente tarda en, a veces en despegar, o sea, carreras, y a veces 15 años parece que son muy pocos, ¿no? O sea, parece que son muchos, cuando se dice 15 años, ¿verdad? Sí, son
2: claro,
1: muchos.
2: Sí, pero, sí,
1: pero parece que son muy pocos en la carrera de musical, ¿no? O sea, hay gente que sigue después de 25 años, la rompe, no sé, cosas así. O sea, por ejemplo, nuestros amigos de Enjambre, ¿no? Que hoy están llenando un GNP, y ellos llevan no sé cuántos años más que nosotros, y nos da mucho gusto porque es justamente eso, o sea, tú no sabes, siempre hay que seguir trabajando, y entregando lo mejor posible, y nosotros con este álbum pues estamos haciendo lo propio.
0: ¿Le están haciendo fuchi al rock o qué onda con las nuevas generaciones? O sea, ¿hay algún...?
1: Yo creo que no, yo creo que más bien es son ciclos. O sea, por ejemplo, en algún momento lo veo así, ¿no? O sea, se hizo mucha música por computadora, también mucha gente empieza a sacar música y de repente hay alguien que, no sé, yo creo que un niño que pregunta, ay, ¿qué es esto? Es una guitarra, ¿y cómo se toca, no? Y empiezan, wow, esto está increíble, ¿no? O sea,
2: sí,
1: el poder tocar. Yo creo que son ciclos y es por eso que a veces tarda tanto, ¿no? O sea, por ejemplo, también me doy cuenta como con las bandas españolas, o bueno, la misma Gusana Ciega, ¿no? O sea, que les va increíble ahora y yo estuve ahí en el momento en el que les costaba trabajo, que tuvieron una época primero con la disquera, después se salieron un montón de años y ahorita les está yendo increíble y me da mucho gusto por ellos. Y yo también siento eso, o sea que es no dejar y cada vez hacerlo mejor. Y además, con todas las experiencias que vamos ganando, yo siento que sonoramente todos salimos ganando.
2: Claro, pero ¿ha habido algún momento en el que digas, tiro la toalla?
1: Creo que no, o sea, yo creo que también eso es parte de, desde chiquito, desde que empecé, sabía que me iba a dedicar a la música y de repente, a pesar de que pues puedes tener cualquier otra habilidad, no lo piensas, o sea, dices, no, yo tengo que hacer música.
2: ¿Y crees que este es el mejor momento de Comisario Pantera?
1: Yo creo que sí, la verdad es de que estamos muy contentos haciéndolo. Por ejemplo, nos gusta mucho todo lo que podemos añadir al disco. Por ejemplo, este disco es el primero que sale Comisario Pantera en Dolby Atmos, ¿no?
2: ¡Órale!
1: Entonces está padre, ajá, escucharlo como una manera diferente. También es el primero que tenemos muchas colaboraciones. Uh-huh. Y después de todo, yo siento que es el primero que hacemos con toda la comodidad del mundo. O sea, al principio es una fase también de exploración. O sea, uh-huh, es que es el rock, o sea, es ponerte una chamarra de cuero y ya sabes como, uh-huh, o qué es, ¿no? O sea, y realmente es como hemos estado experimentando durante nuestro tercer disco, Cosmovisiones. Nos tocó, por ejemplo, que nos decían, es que ya no son rock, entonces nosotros, pues, ¿qué somos, no?
2: Claro,
1: entonces, y después sí llegan los Latin Grammy y nos nominan, entonces, en rock, entonces dijimos, bueno, pues,
2: ¿somos o no somos?
1: Sí, somos. Entonces, es después de esa despreocupación, o sea, es relajarte y realmente hacer lo que más te gusta. Yo creo que este disco, Ayer y Hoy, habla justamente de eso. La propuesta artística es, ni nosotros somos los mismos, ni los fans son los mismos, y lo único que permanece constante es el cambio. Si te gusta algo del ayer, va a estar ahí y lo puedes rescatar, ¿verdad? Pero claro, también tenemos que reconocer lo que somos y hacia dónde vamos.
0: Oye, dentro de las colaboraciones, digo, siempre la gente creo que espera así de, ah, ya vi la canción con colaboración, va a estar el artista invitado. ¿Eso cómo lo planean como grupo? ¿Se sabe que esas no van a estar ellos cuando las toquen en vivo o...?
1: Lo intentamos, muchas veces es por cuestión de agenda que se puede, ¿verdad? Y que no se puede, y también eso es parte de las colaboraciones, es encontrar gente que realmente haga sinergia contigo, ¿no? Uh-huh. O sea, que no, yo lo digo así, que no se quede en el post colaborativo, ¿no?
2: Claro.
1: Que, ah, ya salió nuestra canción, adiós, ¿no? Uh-huh. No, o sea, por ejemplo, justamente Fabiola Rouda sigue tocando con nosotros, la llevamos, inclusive ella misma dice, oye, llévenme a México, ¿no? Entonces se va a los shows y canta con nosotros 2-3 canciones, o por ejemplo Daniel Gutiérrez, ¿no? Que también Roger, el guitarrista de la banda, es también guitarrista de La Gusana Ciega, ¿no? Entonces hay mucha conexión y realmente, o sea, por ejemplo, nosotros ahora que comenzamos nuestra gira, de hecho comenzamos este 15 de mayo en el Gran Recinto, vamos a empezar la gira de Ayer y Hoy y nos vamos por todo el país otra vez, tenemos un lunario del Auditorio Nacional el 5 de septiembre, o sea, estamos como reactivando toda esta parte de la gira, vamos a intentar tener las más colaboraciones posibles en vivo, ¿no?
0: Qué chido.
2: Oye, por ejemplo, ahorita que está toda esta fiebre de la fiesta futbolera y que manaba estar en uno como de los eventos representando al rock, ¿a ustedes les gustaría también formar parte de?
1: Sí, nos gustaría, aunque también pensamos que íbamos a descansar. Como que íbamos a dejar que todos hicieran.
0: ¿Con la
1: SEP? Sí, exacto, nos vamos de vacaciones estilo SEP.
0: Pero no.
2: No,
1: o sea, realmente estamos nosotros preparando nuestra gira, pero sí dijimos, vamos a tomar como un break en lo que está de hecho, así lo planeamos. Hicimos una primera parte de la gira y después regresamos al mundial.
2: Sí, sí, porque también está bien, ¿no? Sí,
0: claro, pero la gente va a andar gastada y todo. Y bueno, ¿ustedes son pamboleros o no?
1: Somos pamboleros, nos gusta, pero, o sea, no somos... Fan, o sea, no me preguntes. No me preguntes algo. Ajá, sí, sé quién es México.
0: Dicen, solo vemos el mundial, ¿no?
1: O sea, no realmente nos gusta mucho. A mí me tocó, o sea, realmente... ¿Cómo explicarlo? Cuando vas, no sé, un partido de... No, me tocó ir a Champions League en Barcelona.
2: ¡Órale!
1: Un Paris Saint-Germain contra Barcelona. Cuando hubo una remontada. Ese tipo de cosas, o sea,
0: emociona,
1: que,
0: ver.
1: No, o sea, no, claro. No puedes no emocionarte viendo a Messi jugar.
2: Claro, por supuesto. Bueno, ¿qué le estás entregando, Darío?
0: ¿Qué tienes en la mano, Darío?
1: Es una raqueta.
0: ¿De...?
1: De... no sé.
0: Sí.
1: ¿Ping pong?
2: ¡Exacto!
0: Para iniciar el ping
2: con
1: Comisario Pantera.
2: Eso.
0: ¿La canción que más disfrutas tocar en vivo?
1: Me gusta mucho la de No Salgas Con Nadie, Por Favor, que es nuestro nuevo sencillo.
2: ¿Qué lugar de la ciudad o de algún otro lado te inspira para componer?
1: Me inspira mucho Chapultepec. Siento que ahí converge toda la ciudad, literal. O sea, todas las clases sociales, todo ahí está.
0: No por llamarle impuntual, pero ¿quién es el que más tarde llega?
1: El que más tarde llega o que no llega a veces es Piojo.
2: Terminando lo de quemar. ¿Quién es el más perfeccionista en el estudio?
1: El más perfeccionista yo creo que es Roger. O sea, como que le da mucha ansiedad que la guitarra no suene bien.
0: Okay. ¡Órale! ¿Cuál fue tu primer concierto en la vida?
1: Fue de Antonio Aguilar. me llevó mi papá. Ajá. Mira. Yo estaba, tenía como 5 o 6 años y yo estaba insistente y era un concierto así de teatro de pueblo, ya saben. Entonces, sí, sí. Y el señor Antonio Negra se le ocurrió llegar 3 horas tarde.
0: ¡Eso!
2: ¡Claro,
1: y yo
2: papá!
1: Estaba, y yo estaba encima de los, de los hombros de mi papá esperando así. Entonces, empezamos a ver como 5 canciones y ya no estaba durmiendo.
2: Sí, claro, pues sí, ya no aguantaste. ¿Cuál es la colaboración soñada que aún no sucede, pero está ahí?
1: Colaboración soñada. Yo creo que con muchos del rock nacional. Yo siento que, por ejemplo, nos hemos hecho muchos amigos. Nos encantaría hacer con DLD, por ejemplo. Con los Allison también nos gustaría mucho que hay con ellos. Yo creo que es de las colaboraciones.
0: ¡Órale! Está buenísimo. ¿Qué banda? ¿Ya has visto esos videos en que están en el gimnasio? Lo que creen que escucho y lo que realmente escucho. ¿Qué banda es esa que nadie se imagina que oyes?
1: Que nadie, pues yo creo que, que será.
0: ¿Los Aguilar todavía?
1: Los Aguilar me gustan mucho. Bueno, o sea, Antonio Aguilar me gusta mucho. ¿Qué será que realmente pensarían que escucho? No, es que sí soy como muy. O sea, por ejemplo, sí estoy escuchando así cosas como Weezer, yo, como
2: ya sabes, como. Por ejemplo, Strokes. Yo si te veo, digo, jamás escucharía un Harry Styles.
1: No, sí, sí lo escuché.
2: ¿Ah, sí?
1: Sí, sí, sí, sí. Es que Harry Styles en realidad es muy rockero, ¿no? O sea, es muy
2: sí,
1: rocker.
2: La neta, sí, sí,
1: o sea, es como que tiene toda la onda del Britpop, de, o sea, está
2: sí,
1: ahí,
2: señor.
1: Ya sabes.
0: ¿Backstreet
2: sí.
0: Boys?
1: Ah, no, fíjate que no.
0: Ok.
2: Complétanos la frase. Ser un comisario pantera es la forma más honesta de...
1: Es la forma más honesta de amar.
0: Ándale, muñeco, ¿dónde encontramos el disco? ¿Dónde lo seguimos?
1: Está en todas las plataformas digitales. Vayan a comisariopantera.com. Ya saben que cuesta mucho trabajo tener una página web. Así que ahí está, no solamente el disco nuevo. Están los videos que acabamos de sacar. El video está increíble, vayan a verlo. Y también está toda la gira de ayer y hoy. Uh-huh. Para que encuentren ahí sus boletos. No es, más fácil no puede ser, el comisariopantera.com. Y obviamente les agradecemos y les pedimos que escuchen este nuevo sencillo que se llama No Salgas con Nadie, por favor, que está inspirado en una canción de Espinoza Paz.
0: ¡Ah! Muchas gracias,
2: pero
0: Darío.
2: Pero aparte como bajó el tono y así.
0: Se fue haciendo más íntimo. Muchas gracias,
2: Darío.
1: Gracias.
0: Mucho éxito.

0: gracias a Chava en los controles, Gio en la producción.
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6: Hola. Buenos días por la mañana. Ya son las 10 en punto con un minuto. Yo soy Aura Ramírez. Es lunes, es inicio de semana, el día está nublado. O al menos en Santa Fe. En Santa Fe sí, pero quiero que tú me digas desde Azcapotzalco cómo va, en la Gustavo Amadero cómo va, en... ¿qué más? Norte de la ciudad. Pues, ¿qué dice Satélite, Naucalpan y todos esos lares? ¿Qué dice la Narvarte? ¿Qué dice? Usted váyase reportando conmigo al 55-25-38-32-29. ¡Hola! ¡Hola, chavita! ¡Hola a todos! Bienvenidas y bienvenidos a este subespacio. Que oigan, yo venía... pero miren, muy, muy destapada de mi outfit. Y cuando me cayó el 20 dije, no, mejor me pongo mi chamarrita. Al menos en lo que entramos en calor. Por lo pronto, mi chava, necesito, de favor, un cafecito. Hoy sí te voy a aceptar un cafecito de olla. Pero dame el piloncillo aparte para que yo se lo pueda echar y se disuelva con lo calientito del café. Por favor. Y pues nada, así comenzamos. Tú dime, ¿qué te ofrezco? ¿Qué te tomas? ¿Un café, un latte, cappuccino, matcha americano, una vida juntos? No sé. Piénsalo. ¿Qué tenemos para hoy? En esta primera hora... bueno, con la noticia de que tenemos invitadas de honor porque viene María Becerra a la cabina. Así es, va a platicar con nosotros acerca de su nueva música y que regresa al reggaetón y todo. Bueno, ahorita platicamos con ella. ¿Qué pasó un día como hoy que tiene que ver con Salvador Dalí, con Sabrina Carpenter, etcétera, etcétera? Bueno, te cuento todo eso. Mis autoyentes, vamos a tener boletos. Vamos a jugar al que prefieres. Boletos para ustedes. Me das tu reporte, te llevas accesos, ¿ok? Y bueno, tú sabes, por si andabas con el pendiente, noticias, tendencia, chismecito de lo que todo el mundo está hablando, comenzando por, claro, los Pumas le ganaron al América. ¿Y cómo estuvo el fin de semana con BTS? También lo vamos a platicar, así que bueno, sin más por el momento, gracias por dejarme ser parte de tus mañanas. ¡Vámonos! Y arrancamos con Alex Warren. Esto se llama Fever Dream. Estás en Hoy 89.7. ¡Buenos días, alegrías! Ya, ¿eh? Ya despertamos, ya estamos al 100. ¡Comenzamos!

0: con 10 minutos en hoy 89.7. Oigan, me van llegando por acá los mensajes, me ponen: hola, au, buenos días. Fíjate que siento que todo lo de BTS fue un sueño. Aura fue hermoso, acabo de despertar. Me dicen por aquí. A ver, pero no me dejaste tu nombre. Solo sé que estás viviendo el sueñote de haber ido al concierto de BTS. ¡Qué envidia! ¡Y qué padre! Oli, Aura, aquí en la Miguel Hidalgo está nublado, pero se siente un calor que se antoja un latte frío. ¡Ay, sí! Vayan diciéndome, esa es la dinámica del día de hoy. Tú me dices de qué alcaldía me escuchas y qué te ofrezco de tomar. ¡Eso! Así, así. Hoy nos vamos a llevar esa pregunta a gusto. A ver, me ponen aquí reportándome desde Catepec y sí está nublado. Ya se extrañaba un clima así. ¡Ay! Yo amo este clima. Nayeli, dice Nayeli. ¿Qué más? Aquí voy leyéndolos al 55, 25, 38, 32, 29. Oli, au. Buenos días, Olecito. Feliz inicio de semana. Te deseo todo lo mejor y mucho éxito en tu semana. Gracias, Iván. Que así sea. ¿Con qué vamos? Estamos listos para escuchar esto.
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0: Bueno, un día como hoy, fíjate que fue específicamente en 1981, fallecía Bob Marley, máximo exponente del reggae en Miami.

0: Bien, bien. 10 de la mañana con 11 minutos. Nos vamos con otro dato que igual y no sabías. Fíjate que hoy nacía Salvador Dalí en 1904. Español y también artista surrealista. Y como dato curioso, lo vas a ubicar perfectamente. Él diseñó la envoltura de Chupa Chups. El diseño que tú ves de Chupa Chups lo hizo Salvador Dalí. ¡Claro que sí! Oigan, en otros asuntos, hoy es el cumpleaños del futbolista Andrés Iniesta. Nació en 1984. Hoy es el cumple de Prince Royce. ¡Suéltala, mi Dani!
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0: manos. ¿Saben bailar bachata? Yo sí. ¿Bailo? Bueno, está bien. Súbele, súbele.
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0: Y también tenemos que hablar de esta chica que es pequeña de tamaño, pero enorme de música, enorme de cerebro, enorme de mil cosas. Ella es la que ahora consideran como la nueva princesa del pop. Estamos hablando de Sabrina Carpenter.

27 años y ya es la dueña y señora de la industria musical en el pop. ¡Feliz cumpleaños, Sabrina! Ella, ahora que estoy viendo, dicen que mide 1.52. Amigos, yo mido 1.52, o sea que Sabrina Carpenter y yo tenemos la misma estatura. ¡Chiquitas! Pero oye, con cuidado, ¿eh? Con cuidado. 10 de la mañana con 13 minutos. Hola, buenos días, aquí en Coyoacán. Está nublado, quiero un capuchino, dice Rocha. Por favor, un capuchino para mi querido amigo Chavita. Vamos a calentar el agua, servir leche deslactosada, yo creo. No, no me dijo, pero yo le voy a poner leche deslactosada, no voy a hacer. No vaya a ser que al rato me diga, Aura, tuve un problemita, unos temitas en el estómago. Buenos días. Cuéntame desde qué alcaldía estás y qué te ofrezco de tomar en este inicio de semana. María Becerra hoy llega a la cabina, ¿eh? Vamos con música. Ya llegó. Ah, me notifican que ya llegó. Ok, ahorita estaremos con ella platicando al aire. ¡Qué emoción! Alejandro Fernández, Carlos Rivera, 10 con 14.

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0: la mañana con 33 minutos en hoy 89.7 por acá. Aura Ramírez, estoy muy feliz, amigos, porque llevo ya como 30 minutos platicando con María Becerra en la cabina de hoy 89.7. La nena de Argentina.
1: La nena de Argentina.
0: ¿Cómo estás, María Becerra?
1: Feliz, la verdad, muy entusiasmada por la charla que acabamos de tener.
0: ¿Sí? La entrevista antes de la entrevista. Oye, ¿a dónde vas a ir? Próximo.
1: A Xochimilco. Sí, a la isla de las muñecas. Porque bueno, justo antes ustedes estaban pasando un tema de Lady Gaga.
0: Claro.
1: De Mazo. Y estábamos hablando de dónde se grabó el videoclip, que fue la isla de las muñecas. Todo. Y yo digo, tipo, yo pensaba que quedaba lejos. O sea, uno escucha isla y lo suele relacionar con algo más alejado de la urbe.
0: Sí.
1: Y no, tipo, está acá. O sea, acá nomás. O sea, me muero por ir.
0: Necesitas ir.
1: Me muero por ir.
0: Donde grabó Lady Gaga, de The Dance.
1: Qué locura, qué locura.
0: Sí. ¿Qué te parece México? Ya sé que has venido muchas veces y todo, pero sí. ¿Qué opinas? Tú como perspectiva argentina.
1: Y cada vez, o sea, con México me pasa con muchos lugares, pero con México en particular, cada vez me gusta más. Al principio, la primera vez que vine, fue como un choque cultural muy distinto, ¿viste? Okay. Como fue muy distinto y fue como, ok, la comida súper distinta, el picante, no sé, la forma
0: no
1: de...
0: No comen picante en Argentina, ¿verdad?
1: No, prácticamente nada. Los refrescos, tipo el suero, todo eso que te venden acá, las bolsitas, los refrescos en bolsitas, ¿no? Tienen como juguitos en bolsitas,
0: sí.
1: Todo eso era como todo wow. Y fue un choque cultural tremendo, para bien, porque también de repente me encontré con... Bueno, yo había visto películas como Coco, como esto, lo otro, y venir acá y ver que de verdad es así...
0: Y todo es así de colorido.
1: ¡Fue una locura! Y yo digo, wow. Y hubieron muchas cosas que me acuerdo que ese viaje energéticamente me dejó agotada, porque fue algo muy diferente en todo sentido. Y cada vez que vengo ya me voy acostumbrando más a la cultura, a todo. Y ahora, tipo, vengo y te como un taco con picante así como si nada.
0: Ay,
1: siempre
0: bien.
1: Me pido mi suerito, mi quesadilla, mis cositas, el desayuno, los frijoles, como que ya estoy reamoldada.
0: Siento que la energía en México es densa para bien, pero es como que tú llegas y es de... ¿Qué es esto?
1: Es densa.
0: Me envuelve, o sea...
1: Totalmente, es una energía densa para bien, como vos decís, o sea... La forma que tienen de hablarte, de encarar las conversaciones, de todo, es muy distinta ya al ritmo que tenemos en Argentina también, ¿viste? Es como súper raro. El tráfico también que hay acá. El tráfico es una locura, pero cuando venís decís, ¡ay, el tráfico
0: ya estoy,
1: de
0: ya
1: México!
0: Está, exacto,
1: es como que hasta lo extrañás.
0: Estoy aquí.
1: Sí,
0: estoy
1: total,
0: aquí.
1: Total.
0: Oye, y hablando de que estás aquí en la cabina de hoy 89.7, estás aquí en México, quiero que nos cuentes acerca de justo tu álbum que se llama Quimera y esta canción, ¿Qué ganas de comerte? Que como dato, hace rato fui en la mañana al gimnasio, escuché la canción como 8 veces, yo mientras hacía mis ejercicios, porque te invita a, siento que no hay mejor plan que escuchar reggaetón mientras haces ejercicio. ¿Qué opinas?
1: Es el mejor plan, mejor plan playlist de reggaetón para entrenar, o sea, es que también siento que el reggaetón, además de, bueno, del ritmo súper alegre y todo, es como que te empodera, ¿viste?
0: Sí,
1: te emperra.
0: Sí.
1: Entonces una está entrenando para ponerse perra y para un montón de otras cosas más de salud y todo, pero te emperra mucho, ¿viste? O sea, en el buen sentido, porque acá perra es como medio enojarse, ¿no?
0: Sí, sí, sí.
1: Ah, no, bueno, pero te pone perra.
0: Te pone al 100.
1: Sí, total.
0: Oye, ¿y cómo fue que dijiste, voy a regresar al reggaetón? Porque aparte traes dos colaboraciones. Bueno, ahí mismo en esa canción son dos chicos chilenos.
1: Sí.
0: ¿Qué onda? Y Chile, ay, en el reggaetón también ahorita está en boom. ¿Cómo fue que dijiste, pues, María, es momento de volver?
1: Qué lindo que me preguntes eso, porque es verdad que yo como que me había alejado del reggaetón. Nada, viste que yo exploro muchos géneros, me gusta muchísimo ser versátil, explorar diferentes cosas y ponerme desafíos. Y yo como... Prácticamente mi música comenzó con el reggaetón, o sea, en un momento yo reggaetón es lo puro que hacía. Entonces llegó un punto en que eso, ya que lo haces todo el tiempo, te sumerge en una zona de confort.
0: Okay.
1: ¿Viste? Porque okay, es lo que hago siempre, es lo que mejor me sale, lo que más me gusta. Entonces estaba en una zona de confort y a mí no me gustan las zonas de confort.
0: Okay.
1: Me gusta salir y los desafíos, lo difícil. Así que bueno, salí, exploré un montón de cosas, hice mucha bachata, mucha cumbia, hice balada, hice R&B, trap, esto, lo otro. Y de repente dije, che, extraño un buen reggaetoncito, ¿viste? Y yo los admiro un montón a Luki y a Jere, que son los artistas chilenos con quien hice la colaboración. Y me encanta, estoy muy fanatizada con el reggaetón chileno y digo, wow, hace un tiempo que tenía esta canción, este estribillo, en que ganas de comerte. Y digo, creo que es el momento. Se las presenté las canciones, la canción a ellos y les encantó.
0: Y dijeron, de aquí somos.
1: No, increíble.
0: Que se arme con helicóptero, sí, y yate y toda la cosa. O sea, tú dijiste, vámonos por todo.
1: Todo. No sabes cómo la sufrió Valentino, que, ¿sí?, que es el director de mis videoclips. Yo agarro y le digo, amigo, en
0: junta
1: este
0: creativa,
1: video,
0: junta creativa con María Becerra,
1: totalmente,
0: ¿no?
1: Totalmente, junta creativa. Le digo, amigo, este video es un reggaetón explosivo con artistas chilenos que también... Me quería también amoldar al tipo de visual que manejan ellos también, porque yo venía de Quimera, muy conceptual, muy personaje, uh-huh, muy película, historia, todo, y le digo, ok, ya era Quimera, se cerró, obviamente sigue muy presente, pero este es un tema lejos de Quimera, ok, volvemos al reggaetón, todo quiero que sea más en el ámbito del playback a cámara, viste, como muy video del reggaetón.
0: Muy perrita, sí.
1: Muy perrita, sí, también. Sí, sí. Estrenando mi corte nuevo, mi rapado. Y digo, quiero que sea todo playback, amigo. Y quiero que haya mucha cosa, mucha cosa yate, mucho helicóptero,
0: sí,
1: ¿viste?
0: Sí, sí, un clásico. Tapado. También estoy de acuerdo que es un clásico de reggaetón. O sea, es como,
1: es que, claro,
0: Luchenzo, Danza Kuduro, Don Omar.
1: Totalmente,
0: ¿no?
1: El yate es algo, claro, muy típico en el video de reggaetón. Sí. Y dije, amigo, quiero que sea así. Costó muchísimo, pero pudo conseguir todo. Un genio,
0: me encantó.
1: Vale.
0: Oye, si esta canción fuera una situación sentimental, ¿qué es? ¿Un crush, un casi algo, alguien, un amor intenso, alguien a quien intentas conquistar?
1: ¿Qué? Sí, yo siento que es ese momento, no es un crush, sino que ya se te dio, ya están chamullando, ya hay una situación aconteciendo, ¿viste? Como todo, pero todavía no se pudieron ver, o él o vos están de viaje,
0: pero
1: o
0: es
1: vos
0: como
1: y
0: qué
1: ella,
0: ganas,
1: quien sea, qué ganas, ¿viste? Cuando hay atracción sexual que ya no lo podés controlar, es una cosa de qué ganas de que vuelvas, porque cuando vuelvas te voy a partir al medio. ¿Entendés? Te voy a hacer sentir la presión y todo lo que me guardé estos días que no te pude ver. O sea, es eso. Es,
0: wow,
1: eso.
0: María Becerra, bien. Oye, ¿cómo escribir desde un lugar donde no sea el dolor? Porque justo hubo un tiempo en el que tú dices que cuando escribías te dolía. O sea, como que tú canalizabas lo que sentías por medio de canciones. Uh-huh, pero uh-huh, ¿cómo es que ya, o sea, escuché hace días una frase que decía, para que vengan las flores primero tiene que llover?
1: Total.
0: ¡Qué fuerte eso!
1: ¡Qué linda frase! ¡Por Dios! ¡Por Dios! Sí, la verdad que es como vos decís, o sea, esa frase lo dice todo. Bueno, lo que fue la época Quimera, el álbum Quimera, hubo mucho dolor, hubo mucho dolor. Bueno, se sabe todo lo que sucedió y lo que inspiró el álbum. Y bueno, la verdad que Quimera en mi vida fue un salvavidas, ¿viste? Fue un rescate. Yo pude también seguir adelante y salir de un hueco súper depresivo en el que estaba, y traumático y todo, porque la música me sacó de ahí, ¿viste? Es como que yo ya estaba un poco rendida en un montón de cosas y de repente empezaron a aparecer de nuevo todos estas lucecitas creativas que son una esperanza en la vida de un artista, ¿viste? Porque también lo que es feo para un artista es cuando viene el bloqueo creativo, ¿viste? Sí. Y con esta situación, ¿cómo no estar en un bloqueo, viste? Estaba en un recontra bloqueo y más apagada todavía. Pero cuando empezaron a aparecer las lucecitas de la creatividad, ¡ay! Me prendí de nuevo y dije, ok, de nuevo está apareciendo, de nuevo la música está viniendo a mí y nada, me re-rescató.
0: ¿Cómo sientes que volvieron a aparecer esas lucecitas? O sea, porque, por ejemplo, allá afuera alguien puede escucharnos y diga, yo estoy en ese momento de lluvia. ¿Cómo activas o de qué forma tú misma te ayudas?
1: Yo, la verdad, cuando yo estoy en esos momentos, que ya he atravesado varios momentos así, en los que una dice, ok, estoy muy cerca de la muerte o de esto, lo otro, y son situaciones muy oscuras, a mí lo que me ayuda mucho, yo siento que soy una persona muy conectada con la naturaleza. Uh-huh. Cada uno tiene sus conexiones y sus cables a tierra, ¿viste? Yo en particular, a mí la naturaleza me vuelve a la vida. Soy una persona que hace mucho grounding, ¿viste? La conexión a tierra, estar descalza en la tierra todo el tiempo que puedo descalza en mi casa. El sol a mí me salva la vida.
0: Wow.
1: O sea, estar triste, estar deprimida. Viste que uno tiende a encerrarse, uno tiende a la oscuridad, uno tiende al masoquismo, a escuchar canciones tristes, a ponerse peor. Pero creo que está bien y hay que darse lugar a eso porque...
0: Cerati también... decía, pones canciones tristes para sentirte mejor.
1: Total, es que es eso. Uno tiene que derramar esas lágrimas, llorar todo lo que tiene que llorar, lamentarse todo lo que tiene que lamentarse, pero el tema es saber cuándo salir de ahí, ¿viste? Que ese hueco oscuro no te atrape. Y es ahí cuando yo me obligo, ah, no, tengo que salir, abro las cortinas, siento el calor del sol, sentir el calor del sol a mí me consuela un montón. Voy, riego mis plantitas, toco la tierra, como que todos esos movimientos energéticos a mí me sacan mucho adelante, ¿viste? Y eso me ayudó muchísimo. Y era estar afuera, estar en el patio, tipo, estar horas así, simplemente tomando el sol, mirando el cielo, que esto, que el otro. Y ahí venía la inspiración.
0: Tan simple, ¿no? O sea,
1: tan simple.
0: Qué loco. Que
1: tan
0: luego uno simple. Busca así como, ¿qué más hago?
1: Tan y es simple, como... pero a la vez tan complejo, ¿viste? Porque vivimos en un mundo en el que nos separan constantemente de la naturaleza. Las ventanas, las cortinas, los edificios que tapan el sol, los zapatos, o sea, los zapatos es algo súper antinatural.
0: Sí.
1: ¿Viste? Nosotros, o sea, estamos hechos para estar descalzos. Nuestros pies tendrían otra forma en realidad. Pero desde chiquitos ya te ponen un zapato que te lleva a una forma de pie que no es la real.
0: Yo necesito estar en el pasto.
1: Total, siempre hay algo que te separa de la naturaleza, ¿viste?
0: De ti misma.
1: Totalmente, sí, sí.
0: Sí, sí, sí. Oye, hablemos justo y regresando a esta parte de las emociones y todo eso. Uh-huh. Tu portada de Quimera son cuatro manos. Uh-huh. Tú estás llorando y hay cuatro manos, pero a mí una me da como vibes dark, la otra es como más popera K-pop, algo así.
1: Total.
0: La otra trae un reloj así como muy sofisticado.
1: Sí.
0: Y la otra es azul brillante, las uñas.
1: Sí.
0: Entonces,
1: sí.
0: ¿Qué? O sea, también sé que tú tienes ahí distintos alter egos.
1: Uh-huh.
0: No
1: uh-huh.
0: sé en qué momento los ubicas, los ocupas y demás, pero quiero que nos cuentes al respecto.
1: Sí. Bueno, las alter egos, yo siento que... Eran pensamientos muy intrusivos los que yo tenía cuando estaba en ese proceso de trauma y de depresión. Una tiene muchos pensamientos malos en esos momentos de los que se quiere escapar. Bueno, yo siento que esos sentimientos malos y esos pensamientos intrusivos y todo los transformé y los usé como creatividad, porque las mejores ideas salen de los peores momentos muchas veces, ¿viste? Y es lo que me pasó. Y bueno, Gladys es una de las alter egos, que es okay. la que tiene las uñas azules, la pulserita roja contra la envidia, todo eso.
0: Okay.
1: Que ella es como la que más enojo tiene, ¿viste? Y eso era una emoción que pasaba, por la cual yo transité muchísimo. Mucho enojo, mucho rencor, mucha rabia, mucho dolor, ¿viste? Muy visceral, muy mucha sangre había en ella. También una persona muy sanguinaria, muy violenta. Y ahí fue, okay, esta emoción la voy a transformar en este alter ego. Después llegó Yanina, que es yo creo que es el alter ego que más me representa
0: okay.
1: a mí, la verdad, soy Acuario. y Yanina es muy esa onda. Ella es como más loquilla, más por el aire, ¿viste? Más, siento que se pega mucho a mi TDA, ¿viste?
0: Okay.
1: mi déficit de atención y todo, mi trastorno de ansiedad, todo. Es Yanina, por completo, y es la que más aparece. Y bueno, como ella encara sus relaciones tan tóxicas, tan enfermizas también, que fue algo que me identificó mucho a mí en otra etapa de mi vida. Yanina es como esa típica personalidad que está en uno, que una siempre la quiere correr. ¿Viste? Como, no, están apareciendo estos pensamientos raros, tóxicos, no, no voy a ir por ese lado.
0: Okay.
1: Después Yo-Yo, que es como la más... Yo-Yo apareció en un momento súper florecedor en mí, ¿viste? Porque después de una operación, de estar anémica, de perder sangre, de perder peso, de perder pelo, de un montón de cosas, ¿viste? Que una está
0: sí.
1: pollito, no quiero que nadie me vea, no quiero estar así, no quiero necesitar ayuda hasta para ir al baño, ¿entendés? Tipo, y Yo-Yo apareció en ese momento en el que te mirás al espejo y decís, ay, recuperé el color de la piel. Ay, me siento linda hoy. Ay, mira qué bien que tengo el pelo. Me empecé a empoderar muchísimo. Y ahí es cuando salió Yo-Yo, ¿viste? Que ella
0: y,
1: la más
0: y son
1: empoderada.
0: Las uñas color.
1: Yo-Yo es la que tiene muchos anillos.
0: Ah, ya.
1: Tiene la mano full tatuada. y las uñas creo que son negras. Uh-huh. Son negras. Bueno, y ella es como eso, ¿entendés? Como el salvajismo.
0: De que ya no quiero estar así.
1: Claro, del empoderamiento de voy a salir adelante, voy a levantarme, voy a poner linda y voy a seguir. Y por último está Maite. Que Maite yo creo que fue más la de la etapa inicial, ¿viste? Maite está muy golpeada, está muy, muy para adentro, muy triste, muy dubitativa todo el tiempo de sí misma, muy autoexigente, muy culposa. Wow. Entonces, sí, sí, ahí fueron saliendo y fueron literalmente las etapas del duelo.
0: Wow. Sí. Aparte, qué loco porque, y yo de que siempre referencias para todo, pero hay una canción que dice, prometo tomar lo que venga y convertirlo en brillo. Y siento que es lo que tú literal hiciste con todas esas emociones, vamos a hacerlo arte.
1: Totalmente, totalmente. Y de un momento en el que yo pensé, ok, después de esto no voy a volver a ser la misma. Uh-huh. Anda a saber cuándo vuelvo a hacer una canción, anda a saber cuándo vuelvo a sonreír, cuándo me vuelvo a subir a un escenario, ¿viste? Yo, nada, como lo típico. Ni bien vivís algo así, ¿viste? Uno, sí. Uno cree que es el fin del mundo. Y qué lindo, nada, volver a renacer de eso.
0: Ay, me encanta. María Becerra en la cabina de hoy, 89.7. Vayan a escuchar esta increíble canción que se llama Qué ganas de comerte. Uh-huh. Que siento que ya es como ahí ya las flores. O sea, ya pasó total. La lluvia. Es completamente ya el jardín lleno de
1: totalmente, flores. El jardín lleno de flores, ¿viste? El reggaetón, el sol, el pasto, todo. Todo el está yate. En ese video. El yate, el helicóptero. Dame todo, total. Sí, sí, sí. Eso ya es, ok, ya atravesamos todo.
0: Ya está disponible, ¿no? En plataforma.
1: Sí, ya está disponible en todos lados. La pueden ir a escuchar, pueden ir a ver el video en YouTube, que es un videazo. Y nada, muy agradecida con Luqui y con Jere.
0: ¡Eso! Para hoy 89.7, María Becerra, vamos a jugar rápido.
1: Ok.
0: Una canción tuya para. Yo te voy a decir una, pues sí, como emoción o situación, y tú me recomiendas una canción tuya.
1: Perfecto,
0: okay. ¿Estás lista?
1: Sí.
0: Ok, venga. Una canción de María Becerra para enamorarse.
1: Para enamorarse, tú me lo haces fácil.
0: Olvidar a alguien.
1: Olvidar a alguien, yo.
0: Textear a las 3 de la mañana.
1: Textear a las 3 de la mañana, cerquita de ti.
0: Eso, llorar en el coche.
1: Uf, llorar en el coche, recuerdo que nunca existió.
0: Uy, sanar un corazón roto.
1: Sanar un corazón roto, frutillo del pastel.
0: Ligarte a alguien.
1: Ligarte a alguien, qué ganas de comerte. Toda la vida.
0: Sí. Dejar de estar triste.
1: Dejar de estar triste. Ay, el amor de mi vida. Me la resume esa canción.
0: ¿Cómo dice? Porque qué yo estoy lista para amarte sin olvidarme de mí.
1: Sin olvidarme de mí. Exactamente.
0: Ese es un facto.
1: Ese es un facto. Sí. Totalmente. No hay que entregarse. No hay que ser tan devota al macho. Hay que ser devota hasta cierto punto.
0: Amén.
1: Amén.
0: Amén. Cerrar ciclos.
1: Cerrar ciclos. Ay, Dios, qué difícil que está esto. Cerrar ciclos.
0: ¿Qué más pues, crees?
1: ¿Qué más pues está bueno?
0: Puede ser, ¿no?
1: ¿Qué más? Pues está bueno. Sí, pues, sí, sí, un reggaetoncito.
0: Y para terminar, sentirte la más poderosa.
1: Sentirme la más poderosa, hace calor.
0: Eso. Muy bien, ¿eh?
1: Muy bien.
0: Me encantó.
1: Bien, me gustó, ¿eh?
0: Oye, gracias por estar aquí, que no sea la última vez que nos vemos. Y gracias por tu luz y tu vibra tan bonita.
1: Ay, gracias, igualmente. Me sentí re chocha, re cómoda. Y bueno, estaría bueno que hablemos para tu podcast.
0: ¡Ay! Que se arme, yo estoy más que lista. Eso, en sí. María Becerra, en la cabina de hoy 89.7. Ahorita hacemos un trend.
1: Dale, obvio.
0: Lo bailamos.
1: Obvio, sí.
0: Órale,
1: sí.
0: Va. Va pues, ya a las 10 de la mañana con 52 minutos. Vamos, volvemos, María Becerra. I love you. Listo.

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0: Oye, buenos días. Por la mañana es lunes 11 de mayo. Ya son las 11 de la mañana con 9 minutos en Hoy 89.7. Es lunes. Y bueno, hoy estamos con la dinámica, amigos, de dime desde qué alcaldía me escuchas y qué te ofrezco de tomar. Porque has de saber, ya tenemos un invitado aquí en la cabina de Hoy 89.7. ¿Qué digo invitado? ¿Invitadazo? Carlos Sauer nos acompaña. ¿Cómo estás?
1: Feliz de estar aquí otra vez contigo.
0: Eso es todo, mi queridísimo. Oye, lo que nosotros siempre hacemos aquí en el radio es invitarles bebidas a los radioescuchas. Y son bebidas invisibles porque la magia de la radio.
1: Órale.
0: ¿Qué se te antoja?
1: Se me antoja como que una coquita. Una coquita light con hielo.
0: Bueno, por favor, vamos con los hielos. A ver. Ahí está.
1: Órale.
0: ¿Qué tal?
1: Sí, se me antojo. O sea, sí la estoy imaginando.
0: Exacto.
1: 100%.
0: Bien, fría.
1: Qué bonito. Fría, helada.
0: Oye, ¿qué tal los climas en Ciudad de México? ¿Cómo
1: te...? Los climas, fíjate que yo soy de Monterrey. Allá sí hacen unos calorones. Entonces, ahorita está... Yo siento que está muy a gusto. Luego la gente se empieza a quejar aquí y yo, ¿cómo?
0: Sí.
1: Esto no es calor, ¿de qué me están hablando?
0: O sea... Es verdad.
1: La neta, no, está ahorita está cómodo. ¿Tú cómo lo ves? O sea...
0: Yo siento que ahorita está nublado.
1: Ajá, ahora,
0: sí.
1: Ahorita está muy
0: bochornoso nublado.
1: Bochornosito, uh-huh. Tantito.
0: Monterrey es seco, ¿no?
1: Es que Monterrey es muy extremo. O hace un calorón, o hace un friazo, o hace un bochorno. O sea,
0: pero
1: es
0: nunca
1: muy
0: es
1: extremo.
0: Como templadito, tranqui.
1: Pues de repente, en sus días buenos, pero no es como la Ciudad de México, que tiene muy, en general, muy buena, pues así, muy buen clima.
0: Ajá, lo que viene siendo. Oye, y hablando de Monterrey, tú eres el amigo que arma las carnitas asadas, el que prende todo para hacer la carnita asada.
1: No,
0: el que lleva, el que nomás dice, yo llevo las cheves.
1: Yo llevo la voz, yo te canto, yo llevo el ambiente, las cheves, el tequila, lo que se te antoje, pero no te cocino. La neta, no soy de carnita asada, no es lo mío.
0: No, tú sí asistes.
1: Yo asisto.
0: Y eres el amigo que saca la guitarra.
1: Saco la guitarra, no la toco, pero la saco y que alguien más la toque. Yo canto y yo ambiento, pero no de cocinar y así no se me da.
0: Canción,
1: no es lo mío.
0: Imagínate que llegas a la carnita asada, ¿no?
1: Ajá.
0: Y ya llegó Carlos. Carlos va a cantar. ¿Con qué canción prendes el evento? Levantas el evento en cualquier carnita asada.
1: Bueno, con una mía, con alguna mía. Puede ser Es Muy Cobarde, ya que estamos como que en esa. Puede ser Es Muy Cobarde. Pero también las que son muy buenas así son las de Alejandro Fernández. ¿Alguna de Alejandro Fernández con guitarra? Buena
0: opción. ¿Como Quien Pierde Una Estrella?
1: Como Quien Pierde Una Estrella, la de No Sé Olvidar, muchas muy buenas.
0: Oye, ya
1: muchas.
0: Tenemos, espérate, te voy a interrumpir tantito porque son las 11:11. Y es momento de que pidas tu deseo, Carlos Saúl.
1: Okay,
0: y
1: favor.
0: También todos los que nos escuchan, porque lo que hacemos es eso, tenemos esa...
1: Pues dinámica.
0: Sí, esa dinámica. Manden su 11:11 al 55-25-38-32-29. ¿Ya lo tienes?
1: Listo, ya lo tengo.
0: Muy bien, ya se
1: Ay,
0: va a cumplir.
1: Qué rico. Sí, me conecté, ¿eh? Estuve muy presente pidiendo mi deseo.
0: Se va a cumplir.
1: Ojalá.
0: O sea, aparte sí, sí pasa. Ya estamos. Está hecho. A ver,
1: eso.
0: Carlos, cuéntanos de Es Muy Cobarde.
1: Es Muy Cobarde, bueno, es el último sencillo, es una canción que pues ha estado sonando. Ahí va, estoy muy contento, muy emocionado porque es la primera canción que va... Que ha sonado como de esta manera, como en radio y así. Uh-huh. Es una canción que escribí junto con Marcela de la Garza, que es otra compositora regia.
0: Que ya está sonando, ¿escuchas?
1: A ver, déjame... Ahí está. Eso, mero. Ahí está, la estamos escuchando. Pues la escribí para una amiga, más bien, no para una amiga, era la historia de una amiga que me decía que ya no sentía nada por su ex, el papá de sus hijos.
0: Okay.
1: Me decía, ya no siento nada por él, pero tengo muchas ganas como de... Pues de mentarle a la madre. O sea, me decía, no lo amo, no lo quiero, no siento nada bonito ni positivo más que las ganas de levantar el teléfono y decirle, tómala. Entonces dije, claro, voy a hacer una canción de ya no siento nada por ti, pero ¿cómo te atreves? O sea, ¿cómo te atreves a estar hablando así de mí? Luego a veces cuando terminamos relaciones como que la gente se transforma. Entonces eso le pasó a ella. Me decía, wow, yo me estoy haciendo cargo de sus hijos. Estoy haciendo como que todo lo que puedo y aún así para él no es suficiente. Está hablando como... terrible de mí y así. Entonces, pues qué cobarde. Entonces, de ahí nació Es Muy Cobarde.
0: De que, la neta, sí se está pasando. ¿No has escuchado también esta teoría de que cuando cortas con alguien es cuando conoces a la verdadera persona?
1: Sí, sí lo había escuchado. Y pues sí, creo que tiene mucha verdad, ¿no? Cuando alguien saca así como que la casta, cuando saca sus verdaderos
0: colores. Lo que
1: colores.
0: Viene siendo su... sacó el cobre.
1: El cobre, eso quería decir, no sé por qué dije casta.
0: Sacó el cobre. Trapitos al Exacto. sol. Ya salió el peine.
1: Eso pasa, siento que la gente como dicen que o cuando no tiene... O cuando tienes mucho dinero o cuando no tienes dinero. O sea, como que hay ciertos momentos en la vida cuando alguien saca como... ciertos lados de sí, y a veces, pues así pasa cuando terminas una relación, la gente saca un ladito que no conocías.
0: Oye, y al final siento que sirvió como catarsis, ¿no? ¿Qué te dijo tu amiga cuando sacaste esta canción? La escuchó y dijo, lo pusiste tal cual lo que yo sentía.
1: Le gustó mucho, la neta sí, sí. Ella creo que ha sido la que más todos los días sube algo de la canción, ¿no? Si lo que sea que esté haciendo.
0: La mejor promoción.
1: Ha sido mi mejor promotora y a ella le enseñé la canción antes de que estuviera lista. Y no, hombre, le fascinó, lloró y, ¿sabes? Le gustó mucho. Sí, la verdad, o sea, como que siento que sí plasmé muy su historia. Y pues la historia de mucha gente. Creo que a muchos nos ha pasado esa transformación y ese dolor de no estar con alguien y luego saber que esta persona le dijo a fulanito algo de ti que no era bueno. No sé, como este coraje de que ya ni siquiera tienes contacto con la persona y ni siquiera le puedes mentar la madre. Solo son las ganas de y traer este coraje como interno y quererlo sacar.
0: Oye, qué loco tener un amigo que le puedas contar lo que sientes y diga, ¿sabes qué?
1: Arma de dos filos.
0: Voy a hacer una canción al respecto.
1: Exacto.
0: ¿No?
1: Puede ser arma de dos filos porque puede quedar así como que una historia que no querías que saliera bien expuesta, pero pues a mí me sirve. A veces de ahí me inspiro mucho, como de conversaciones con amigos, con familia, ¿sabes?
0: Oye, ¿y a ti te ha pasado que sí escribes de tus historias?
1: Claro, también. Okay. Pero tengo una nota, pues como un álbum de notas en mi celular. Y a veces son melodías de que tan, tan, tan, tan. A veces se me ocurren melodías y las grabo, ¿no? A veces se me ocurren cosas que estoy sintiendo, que estoy pensando y las anoto. Y a veces me inspiro historias. Entonces como que llega de diferentes lugares, pero muchas veces y cuando es bien bonito también es cuando es algo personal. Okay. Como que lo traes así muy cerca el sentimiento, entonces fluye más fácil a la hora de quererlo escribir, de quererlo contar en una canción porque... está cerca de ti, lo estás viviendo.
0: Oye, ¿escribes mucho todos los días o no tanto? ¿Es más nota del teléfono?
1: Es ¿cómo? Más, no todos los días me aviento así como a escribir, pero yo creo que sí todos los días o me llega, o escribo una melodía, o todos los días anoto una idea. Frase. O un día sí, un día no, ponle una frasecita de que, ay, quiero escribir tal frase que diga esto, no sé cómo, pero esto, ¿sabes? Entonces, sí, todos los días algo. No así como que la canción completa todos los días, pero sí.
0: Amigos, estamos por acá con Carlos Saúl. Estamos platicando de su canción Es Muy Cobarde.
1: Es
0: en
1: Muy
0: Oye,
1: Cobarde.
0: 89.7.
1: Así es.
0: Esta sección se llama Charolazo con okay. Carlos Saúl. Charolazo. Para las personas que van escuchándote por primera vez, dicen, okay, me gusta su voz, okay, me gusta el concepto de su canción, okay, necesito saber más de él. Okay. ¿Cuáles dirías que son tu top 5 canciones que tienen que conocer? O creaciones, yes. O composiciones, lo que tú quieras mostrar al público.
1: Bueno, obviamente esta, Es Muy Cobarde porque estamos promocionando Es Muy Cobarde. Hay una canción que se llama Te Elegiré, que la escribí cuando mi hermano se iba a casar. Y dije, qué padre tener una canción que la gente baile en sus bodas. Qué padre tener un vals de boda.
0: Si te quieres casar y andas buscando una canción, por favor.
1: Te Elegiré, de Carlos Saúl.
0: Por favor.
1: Así la pueden buscar. Entonces, esa es otra. Número 3, me voy a ir con un cover. Okay. Porque yo empecé grabando covers en YouTube. Y creo que una canción que me gustó mucho cómo quedó es la de Amigos No, de Yuridia. Con ese cover también como que pueden entender un poco de lo que me gusta, del tipo de baladas, de todo esto. 4, Cuando Estés Aquí, que es otra canción mía, que habla como de mi proceso personal de aceptación, de amarme, de entenderme. Entonces, si me quieren conocer como de una manera más personal, pues Cuando Estés Aquí. Y 5, ¿cuál será? ¿Qué te gusta? Duele Tanto, que es una canción con Sofía Reyes.
0: Okay.
1: Y es así como un bolerito bien
0: dos
1: sabroso.
0: Dos de Monterrey, ¿no? Ella también es
1: ella
0: Monterrey.
1: También es regia. Sí, sí, sí, los dos somos regios. Y esa la escribí con ella. Y pues ese sería mi top 5. Di mucha explicación de las 5, pero bueno,
0: pero
1: para que entiendan el contexto.
0: Claro, o sea, ¿no? Siento que cada una tiene un toquecillo. Que si su vals de boda, que si para entenderte, que si una balada.
1: Que si
0: cover.
1: El cover. Ajá. Que si un dueto. Entonces, como que de todo ahí hay un poco.
0: Nos diste todo.
1: Les traté de dar un poco de campechanía aquí, un poco de todo.
0: Oye, y cuéntanos dónde podemos encontrar esta canción Es Muy Cobarde.
1: Bueno, la canción Es Muy Cobarde está en todas las plataformas. Espero que la sigan escuchando por acá en el radio también, pero está en las plataformas. El video está en YouTube. Y también la pueden escuchar en vivo. El 29 de mayo voy a cantarla acá en la Ciudad de México tengo un show en el Cantoral. Los boletos ya están en Ticketmaster. Y voy, es un show increíble que estoy haciendo junto con Enrique Ramil.
0: Ok.
1: Que es un baladista español. De hecho, el día de hoy aterriza de España. Entonces,
0: ¡olé!
1: Y el show está quedando bien lindo. Va a haber covers. Te digo, yo empecé cantando covers. Voy a cantar covers. Voy a cantar mis canciones. Él va a cantar covers. Va a cantar sus canciones. Entonces, pueden escucharla también el 29 de mayo, acá en la Ciudad de México, en el Cantoral.
0: Oye, ¿cómo te preparas para ese show? ¿Cómo, pues, cómo van los asuntos pendientes?
1: Pues apenas tengo mi primer ensayo el miércoles. Pasado mañana... ¿Qué día es hoy? Lunes.
0: Hoy es lunes, hoy 11. Lunes.
1: Exacto. Pasado mañana tengo el primer ensayo. Y nada, pues estarle dando vueltas a las canciones, checando bien los arreglos, también descansando. Ahorita estoy en sobriedad, no estoy tomando ni una gota, porque a mí como que eso, a diferencia de otros cantantes que les así el shot de tequila o así como que les ayuda, a mí me friega mucho la voz, eso. Entonces ahorita estoy totalmente sobrio, haciendo ejercicio, vía fit. Para hacer un showzazo.
0: Una persona preparada, profesional, lista.
1: Pues es que la neta también las canciones que canto como que lo requieren. O sea, si no estoy al 100, son canciones dificilonas.
0: Claro.
1: Entonces quiero dar un buen show para la gente, la verdad. Si alguien compra un ticket se merece escuchar las canciones bien, bien
0: eso,
1: cantadas.
0: Eso, neta. Una persona preparada.
1: Pues sí.
0: Oigan, sí. Por aquí Carlos Saur en la cabina de hoy 89.7 para que vayan y compren sus boletos, obviamente, en el Cantoral. Van a estar próximo el 29 de mayo.
1: 29 de mayo están en Ticketmaster.
0: Ajá, y también escuchen todas sus canciones disponibles en cualquier plataforma, ¿no?
1: Disponibles en cualquier plataforma, sobre todo esta que está sonando. Es muy cobarde.
0: Eso. Para hoy 89.7, Carlos Saur.
1: Muchas gracias.
0: Gracias y qué voz, ¿eh?
1: Qué linda.
0: Qué gracias, voz, qué gracias. Voz. O sea, llegar a ese falsete,
1: Te agradezco.
0: A ese tono no, son enchiladas.
1: Me gustan así los retos, entonces te agradezco.
0: Bien, muy bien.
1: Gracias, gracias.
0: ¿Dónde te podemos seguir?
1: En cualquier plataforma, Instagram, TikTok, donde me busquen como Carlos Saur con Z. Z-A-U-R, Carlos Saur, ahí me van a encontrar.
0: Es muy cobarde.
1: Así es.
0: Ya disponible.
1: Ya disponible.
0: Súbele, chava.

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0: las 11 de la mañana con 40 minutos en hoy 89.7. ¿Qué estamos platicando hoy? Bueno, después de haber tenido a Carlos Saura en cabina y a María Becerra y qué onda, que esto, que el otro, ahora sí, que tengo tiempito, voy a ver sus mensajes en el WhatsApp al 55 25 38 32 29. Hola, Au. Yo te escucho desde la alcaldía Azcapotzalco. Y por favor, si me sirves un juguito de naranja con hielos, te lo agradecería mucho, ¿eh? Excelente día y éxito en todo lo que hagas. Igual para ustedes, amigos. Un saludo para Ricardo, que me mandó este mensaje. Me dicen por aquí: hola, Au, aquí desde Iztapaluca, 18 grados y súper nublado, con el antojo de un chocolate, abuelita, bien calientito. ¡Ay! Sí, un chocolatito. Venga. Aquí en Coyoacán, Aura, está nublado. Quiero un capuchino. Oye, chava, tú que tienes la ventana a la disposición, sigue nublado, ¿verdad? De este lado en Santa Fe. Sí, ¿sí me preparas un latte, por fin? Muchas gracias. 11 de la mañana con 41 minutos y mientras tanto, nos vamos con esto.
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0: Es que es lunes y pasaron muchas cosas este fin de semana, amigos. En su estancia por México, BTS dio una vuelta por la Ciudad de México. Visitaron hace días la Arena México, vieron las luchas, vieron al Místico junto con el Cavernario, hicieron por ahí una que otra... Pues sí, yo, o sea, sí lo voy a tener que decir, pero sí le dieron una mentadita al Cavernario, a los rudos. Sí, la verdad es que se desconectaron los de BTS. Y también por ahí estuvieron en... ¿En dónde? En la cuadra San Cristóbal de Luis Barragán. Estuvieron en las islas de Ciudad Universitaria. Bueno, paseando como debe de ser. Te amo, BTS. Oigan, en otros asuntos, noticia. Se reveló que Meryl Streep habría sido clave para que las tres protagonistas del Diablo Viste a la Moda 2 recibieran el mismo sueldo. O sea, un pago igualitario de 12.5 millones de dólares cada una. ¡12.5 millones de dólares! Sí, oigan, y por otro asunto, resulta ser que Shakira, por algo, es la reina del mundial. El estribillo, o sea, el coro de Dai Dai, la canción oficial del mundial, pues fíjate que será cantada en 5 idiomas diferentes. Nada más y nada menos que en italiano, japonés, español, francés e inglés. Shakira es la reina del mundial y lo sabes perfectamente. Ya a las 11 de la mañana con 43 minutos, oigan, sigan mandando sus mensajes. De inicio de semana, ¿qué te sirvo y cómo va el clima en tu alcaldía? Y dime desde qué alcaldía me escuchas, obviamente, para mandarte saludos desde allá, ¿ok? ¡Vámonos con música! Esta canción es de Ryan Castro y Capó.

0: disfruta tu inicio de semana. Es lunes. Y bueno, yo voy leyendo tus mensajes por acá en el WhatsApp al 55 25 38 32 29. Un saludo hasta Apizaco, Tlaxcala, de su amigo Daniel Hernández. Órale, Daniel, ¿qué te ofrezco de tomar? ¿Un cafecito? ¿Un chocolate? ¿Un americano? Hola, me dicen por acá, soy Madeleine. Yo te escucho desde la delegación Benito Juárez. Yo quiero una piña colada sin alcohol. Excelente semana, un abrazote. Una persona responsable, una persona que dices, lunes yo me voy a comportar, yo voy a andar tranqui. A ver, buenos días, acá saludando. Y si se puede, un agua de horchata con canela. Atentamente, Edgar. Mucha canela, tenemos mucha canela. Fíjate, acabamos de surtir la despensa, yo, la alacena de bebidas, todo está al 100, ¿eh? A ver, me dicen por acá, aquí en la delegación está soleado, pero sí se alcanzan a ver nubes, dice Madeleine. ¿Y dónde me dijo que estaba? En Benito Juárez. Ok, bueno, pues sí, medio nubladón el día de hoy, ¿no? Sí, pero con la noticia, ¿saben qué? De que me acaba de notificar mi interventor de los boletos. ¿Qué? ¿Cómo fue ayer el Día de las Mamás? ¿Creen que iba a pasar desapercibido? ¡No! 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
0: 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Bueno, ahí está. Una vez dicho esto, vámonos con lo que sigue. ¿Y qué es lo que sigue? Oigan, con la noticia de que faltan 30 días para el Mundial. Falta aproximadamente un mes, ahora sí ya. Ahora sí ya, para el inicio del Mundial 2026, porque el partido inaugural, acuérdate que está programado para el 11 de junio del 2026 en el Estadio Banorte, en la Ciudad de México. La Copa del Mundo se llevará a cabo el 11 de junio al 19 de julio del 2026, pues en Canadá, Estados Unidos y México. Y esta canción que suena de fondo es la canción oficial de la fiesta futbolera.

0: Oficialmente falta un mes para la fiesta futbolera, fiesta mundialista, 11:55 en hoy 89.7.
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2: ¡Claro! ¡Claro que sí! Bienvenidas y bienvenidos, ya son las 12 del día, 12 en punto, que parecen más las 8 de la mañana por el clima tan nubladito que hay. Yo les decía hace un rato, no puede ser. Me puse una blusa bien de esas que es como de primavera, como ya llegó el verano y no ahora, no aplicaba hoy, pero pues bueno, ya ni modo. Al menos aquí en la cabina está calientito, pero saliendo sí me voy a tener que poner mi respectiva chamarra. Y nada, te doy la más cordial bienvenida a ti, sí, tú que me escuchas en la oficina, en tu casa, en el tráfico. ¿Dónde están mis autoyentes? Oigan, es verdad, ¿eh? Ya no me han dado su reporte de tráfico, 55-51-66-31-89. Tengo boletos para Saint Malik y se va a ir una freidora de aire para mamá en esta hora. Así que ponte pilísimas. Te voy a contar el top 5 razones por las que Sabrina Carpenter es la nueva princesa del pop y que porque hoy es su cumpleaños. Pero también te cuento dónde puedes intercambiar estampitas para llenar tu álbum de la fiesta futbolera, fiesta mundialista. Y bueno, mucho más, buenas noticias, etcétera, etcétera. El teléfono de la cabina está disponible para que tú me digas quién es el cumpleañero de la semana. ¿Quieres felicitar a alguien? ¿Quieres mandarle saludos a tu mamá? ¿Quieres comunicarnos algo importante? Mi cabina es tu cabina. El teléfono de la cabina es 55-51-66-31-89. Y en la música nos vamos con Benito. ¿Quién más que Benito? Esta canción es Debí Tirar Más Fotos porque, pues, aplica para este inicio de semana. ¡Disfruta! Te acompaño hasta la una de la tarde. Air Fryer, boletos para Saint Malik y música. Música de calidad. Ahí va.

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0: Rumba en hoy 89.7. Disfruta tu inicio de semana. Yo soy Aura Ramírez. Hola. Oigan, estoy más que lista para contarte que estoy a punto de regalar una air fryer, una freidora de aire para mamá. Imagínate que tu mamá dice: ay, no, entre junta, pendiente, trabajo y demás, no puedo cocinar algo súper elaborado. Pero entonces tú entras al kit y le dices: mamá, no te preocupes, te voy a preparar lo que tú quieras. Unos taquitos dorados, ma. Perfecto, es que me gané una air fryer para ti en hoy 89.7. Ya dimos la primera alerta, la segunda ahí viene, está lista. ¡Córrela!
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0: 12 con 12, ¿eh? Es alerta, mamá. Alerta para air fryer. Alerta. En pocos minutos vamos a conocer al ganador o ganadora, así que pilísimas, ¿eh? 12 con 12 en hoy 89.7, alerta mamá. Y en otros asuntos, les quiero compartir algo importante. Hoy estamos con el cuéntamelo todo. Cuéntame quién cumple años esta semana, quién quieres felicitar esta semana, y márcame de una al 55 51 66 31 89. A ver, me dice por acá: hola Aura, buenas tardes, soy Blanca Aguirre, ¿me puedes felicitar? Hoy es mi cumpleaños, arriba los Tauro, muchas gracias, Blanca.
2: ¡Sí!
0: Ay, por favor, hay que ponerle las mañanitas a Blanca, por favor. ¿Lista? En 3, 2, 1. Ahí va. ¡Claro! ¡Blanca! Ahí te va, ¿eh? Estas son las mañanitas que cantaba el rey David hoy por ser... ¡Eso! Blanca, te mando un abrazo y gracias por tu bonita forma de ser. Tan risueña y tan amable siempre. Te queremos, Blanca, te queremos. Hola, Au, buen inicio de semana. Ahora sí, listísima para participar y ganarme la air fryer. Soy Alma. Venga, Alma. ¿Y quién anda por aquí? Bueno.
3: Hola, soy Guadalupe.
0: ¿Qué onda, Guadalupe? Cuéntamelo todo. ¿Qué andas haciendo por acá?
3: Ay, Aura, súper feliz porque hoy acaba de nacer mi sobrinito. Hace unas cuantas horas. Y estoy inmensamente feliz.
0: Ay, pido un aplauso para el amor.
2: ¡Bravo!
0: Que a Guadalupe ha llegado. Oye, ¿cómo se llama?
3: Maximiliano.
0: Maximiliano, hoy es su día número uno en la tierra.
2: ¡Órale!
0: ¿Cómo te sientes tú, Guadalupe? A ver, cuéntanos.
3: Ay, súper emocionada. Es un sentimiento tan bonito, tan indescriptible. Ay, no, soy la tía más feliz y más orgullosa del mundo.
0: Oye, y si vas a ser la tía bien consentidora, ¿verdad?
3: Obviamente, va a llegar a mí cuando su mamá lo regañe.
0: Exacto.
3: Aunque me estés escuchando, sí seré la tía consentidora.
0: Ay, un aplauso para la tía más consentidora. Y aprovecha, aprovecha, Guadalupe, igual para mandarle saludos y felicitaciones a la familia, a tu hermana, a su esposo, a todos. Vas.
3: Un abrazote, hermana, eres la mujer más valiente del mundo y creo que ahora vas a conocer el amor más bonito que puedas haber imaginado. Gracias por darme esta dicha tan bonita.
0: De ser
3: gracias,
0: tía.
3: Un abrazote a Maxi.
0: Ay, ¿cómo se llama tu hermana?
3: Montserrat.
0: Monse, mamá. Ya ves, mamá, Monse. Uy, pues ya. Nos unimos al festejo, mi querida Guadalupe. Te mando abrazo.
3: Muchas gracias, Aura.
0: Bye.
3: Gracias. Bye.
0: Ya son las 12:15. Vámonos con música. Esta canción es de Rawayana y Manuel Turizo. Manuel Turizo y Rawayana. Esto se llama Inglés en Miami. Oigan, es lunes de felicitar, ¿eh? 55 51 66 31 89.

0: Where is my husband? En hoy 89.7. Oye, es lunes, es inicio de semana. ¿Cómo andamos? Les quiero compartir que vamos con la segunda. ¿Sí es la segunda alerta? De la Air Fryer. Nos falta nada más una para que estés pilas. ¿En qué momento va a sonar? No lo sé. Solamente registra la hora. Ok, una vez dicho esto, vámonos con lo que sigue. Y lo que sigue es...
1: Llegó el top 5 de...
0: Y corre la música de Sabrina Carpenter porque hoy es su cumpleaños. Número 27. ¿27?
2: ¡Bravo!
0: ¡Feliz cumpleaños! Ay, hablando de... Acuérdense, ¿eh? Si alguien en su familia hoy está cumpliendo años o quiere celebrar a alguien, márcame de una cabina 55-51-66-31-89. Tenemos que hablar de las razones porque... Cinco razones por las que Sabrina Carpenter es la nueva princesa del pop.
2: ¡Sí!
0: ¿Será que sí? ¿Tú qué dices? Yo digo que... Sí. Yo siento que sí. Chécate, su álbum Emails I Can Send fue considerado uno de los mejores discos pop del año. También ha colaborado con grandes artistas clave del pop actual. Por ejemplo, ¿tú te acuerdas que fue la telonera de Taylor Swift cuando el The Eras Tour? Bueno, de ahí siento que la fama de Sabrina empezó a subir. Y no ha parado. A tal punto en el que Madonna ha colaborado con ella. ¿Te acuerdas que estuvieron en el Coachella cantando juntas? ¿Y ahora tienen una canción juntas también? Pues bueno, ahí estuvo. En otros asuntos, ha tenido grandes logros musicales, amigos. A ver, Espresso se volvió uno de los mayores hits globales del 2024, una de las canciones más escuchadas en el mundo. Y aparte de todo, pues, ¿qué crees? Es una reina de las redes sociales. Lo que sea que ella publica, lo que sea que se hace viral, lo que cualquier trend, cualquier vestuario, cualquier concierto, cualquier publicación, cualquier todo, Sabrina Carpenter lo convierte en miles y miles de números.
2: ¡Sí!
0: ¡Feliz cumpleaños, Sabrina Carpenter! Número 27. Medimos lo mismo. 1.52. Sí, así como lo escuchas. Bueno, aquí seguimos contigo. Acuérdate, se está a punto de ir una air fryer para mamá y tengo boletos para Saint Malik. ¿Los quieres? De una, mándame mensaje al 55-25-38-32-29. La primera persona que me diga ahorita que quiere boletos para Saint, le marcamos, entramos al aire y se los lleva. Facilito. Vamos y volvemos.
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2: Ya a las 12:30.

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1: Doce treinta y tres.

0: Vámonos, 12 del día con 14, 14 dice 40, 12 con 40 minutos en hoy 89.7. Oye, tengo a alguien en la línea telefónica, yo en la línea hoy 89.7 que se va a llevar boletos para Zayn Malik. ¿Bueno?
1: ¿Bueno?
0: Hola, ¿cómo te llamas?
1: Hola, Lupita.
0: Lupita.
1: Guadalupe.
0: Guadalupe, Lupita Guadalupe, cuéntame del 1 al 10, ¿qué tantas ganas tienes de lanzarte a este concierto de Zayn?
1: Pues mucho, yo soy direccionera, entonces ya lo sigo desde hace bastantes
0: años, demasiados años para ser honesta, mi querida Lupita. Oye, y nada más, pregunta clave, ¿qué estación de radio tú escuchas?
1: ¿Mande?
0: ¿Qué estación de radio tú escuchas?
1: La 89.7.
0: ¡Bravo! ¡Bravo! Ya tienes tus boletos, así de fácil. Oye, te voy a pasar muchas a Mario, gracias. ¡Felicidades! ¡Muchas gracias. Felicidades! Bueno... Una vez que ya ganó boletos, vámonos con la alerta mamá, que no se me olvida. Tengo una air fryer para ti. Alerta mamá, alerta air fryer. 12:41. 12:41. Para llevarte esta air fryer de mamá. 12:41. Para que se la regales a tu mamá. Sí. Este regalo es para mamá. 12:41, ¿ok? Muy bien, ahora sí ya tenemos las tres alertas. Córrele al WhatsApp y apunta las alertas. 55, 25, 38, 32, 29. Apunta las alertas, checamos que ya nos sigas en hoy 89.7 FM, que ya me sigas a mí en Au Ramírez Cornejo y que tengas todo correcto y que obviamente no hayas ganado boletos recientemente, ¿ok? Bueno, una vez dicho esto, vámonos con música. Esta canción es Prófugos. Oh yeah, es lunes. Te vas a llevar esta air fryer para mamá. Lo vamos a descubrir en unos minutos.

0: Oye, estamos de regreso, 12 del día con 47 minutos por acá en Oye, 89.7. Aura Ramírez de este lado, oigan, un día bastante movidito en lunes. Y tenemos llamada porque esta air fryer de mamá puede irse a tu casa ahora mismo. ¿Quién anda por aquí? Hola.
1: Hola, hola, ¿cómo estás? Hola, Lidia.
0: Hola, Lidia, cuéntame algo, ¿cómo te sientes de que estás siendo, pues sí, esa persona que está a punto de llevarse su air fryer a casita, allá en casita?
1: Oye, pero muy emocionada, súper emocionada.
0: Súper emocionada, Lidia. Necesito que me digas las alertas correctamente, ¿ok? Sí, aquí el interventor, claro que sí, de los boletos me está volteando a ver y va a corroborar que lo digas correcto, ¿ok? Entonces, la primera alerta, ¿qué hora fue?
1: A las 11:53.
0: Ok, me dice que sí, correcto. Vámonos con la que sigue.
1: Las 12:12.
0: Correcto, muy bien. Te falta una.
1: 12:41.
0: Lidia, quiero decirte nada más, de cajón, ¿cuál es la estación que tú escuchas?
1: 89.7.
0: Oye, 89.7. ¡Aplauso! ¡Sí! ¡Ya tienes air fryer! Siempre yo me pongo bien nerviosa porque digo, cualquier paso en falso pueden perder lo que están a punto de ganar. Pero Lidia, lo hiciste increíble. Te mando un abrazo. ¡Feliz día!
1: Ay, muchísimas gracias y un abrazote para todos.
0: Igualmente, mi reina. Te voy a pasar a Mario. Él te dice dónde recoger tu air fryer. Para.
1: Claro que sí.
0: Para mamá.
1: Muchas gracias, ¿eh?
0: Bye. Que estés muy bien. Gracias. Ya son las 12:48, amigos. Yo ya me voy. Pero no sin antes girar la ruleta. Ok. ¿Cuál es la señal que tal vez necesitabas escuchar? Creo que, ok, aquí dice, cuando de plano sientas que no sabes nada acerca de tu vida y no sepas para dónde caminar, solo respira, neta, solamente respira y la vida se resetea. Y ya, a lo mejor solo hace falta eso, respirar. Bueno, muy bien, ya me voy y te quedas con Opa Kim en Hoy 89.7 y cerramos. Adiós Itzel, adiós Mario, adiós. Me voy con estilo. Me voy bailando y me voy sonriendo. Hasta mañana. ¡Súbele!

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3: ¡Hola, la, la, la, la, la, la, bebecitos! ¿Cómo están? ¿Cómo se le están pasando? ¿Cómo los trata este lunes 11 de mayo? Ya celebraron a sus mamás. Ya estuvieron de descanso en fin de semana. Ya fuimos al concierto de BTS. Sigo ronco. O sea, me escuchan la voz ronca, ¿no? Todavía, según yo. No tienen ni idea. Hice lives en mis redes, Opa Kim Pop, así síganme, arroba Opa Kim Pop. Hice live, estaba todo ronco, me agarré llorando, cantaron Idol y se bajan y yo... ¡Ah! ¡Ah! No, o sea, estoy todo cansado y todo, pero valió la pena cada maldito minuto. Además de eso, ya viene la quincena, ya viene el emblema, ya vienen las utilidades. O sea, es una gran semana. Hay que celebrarlo, hay que pasarlo increíble. Y hoy tenemos regalos, tenemos boletos de Saint, tenemos boletos del emblema, tenemos freidora de aire y tenemos muchas cosas más. Así que no se despeguen por nada del mundo. Y vamos a empezar con una canción que me gusta mucho. Es como esta... Ay, se me fue el género. Es... ay, se me fue. Pero es música electrónica de hace unos años que me gusta mucho porque pues el sol se fue. Como que la Ciudad de México ha estado muy rara, ¿no les parece? La semana pasada estábamos así de que, ay, el calor intenso y ahorita está medio contaminado, nublado. Ayer llovió. Creo que la persona más feliz también es Sergio Mejía. Ganaron sus Pumas, pero ganaron. Entonces todo mundo está feliz. Entonces espero y quiero que tú también lo estés. Comencemos con esto, Robin Schulz y Jasmine Thompson. Se llama Sun Goes Down cuando es la 1 de la tarde con un minuto. ¡Bienvenidos!

Oye, ya es la 1:14 p.m. en el 89.7 FM. ¿Y qué creen? En esta hora vamos a estar regalando un air fryer para mamá. Esa canción me gusta mucho, pero al mismo como ya se volvió meme, ya también me da risa. Es como la de... ¿Cómo es la clásica de mamá? La de Denise de... ¿De Calab? De, señora, señora. A ti que me diste mi vida. Ahorita que digamos otra palabra. Ajá. Hay que irla preparando, Mario. Pues bueno, ayer tuve el especial del Día de las Madres. Espero y lo hayan escuchado. Un playlist increíble. Cuando ya puse la de Amor Eterno y la de Mi Novia Se Está Poniendo Vieja de Arjona, yo estaba así de... Y como mi mamá, pues no pasa el Día de las Madres con ella porque pues vivimos en diferentes ciudades. Y estaba de mamá, te amo. Pero pues bueno, espero y ustedes le hayan dado un abrazo enorme, lo hayan pasado muy bonito. Y como a mamá no se le celebra solo un día, pues hoy tenemos un air fryer. Y la dinámica la voy a hacer muy fácil. Voy a decir una oración de tres palabras. La primera que persona que lo complete me manda la respuesta al 5525383229 y se lo lleva, ¿ok? La dinámica es la siguiente. Ahorita digo una palabra, más adelante otra palabra y al último pues digo la última y me mandan lo que dice. Y en la siguiente hora voy a regalar los boletos del emblema, entonces para que estén muy atentos. Y también voy a regalar los de Zane. Así que vamos con la primera palabra. La primera palabra. T-E. Es la única que voy a decir. La primera palabra es T. Listo, anótenla. Porque solo va a haber tres, o sea, tres palabras para hacer esta oración, ¿ok? Y bueno, antes de ir con música, mira, ya me están mandando mensajes. Ópate bien, BTS, y no me saludaste, grosero, te grité. Ay, amistad, yo estaba bien ondeado, yo estaba de... ¡Ah! Vamos a vivir. Pero si no te saludé, no fue por grosero. Te lo juro genuinamente que no te escuché. Acá también me dicen, opa, ya escuchándote. Genial el concierto de BTS, aunque yo no entré. Pero mi hija sí, en el ambiente de afuera, genial las ARMY. Oigan, ¿qué tal? Cerraron Churubusco. Un nuevo estadio. Y pues la buena noticia es que pues ya nos vemos en el Azteca otra vez. Acá, opa, saludos desde Azcapotzalco. Y aquí está soleado y con nube. Está medio raro el clima. Siempre te escucho. Muchas gracias, Fer. Saludos hasta Azcapotzalco. Y sí, el clima está raro. De hecho, los dermatólogos siempre dicen que el tema de cuando te quema más la piel es justamente este sol. Porque como no te proteges y das por hecho que no te va a quemar tanto, los rayos ultravioleta te queman, amistad. Ponte, yo siempre parece que ando como si estuviera muy invernal, pero siempre traigo manga larga o algo porque pues no quiero... Pues para qué me expongo, ¿verdad? Pero bueno, vamos con música. Esto es de Rauw Alejandro, se llama Dando Vueltas. Ya es la 1:17 p.m. en Oye 89.7.

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1: ¡Ay, Jonas! Madonna con Sabrina Carpenter, Bring Your Love. Es la canción que necesitábamos. Y bueno, vámonos con la segunda palabra para mamá.
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1: Canciones que también están bonitas, pero ya me dan risa porque las hicieron meme. Pero bueno, estamos regalando esta air fryer para que tu mamá ya no cocine y nada más pongas, es más, tú mismo te cocines ahí, pongas las papas, listo, que se hagan solas. Y bueno, la primera palabra ya la di, vamos con la segunda palabra.
3: Ay, mi fondo.
1: La segunda. La segunda palabra es amo. Amo. Amo al matar. No, es cierto, no. Amo. Amo. Ya se ve medio obvio, ¿no? ¿A dónde va con la tercera palabra? ¿Cuál sería la última palabra si ya tenemos, pues, casi la oración completa? Pues bueno, ya no voy a decir más. A la siguiente que me vuelvas a escuchar, voy a decir la última y luego me mandas tu oración completa. Mientras tanto, vamos con esto de Charlie XCX Rock Music cuando ya es la 1:25.

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3: La buena noticia es que ya están listos los partidos de la semifinal de la Liga MX. Pon atención porque el partido 1, porque ya ves que son dos ida y vuelta, Cruz Azul, Chivas, miércoles, este miércoles a las 8 de la noche. Y para el jueves, Pachuca, Pumas a las 7 de la noche.
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1: Es la 1:36.

Oye, ya es la 1:42 y nos vamos rápido y de a como nos toque con la tercera palabra. Pon atención porque si juntas la oración, te puedes llevar el air fryer para mamá. Entonces, yo ya dije las primeras dos. La última palabra. Ahora sí ponme música de suspenso, Itzel. Me encanta hacerla de suspenso porque me siento en reality show. La última palabra. No, mira, ya se equivocaron. Hay mucha gente que se adelantó y que dijo, sí, yo ya gané. Pues no, no ganaron. La última palabra es jefita. Jefita. Listo, ya, jefita es la última. Voy a ir con música, les doy tiempo en lo que manden mensaje y regreso con el ganador. Esto es de Santos Bravos, me lo pidieron. Y que por cierto, Santos Bravos vienen próximo jueves con JD a entrevista exclusiva. No se la vayan a perder. Esto se llama Kawasaki 1:43.

0: Oye, ya es la 1:49 PM. Buen provecho a todas las personas que ya están agarrando sus topper, porque somos godines, que ya están, que el topper, que ya vamos a ganar el horno de microondas y no sé qué. Pues provecho a todos los que van a comer. Y nosotros ya tenemos a la ganadora, o ganador, no sé qué es. La respuesta correcta era: te amo, jefita. Güey, qué bonito. Jefa, jefa, te amo, jefita. Dame un abrazo. A ver, ¿tú le diste abrazo a tu mamá, Adrián? A ver, Adrián, es que estás al aire.
1: Por supuesto que sí, le di un abrazo a mi mamá.
0: ¿Y qué le dijiste?
1: Que la quería mucho, que era el amor de mi vida, mi pilar y su chocolate. Sus respectivos chocolates.
0: Y luego ya te fuiste a BTS.
1: Es correcto.
0: Malagradecido. Ruby, ¿tú qué le dijiste a tu mamá? ¿Sí la saludaste o no? ¿Felicitaste?
2: Claro que sí, hasta le di una felicitación en Series en Serio y ahí recomendando las películas y todo. Le dije: mamá, lo siento, tú me diste la vida, pero BTS, las ganas de vivirla, claro que sí.
0: Ahí está. ¿Y Elliot también? Sí, tú no tienes pretexto.
3: Yo obviamente también le di su abracito, su besito, te amo, mamá, lloramos un poquito y todo bien, la verdad.
0: Como que luego los hombres somos más sensibles ese día, ¿no? Como que se nos permite ser.
3: Sí, no, y todos los días. Creo que con mi mamá tengo una relación muy cercana y muy bonita. Y no es solamente de decirle te amo el Día de las Madres, sino que todos los días es como de: mamá, ya me voy, te amo. Y es muy lindo.
0: Yo también soy así con mi mamá y normalmente siempre nos abrazamos. Nos abrazamos mucho, siempre es como que somos muy, muy, muy buenos amigos.
1: Yo hasta le hice el ratón vaquero, hasta le bailé la tabla rítmica del ratón vaquero.
0: Sí te creo, sí te creo. Aunque bueno, tu historia con tu mamá, no es cierto, no voy a ventilar. Es que luego les cuento, pero es que Adrián tiene unas cosas, pero no es cierto, no. Y bueno, la ganadora eres tú. Ahí déjame buscar el mensaje, eres tú, Azucena Villa Martínez. ¡Felicidades! Te llevas la Air Fryer. Gracias a todas las personas que participaron, pero esta persona sí se ve que luego, todavía ni terminaba de decir jefit y ya había mandado mensaje. Felicidades a Azucena. Y hasta el horario, ve, 1:17, 1:25 y 1:43. No pedí eso, pero felicidades. Sí. Vamos con música. A continuación, voy con la segunda hora de mi programa. Y sí, se vienen boletos para el emblema. Esto es de Martin Garrix, In the Name of Love, 1:51.

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3: Son las 2 en punto.

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calle, ya son las 2 de la tarde con 9 minutos. Comenzamos la segunda hora de este programa. Soy Opa Kim, estás en el Hoy 89.7 FM. Y tenemos, se los dije, no me salgan con que, ay, qué sorpresa. No, desde que empecé el programa, les comenté que tenía boletos. Tengo un pase doble para el emblema día sábado. Ya es este fin de semana. Quiero que lo vivas y voy a poner dos canciones nada más. Tienes que adivinar las dos canciones y igual la respuesta hasta el final del programa. Y vamos con la canción número uno.

Listo, se acabó. Sí, porque ya luego ya los caché que lo andan shazameando y que, a ver, busca en Google, a ver cómo se llama. No, se la tienen que saber. Quiero regalárselo a verdaderos fanáticos. Emblema este fin de semana: Jonas Brothers, Louis Tomlinson, Kazu, Lost Frequencies, LP, Mika, Orville Peck, RuPaul, Bruces, Hercules and Love Affair, Alon, Cristian Chávez, Faz, Ivana, Joaquina, Hot Dog y Juan Duque, todos ellos el día 1, que es precisamente los que podrías ver si es que ganas el boleto. Así que anota esta canción y vas a poder participar. Mientras tanto, vamos con más música. Esto es de Raguayana con Manuel Turizo. Inglés en Miami. Son ya las 2 de la tarde con 11 minutos.

Oye, ya son las 2 de la tarde con 17 minutos y atención, amantes de los peludos, en buen sentido. 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Allá nos vemos, yo voy a llevar al quesito y a la nana, que son mis dos perritos, y allá espero encontrarlos. Mientras tanto, vamos con música. Esto es Tyler, the Creator, Sugar on My Tongue. 2 de la tarde con 18 minutos. 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Si no lo haces, en verdad, de lo que te estás perdiendo. @oye89.7 FM.

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2: La buena noticia es para los Red Hot Chili Peppers porque la quincena les llegó antes y una quincena bastante jugosa. Vendieron por 300 millones de dólares todo su catálogo a Warner Music. Ahora sí, van a sacar, yo creo, más música, se vendrá gira, no sé, pero de que tienen dinero, pues ya lo tienen.
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0: Oye, ya son las 2 de la tarde con 39 minutos. Dana, You Could Be That Boy. Y estamos de regreso. Y pongan atención porque voy con la segunda canción para que ganes boleto para el Tecate Emblema. Yo estoy regalando para el día sábado. Ya puse una canción y ahora es momento de que escuches esta. Y en cuanto ya sepas cuál es, me mande las dos canciones. Porque al regresar, pues ya nada más me despido y digo el nombre del ganador, ¿ok? Entonces, pues el que alcanzó, alcanzó. Mejor dicho, el que puso atención y que sepa, porque ya vi que muchos se equivocaron en la primera. Así que, ¡vamos! Esta es la segunda canción.
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0: ¡ya! ¡Listo! ¡Se acabó! Es, la voz es... Así, no te puedes confundir. ¿Inconfundible se dice? ¿Inconfundible? Pues bueno, en lo que tú participas, pues yo tengo que ir con música. 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Mientras tanto, vamos con música. Él es Bruno Mars. Ya lo conoces. Sé que te gusta, así que disfrútalo. I Just Might. Ya son las 2 de la tarde con 41 minutos.

Oye, a Katy Perry, ya son las 2 de la tarde con 48 minutos y desafortunadamente este programa llegó a su fin. Haiga sido como haiga sido, se acabó mi programa. A continuación, JD Robles, y les digo un secreto, ella trae más boletos. Sí, trae boletos del emblema, trae air fryer y trae más cosas. A continuación JD, después Sergio Mejía y al último Oye Reset con Kinky, para que no se despeguen. Y también a las 9 de la noche, si ustedes no sabían, hay un programa que se llama Oye Playlist. ¡Puro rolón! ¡Santo rolón! No. En las noches ya luego cuando estoy haciendo, bueno, pues no sé ustedes cómo hagan, pero yo como es ahora... Estoy, pues haciendo, pues sí, de cenar y preparando lo del día siguiente. Y me encanta poder escuchar porque luego estoy lavando los trastes y estoy así como de, no manches. Me pasó, se los juro, el jueves estaba de, hoy ese rolón, hoy nomás ese concierto, hoy nomás. Entonces, para que también lo escuchen todo el resto del día y pues no se vayan de oye. Y tenemos la persona ganadora. A ver, yo puse dos canciones, me tenían que decir el nombre y del artista y de todo. La primera es Louis Tomlinson con Steve Aoki, Just Hold On. Es la primera. Y la segunda, Kazu, Chapeadora. ¡Ping! Ah, tardamos, pero ahí está. Mucha gente se equivocó, pusieron que Kenia Oz, que Sara Larson, Hercules en Love Affair. Pues ni modo, la primera persona que sí contestó bien fuiste tú, Bere AC, teléfono 7667. ¡Felicidades! ¡Felicidades! ¡Felicidades! Te llevas este pase doble para el día sábado en el emblema. Y a todos los que estuvieron participando, muchísimas gracias. No se agüiten porque, como les dije, JD, Sergio, Kinky, La Regadera, todos esta semana vamos a estar regalando. Así que cada programa es una oportunidad. Yo me despido con esto de Sia, Elastic Heart, no sin antes invitarlas a que me sigan en mis redes. Síganme, arroba Opa King Pop, ahí me van a encontrar. Subo momazos, fotos enseñando Queer Power y todos los trucos. Y también me encuentro Queer Power como si tuviera que hoy al mamey, hoy lo. Pero bueno, descúbranlo ustedes. Y también me encuentran como arroba hoy 89.7 FM, ese es el de la estación, en todas las plataformas. Ahora sí, los dejo con música. Sia, Elastic Heart, son ya las 2 de la tarde con 51 minutos. Tomen agüita, enderecen la espalda y sobre todo tengan la bondad de ser feliz. Hasta la próxima. Adiós.

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10: ¿Qué onda, mi gente bella de hoy 89.7 FM? De este lado ya llegó JD Robles. Oigan, ya es lunes, estamos iniciando esta semana con Tokio, ya a las 3 en punto. Esa puntualidad no la tiene ni Obama, lo que siempre digo. Y ay, estoy muy feliz, mi gente, porque número uno, bien lo decía, estamos iniciando la semana con todo, pero segunda cosa, hoy se viene un programón porque hay harto chismecito. ¡Sí! Voy a regalar cosas únicas, diferentes y muy especiales, sobre todo si tú eres fanático de Mortal Kombat. Ya lo sé. ¿Qué crees que te vaya a regalar JD que tenga que ver con Mortal Kombat? Más adelante te voy a decir porque, no hombre, te va a encantar. Yo sé que te vas a emocionar mucho. De antemano te adelanto que corras a seguir las redes sociales de arroba hoy 89.7 FM y mis redes sociales. ¿Cómo me puedes encontrar? Como arroba Heidi-Robles. Así estoy en todos lados. Se escribe Heidi, se pronuncia JD. También hoy me acompaña acá mi queridísima Itzel en los controles, Fernanda en los teléfonos y ahí a través del número de WhatsApp. Por cualquier cosita, cualquier duda que quieras saber, ahí te va el número de WhatsApp: 55-25-38-32-29. Y sin más que decir, ahora sí que ya arrancamos este bello programa. Recuerda que yo soy JD Robles y te acompaño de aquí hasta las 5 de la tarde con buena información, buena música, buenos accesos, buen bueno de todo. Ya lo sabes, aquí en Hoy 89.7 FM. Ya en estos momentos, 19 grados en la temperatura. Y vámonos con esta canción de Zombie, sonando ya en Hoy.

0: 3:11. De este lado te acompaña JD Robles. De aquí hasta las 5 de la tarde, como Diosito. O sea, el señor de allá arriba manda. Y Diosito así de que, no hombre, mija, yo no te estoy mandando a nada. Tú porque Chale. Quieres. Y la verdad es que sí. Yo porque quiero que inicies junto conmigo. O más bien ya que llevemos esta tardecita de lunes, ¿verdad? Porque iniciando el lunes, como que no. Más bien, ya vamos a comer en este lunes. Cuéntame qué vas a comer allá al 55-25-38-32-29. ¿Sabes de qué tengo antojo? Yo tengo antojo como de un alambrito. No sé, un alambre así con su quesito. ¡Ay, qué rico, ¿no? Y tortillita, salsita. Me dice que Itzel en los controles. Yo comí eso y soporta.
1: ¡Sí!
0: ¡Ay, pues qué te Itzel! Te hubieras traído aunque sea para hacerme dos taquitos o algo, ¿no? Pero tú cuéntame qué vas a comer hoy. Que por cierto, a ver, dramas de la vida real. Así que suéltame ese fondo que ya tú sabes, diría Pitbull. Oigan, quiero echar de cabeza a Lopaquim que me, o sea, me cortó mi inspiración dramática porque justamente en estos momentos acaba, así, entró como Juan por su casa aquí a la cabina porque olvidó su taza. Ya estarás contento, Paquín. Les digo, estos coreanos de hoy en día. No, pero oigan, dramas de la vida real, porque ¿cómo ven que Aislinn Derbez y Mauricio Ockman van a protagonizar una peli romántica juntos nuevamente? Ahora sí que tensión en el aire, porque la expareja de actores, Aislinn y también Mauricio, pues están siendo tendencia en redes sociales tras compartir esta noticia y sobre todo tras anunciar el primer póster de esta película llamada Hasta el Fin del Mundo, en donde te voy a contar un poquito de cómo se ve el póster. Ellos salen así como que bajo una tipo lluvia, abrazados, muy romántico el asunto. ¿Qué te digo? Obviamente, la polémica viene a raíz de que muchos conocemos su historia de amor, que de hecho se dio y comenzó precisamente en el set de la película A la Mala, donde ellos como que primero no se caían bien y ya sabes, se terminaron enamorando. Ese es mi cliché favorito de las películas de amor, cuando los protagonistas se odian y de la nada se dan cuenta que no pueden vivir uno sin el otro. Ah, no me pasa, ¿verdad? Pero es mi cliché favorito. Los enemies love. La neta, pero bueno, muchos están comentando de que qué padre que la pareja, tras su separación y tras compartir a una pequeña hija, a Kai, pues puedan tener esta relación hasta incluso de trabajo, ¿no? Mientras que otras personas están diciendo que qué onda, que donde hubo fuego, cenizas quedan. ¿Crees que sí? O sea, ¿crees que podría renacer algo entre ellos tras tanta escena romántica? La neta, yo no sé. Yo mejor prefiero no decir nada. ¿Qué tal si al final sí regresan? ¿O qué tal si no regresan? ¿Verdad? No sé. Pero esta película me llama mucho la atención. Te digo que el título es Hasta el Fin del Mundo. Me suena que es un drama romántico ahí súper intenso, apasionado. Algo así parecido como The Notebook. ¿Se ve la portada? Habrá que esperar. No sé Itzel qué opine, no sé tú qué opines, pero te quiero leer. Ahí cuéntame a través del número de WhatsApp 55-25-38-32-29. Al igual te adelanto que más adelantito se vienen accesos dobles. ¿Para qué? Para Zayn Malik, si tú eres fanática o fanático de One Direction. Y sobre todo, una Air Fryer y también un kit sorpresa. ¿De qué? De Mortal Kombat. Y a las 3:15, esta canción es de Laura Pausini. Se llama Mariposa Technicolor.

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1: Ya a las 3:22, estás aquí en Hoy 89.7 FM. Yo soy JD Robles y te acompaño hasta las 5.

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0: 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Robles. Oigan, tú dirás, o más bien, ustedes dirán, ¿verdad? ¿Por qué está sonando esta musiquita tan icónica de Mortal Kombat? Y es que hoy está aquí en la cabina de Hoy 89.7 FM mi queridísima Ruby ¡Bravo! González de Series en Serio.
1: Me puso muy de buenas, o sea, me siento como en un torneo.
0: ¿Sabes qué? Literal. Yo siempre soy el meme de tin, tin, tin. Empiezo a bailar, empiezo a mover el cuerpo con esta canción emblemática de Mortal Kombat, porque mi queridísima Ruby, a ver, el otro día nuestros amigos de 4DX nos invitaron a ver Mortal Kombat 2 y grata sorpresa.
1: Me encantó, mi querida JD, porque yo creo que desde el primer momento, no es por nada esta gran experiencia que tuvimos allá en el cine, pero verla en este formato me pareció súper irreal. Hay una escena en la que aparece lluvia. Ajá. Y literal, nos estábamos mojando. Y nosotros, oigan, sí hace calor, pero espérense.
0: Pero espérense, ya no nos echen tanta agua, ¿no? Hoy estuvo genial porque la neta es que sí me voy a confesar. Yo no tenía mucha expectativa porque dije, ¿sabes qué? No quiero desilusionarme si esto no sale como esperaba, pero vaya que fue todo lo contrario. Si tú no has visto Mortal Kombat 2, te recomendamos también que la veas en formato 4DX porque, a ver, Ruby, tú eres la experta en series, películas y todo este mundo cinéfilo, no me vas a dejar mentir. Nos dieron acción, nos dieron comedia, nos dieron grandes recuerdos, grandes TVTs, o sea, Mortal Kombat 2 es una genial entrega para ver en cines.
1: Yo creo que una de las cosas que también más disfruté muchísimo de esta película es ver que cada uno de los personajes que aparecen aquí en la pantalla brilla por sí solo y se acompaña. Es una historia que no necesita tanta narrativa, que es una historia simple, que tiene un villano que ya lo hemos visto. Lo que más me gustó que en la sala, como que todos se proyectaban y decían, sí, sí, o sea, que nos sentíamos parte como del videojuego, ¿no?
0: Sí, sí, sí.
1: Y verlo en la pantalla grande, porque si ustedes no lo saben, la primera película como que no tuvo mucho agrado de los fans. Sin embargo, qué bueno que se haya tomado la decisión de hacer una secuela. Y me gusta muchísimo ver esta parte en la que los personajes brillan, hay combate cuerpo a cuerpo, hay demasiados efectos especiales muy bien logrados. Hay una escena que de hecho se ve como si estuvieran en otro portal ahí de este personaje que trae el sombrero, que se me acaba de olvidar su nombre, pero... es una acción muy bien ejecutada. Aparte, si ustedes querían ver peleas sangrientas, así que si tienen menores de edad y niños chiquitos, a lo mejor y probablemente se espanten un poco.
0: Pues es, sin embargo, de hecho no es, pero no es versión A, entonces
1: así
0: es de
1: justo,
0: 15.
1: Exactamente, entonces yo creo que todos los que vayan a ver la película, sí, yo siento que sí va a superar sus expectativas. O sea, con decirles, esto es un facto muy grande, yo le decía a JD, con decirles que me gustó más que El Diablo Viste a la Moda 2.
0: ¿Qué?
1: O sea, ya, o sea, yo no esperaba nada de esta película y sin duda me logró convencer y sorprender. Y claro, que ese final, sin spoilers, abre puerta para una tercera entrega.
0: No, hombre, y aparte no sé tú, pero obviamente esta película tiene un guiño increíble a esas películas de los 90s que conocemos de Mortal Kombat, lo cual se agradece como un fanservice, ¿no? Pero también que tiene excelentes efectos especiales. Obviamente sabemos que todo está como que sobre exagerado, ¿no?
1: Y pero es que eso se es ve, lo genial.
0: Pero exagerado real, no eso sé cómo explicarlo.
1: Eso es lo genial de esta película, porque no esperas nada y tiene que ser tan exagerada. Por ejemplo, el protagonista, que es Johnny Cage, que es este, que no, si, ni siquiera tiene poderes, pero que ya después me di a la tarea de leer y que sí tiene poderes porque se le hace así como su aura de color verde, ja, un poco de spoiler, pero lo hace de manera tan genial, todos y cada uno de los personajes se complementan y hace que la historia no se sienta pesada. De hecho, tiene bastantes momentos divertidos que te hacen sentir como si estuvieras ahí parte de la película. Hay sarcasmos que ni siquiera se sienten forzados, más bien ningún diálogo, me atrevo a decir, que se siente forzado, se siente todo tan natural. Y todo de que, no, pues tú, Johnny, eres el elegido para salvar a la Tierra. Y él, pero ¿yo por qué?
0: Achis, achis, los mariachis, ¿yo por qué? ¿Sería yo?
1: Yo solamente soy un actor, soy guapo. Y claro que lo que más me gusta de esta película es que también nos hace como encontrarnos a nosotros mismos, ¿no? Cuando, ya si nos ponemos un poco reflexivos, yo creo que Mortal Kombat 2 demuestra la capacidad que tenemos en nuestro interior y que a veces, aunque no tenga un superpoder, lo implementas y haces creas algo más grande.
0: Hermoso, hermoso, Ruby. Me encantó.
1: Aplausos.
0: Y ya que estamos hablando de Mortal Kombat, también, ¿qué creen? Les tenemos una sorpresa. Y es que en estos momentos vamos a lanzar una dinámica para que te puedas llevar un kit 100% oficial de Mortal Kombat 2, el cual, número uno, incluye un póster oficial de la película, una playera, un estuche para para tu control gamer, lo cual está padrísimo. Lentes oficiales de Johnny Cage con estuche y todo. El abanico mortal de Kitana para hacerle chao, chao, chao, chao. Y sobre todo, una gorra icónica con esta frase que ya todos conocemos de finish him. Y se va a poner buenísimo. ¿Sí o no? Está bien padre.
1: Está
0: por si lo quieren ver.
1: Padre. Y esto no sería posible gracias a nuestros amigos de Warner Bros. Y amigos de 2 de 3. La verdad es que este kit sí o sí yo lo quiero tener. Así como mi abanico. Así de que.
0: Echándome aire.
1: Echándome aire con este calor, ¿o? No, o sea, no estaría de más. Y aparte de hacer tu fantástica seña con el dedo de medio.
0: Ah, sí.
1: Con claro, los lentes.
0: Con los lentes. A mí me encantó. Y ahí les va. Ahora. Ahí les va la dinámica. En estos momentos, al número de WhatsApp que es 55 25 38 32 29, mándenos captura de pantalla de que nos siguen en las redes sociales de arroba Heidi-Robles, arroba Rubí,
1: arroba Ruth Sin Sajo.
0: Uh-huh. Y también vayan a comentar la publicación de este increíble kit en las redes sociales de arroba hoy89.7fm. Pongan de que ya estoy participando aquí con JD Robles y también le toman captura y me lo mandan todo al número de WhatsApp. Repito, el número de WhatsApp 55 25 38 32 29. Captura de pantalla de que ya me sigues a mí como arroba Heidi-Robles, a Rubí, a arroba Rubí Sin Sajo, ¿es?
1: Sí, Rub Sin Sajo.
0: Rub Sin Sajo, arroba Rub Sin Sajo. Ahí estamos tagueadas como quiera en la publicación de arroba hoy89.7fm. Manden sus capturas si se quieren llevar este kit oficial de Mortal Kombat 2. La neta es que está bien fácil, está bien padre. Yo ya me ando ahí de que viendo qué me van a regalar acá mis amigos de Warner. Pero para que participes en estos momentos. Ya a las 3:46, llévate este kit oficial que está súper padre. No te vayas, que yo soy JD Robles y te acompaño hasta las 5 de la tarde. Muchísimas gracias, mi queridísima Rubs. Espero tenerte próximamente por acá.
1: Claro que sí, no se olviden de escuchar Series en Serio.
0: O más al ratito para BTS, ¿no?
1: Quizás sí.
0: Ah, me gusta.

0: Ya a las 3:52, te repito aquí la dinámica en hoy 89.7 FM para que te puedas llevar un kit oficial de Mortal Kombat 2, que está bien padre, que incluye póster, lentes, playera, gorra de Finish Him. La neta sí soy, sí me identifiqué mucho en la película. Yo ya andaba ahí como Kitana de que shua, shua, shua. Ahí te van nuevamente las indicaciones para los que me están preguntando. Al número de WhatsApp, que es 55 25 38 32 29, tienes que mandarme captura de pantalla. Ahí te va. Número uno, de que ya me sigues en redes sociales. ¿Cómo me encuentras? Como arroba Heidi-Robles. Número dos, tienes que mandarme captura de pantalla de que ya sigues a arroba Rubí Sin Sajo de Series En Serio, ¿ok? Ahí te va. Número tres, mándame captura de pantalla de que ya comentaste en la última publicación de hoy 89.7 FM sobre este kit de Mortal Kombat y que ya pusiste ahí tu comentario de que yo quiero mi kit oficial. Ahí está. Y las primeras personas que hagan esto correctamente se van a llevar su kit de Mortal Kombat oficial. La neta es que está padrísimo. Yo que tú me apuro a participar porque si no, me lo voy a robar, ¿eh? Me lo voy a robar y ni modérrimo. Al rato cuando me vean llegando ahí con mis lentes de Johnny Cage, yo digo, yo nada más les estoy avisando con tiempo, ¿eh? Ya a las 3:54, espero haya quedado claro. Ahí al 55-25-38-32-29. No te vayas que voy y vuelvo.
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0: 10 minutos, de este lado te sigue acompañando JD Robles, de aquí hasta las 5 de la tarde, evidentemente, pero, ¿qué crees? Invitada a su sorpresa otra vez, qué sorpresa que Rubí nos haya ido de la cabina. Vamos, pero caraca. También tengo a mi queridísimo Adrián, de este lado, Adrián. Casa llena. Y ustedes dirán, oye, JD, ¿pero por qué los andas acá invitando a tu programa? Número uno, porque los quiero muchísimo. Número dos, porque estos muchachones se lanzaron en pudientes, ya saben, igual que Itzel acá en los controles. Es más, yo salgo sobrando aquí y sigo con el FOMO porque, chicos, se lanzaron al concierto de BTS. A ver, cuéntenme cómo estuvo, lo vivieron de maneras diferentes.
1: Pero súbele esa canción, Itzel.
2: Súbele, que truene.
0: Me encantó. A ver, de este lado, primero las damas. Primero las caballeras.
2: Adelante,
0: Rubí
2: adelante.
0: González, ¿tú asististe a este concierto sola, en soltera?
1: En soltera.
0: ¿Viendo
1: en
0: a tus maridos? Cuéntanos, ¿qué fue lo mejor del concierto de BTS para ti?
1: Es que justo eso fue lo que me preguntó también otro amigo, de qué era lo más fascinante de este concierto. Y es que no puedo elegir solo un momento, porque la verdad es que cada una de las fechas han sido muy especiales. Ayer, que fue la última de tener BTS en nuestro país, fue muy emotivo, porque cada uno de los integrantes... Me gustó que desde el primer momento en que llegaron aquí a Ciudad de México, dijo, yo voy a practicar mi español, así como a Namjoon, así de que, entonces no pueden hablar inglés, pero sí aprenden español en 3 días. Pero claro que
0: hay
1: sí.
0: Hay prioridades.
1: Claro, hay prioridades. Y yo creo que una de las cosas que más me encantó fue eso. O sea, de los momentos en los que estuvieron hablando en español, que estuvieron agradecidos con todo el ARMY mexicano, de que no habían visto un público así en lo que va de su gira. Y yo creo que nunca lo habían presenciado así en sus vidas. Yo la verdad me siento muy especial de ser parte de esas personas que los acompañaron. Porque... BTS, sí, muchos dicen, no, es que yo daría mi vida por ellos, o sea, vaya, yo no haría eso.
0: ¿O sí?
1: Sí, o sí, no lo sé, ¿verdad?
0: ¿Cómo la ves, Adrián? Como que miente, ¿no?
2: No, ¿verdad que no? Los ojos de que lloró toda la noche.
1: Sí, es que, claro, es que cuando ayer, bien prepotentes Adrián y yo, porque nos tocó Spring Day.
2: Uy,
1: esta
2: no,
1: canción,
2: no,
1: a ver, Adrián, ¿tú qué sentiste?
0: Justo, a ver, antes de que a hables, ver. Adrián, ya dije que Rubí fue sola y soltera a este concierto. Tú en este caso, pues, como te encanta humillarnos doble, fuiste con pareja y todo. A ver, cuéntanos ahora sí tu experiencia.
2: La verdad es que cuando lo vives ya con una pareja, es increíble, digo. Ella es más fan que yo de BTS, ahora entonces resulta. Su alegría me dio a mí alegría. Ay, y es...
0: Ya anda de que va bien.
2: Ya anda de que va bien. No, es que es un fenómeno cultural y es un evento que es el concierto del año. Fue el concierto del año y no va a haber otro. Entonces, me gustó muchísimo, la pasé increíble, vengo bien hypeado, o sea, de que, mira, tengo mi gorrita, vengo bien hypeado. Patrocínenos. Okay. Pero no, la verdad es que es algo alucinante, JD, no tienes idea de, como dice Rubí, algo increíble, lleno de fans, tanto adentro como afuera, y que los BTS, los integrantes, reconozcan lo que México ha hecho por ellos. Conecta todo perfectamente.
0: Pues no tengo idea, mijo, no te estoy diciendo que no.
2: Y no la vas a tener.
0: ¿Qué? No, ¿sabes qué? Salte de mi
2: no,
0: camino.
2: No, no es cierto.
0: Mejor regrésate a tu turno, mejor.
2: No.
0: De aquí al sábado.
2: Aquí al sábado.
0: Te digo. Pero, no, pero me encantó. A ver, ¿cuál fue tu canción favorita? Porque antes aquí de entrar al aire decías que te encantó ahí un hoot que hicieron los chicos.
2: Sí, justamente, es que fueron muchas, pero te puedo decir rápido que la canción de FYA hicieron como una combinación con Fire y eso estuvo increíble, pero Spring Day y Airplane Part 2 se llevan la joya de la corona, porque eran canciones que pedían los otros 2 días y que de por sí Spring Day casi no la cantan, ¿verdad? Rubí, esa la reservan para países asiáticos y aquí fue como...
1: Era
2: el momento,
1: fuimos los elegidos. Y yo creo que esos momentos, también cuando Idol, o sea, yo la verdad desconocía eso. Yo no lo había visto como en videos de internet. Yo no sabía que con Idol era cuando pasan por una pasarela con las banderas de distintos países. De hecho, ahora,
2: uy,
1: ven,
2: no
1: sé si ustedes vieron, tal vez sí, pero vi en cada uno de los conciertos agarró la de que voy a pasar yo a un stand. El día de ayer yo no me percaté, o sea, fue tanta la emoción, sí. Yo no sé si tú lo notaste, Adrián, pero ayer pasó por cerveza. Pero qué momento, o sea, y la echaba así como de, no sé qué le preparó, ni siquiera sé si fue cerveza, ¿verdad? Pero fue así de que, ¿qué le preparó? Y vi, así, si me das un trago, por favor.
0: Ya por ser el último día, chelita.
1: Qué momento tan iconic, los chicos se lo pasaron muy bien, desde que estuvieron en el Palacio Nacional... De hecho, que fueron a las luchas, ¿Dato? O sea,
0: que soy yo quien te...
1: Ah. México surrealista. México surrealista. Vi poniendo canciones de José José ahí en sus historias.
0: Hasta groserías mexicanas se lanzaron arriba del escenario.
1: No las diremos, no las diremos, pero fue un momento muy icónico. Madre, y ya aseguramos el 2027. Ya lo aseguramos.
0: A ver, ahí les voy a hacer una pregunta seria. ¿Creen que 2027 nuevamente vengan con un show especial, no específicamente un tour, un show especial para México o Latinoamérica? ¿O creen que vengan al Zócalo de la CDMX?
2: Al Zócalo lo veo imposible, pero si hacen un show especial exclusivo para México, por todo el amor, como dices, que vivieron, va a ser irreal. Los chicos se fueron llorando ayer casi casi, o sea, de que Hobby ya se estaba quebrando, Vi, Jungkook siento que habló muy poquito porque ya se iba a quebrar de más, entonces fue como de muy contundente. Gracias, marido, México, los amo. Prometieron volver. Exacto, entonces yo digo, vienen con un show especial para México porque nadie, ningún público como aquí nosotros.
0: Me encantó. A ver, tú, Rups.
1: Y es que es que ustedes no lo saben, pero estoy viendo aquí como JD está haciendo el trueno de esta maravillosa canción. Y yo creo que todos quedaron muy emocionados, conmocionados, tanto igual como nosotros. Y lo más emocionante es que ellos se dan cuenta de todo lo que ARMY estuvo haciendo en los trends de TikTok, de Instagram. Se dieron cuenta, Yeonju lo mencionó, que más de 40 mil personas estaban afuera. Dice, oigan, tienen un estadio más grande.
2: Y todos, ¡wey!
1: Claro que sí.
2: Te lo mandamos a hacer,
0: pero
2: no te
0: preocupes.
2: Te lo
0: enseño en casa, mijo.
1: Porque para el siguiente, o sea, para el siguiente vamos a estar aquí. O sea,
0: wow.
2: No, es un hecho.
1: No, es un hecho. Nosotros ya aseguramos las fechas aquí. Espero que abran más de 5, porque la verdad muchos ARMY sí se quedaron con ganas, o sea, de estar en este concierto. Es una experiencia inolvidable, no es lo mismo, yo bien prepotente, ¿no? No es lo mismo verlo en vivo que en tu celular.
0: ¿Sí?
1: Pero
0: no lo soporto.
1: No, no soportándome.
2: No sabes nada de BTS, ¿sí? Hasta que los ves en vivo.
1: Y todos también guapos, o sea, la cámara no les hace justicia.
2: Te voy a poner un ejemplo, nada más imagínate el día que conociste y que viste en persona a tu ídolo.
0: Jacob Elordi.
2: Jacob Elordi. Claro, eso sintió mi novia, eso sintió Ruby, eso sintieron las ARMYs y yo, pues, la verdad, yo iba con una expectativa muy alta que sobrepasaron y rompieron y totalmente sirvieron la mesa. Eso. Ya dieron de comer, dieron itacate, dieron.
0: Échenle más sal a mi herida, que la traigo abierta desde el dedo chiquito del pie hasta el cerebro. Échale más sal, mi Adriana.
1: Y aparte, una de las cosas que más me fascinaron es el estadio. O sea, me refiero de, perdón, la estructura de cómo está diseñado.
0: ¿Del escenario?
1: El escenario, cómo está diseñado, porque fue un escenario 360 y bien pensado para que cada una de las zonas, no importa si estabas en gradas, si en zona morada, verde, naranja, no importa dónde tú estuvieras, ibas a ver bien a cada uno de los integrantes.
2: Y yo considero que eso va a ser un referente a partir de ahora para los demás conciertos, porque es como de, viste que ya se pudo hacer. Ajá. Todos van a disfrutar, se va a llenar y pues es un estándar ya que prácticamente ellos ya impusieron aquí.
0: Que mira, ya para ir cerrando esta intervención, yo quiero decir que Ruby González es la más prepotente de México en estos momentos, porque ha tenido la oportunidad de asistir a lo que muchos consideran los de los mejores conciertos aquí en la CDMX en cuestión de música pop o por ahí, porque a ver, fuiste Taylor Swift, ya estuviste Shakira, BTS y The Weeknd. O sea, por lo menos este año acabas de asistir a dos de los mejores conciertos en cuestión de escenografía, escenario, que era The Weeknd y BTS. Así que, Ruby, andas muy prepotente.
1: No sé qué va a ser de mi vida, la verdad. Yo siento que ha cumplido. No sé qué sigue después de BTS, no lo sé.
0: Ay, pues chicos, muchísimas gracias por chismearnos cómo estuvo el concierto de BTS. Redes sociales, promocionen sus programas, por favor.
1: Claro que sí, ya saben que a mí me pueden escuchar junto con este Elliot todos los domingos de 8 a 9 de la mañana en Series en Serio. Y pues nada, síganme también en @rupsinsajo en Instagram.
0: Eso, a ver,
2: a mí me encuentran como @adrsanmartin y me escuchas todos los sábados de 3 a 5 de la tarde después de ti, JD, por supuesto.
0: ¡Ah, obvio!
1: El top 10.
2: Ya no le queda bien.
0: Ya no le queda bien, Adrián. ¡Ah, qué te digo! Vayan a escuchar los amigos de Oye. Mientras tanto, no se vayan porque ya a las 4 con 19 minutos, les digo, todos fueron a BTS, menos yo, mi Lala, o sea, sé yo, pero ya. Pero voy a quitar sus pósters. ¡Voy a quitar sus pósters! Y voy a poner el de otros locutores.
2: ¡Ah! ¡Dilo!
0: No. Bueno, ojo, hay unos muy guapos, ¿eh? No, lo voy a dejar sobre la mesa. Adiós, no es cierto. No se vayan, que voy y vuelvo.

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Lalo, te acompaña JD Robles aquí hasta las 5 de la tarde. Pero ¿qué crees? Te traigo un datillo aquí en Hoy 89.7 FM que quizás no sabías, pero ahí te va. Y es que fíjate que hoy, 11 de mayo, es cumpleaños de nada más y nada menos que mi queridísima Sabrina Carpenter. Ya lo sé. A ver, yo soy fanática de Sabrina Carpenter, se sabe, y se tenía que decir. Espero que próximamente nos visite acá en la CDMX, porque cuando suceda esa noticia, cuando se anuncie que Sabrina vendrá a la CDMX o a cualquier parte de México, la verdad es que yo me voy a desmayar. Ténganlo por seguro, y obviamente voy a subir mi video ahí de que llorando y todo, porque últimamente este año me he identificado muchísimo con la música de Sabrina Carpenter. Cuéntame si tú igual, allá al 55 25 38 32 29, pero 27 añitos está cumpliendo hoy mi queridísima Sabrina Carpenter, porque ella es del 1999, nació en Pensilvania, 11 de mayo de hace 27 años. De hecho, un dato curioso que no muchos saben, y es que ella comenzó su carrera artística siendo youtuber. Y tú dirás, ¿cómo que youtuber? Tal cual, cuando era niña y tan solo tenía 10 años, comenzó ahí con sus hermanas a publicar videos cantando música de otros artistas, con los cuales, ¿cómo es la vida? Curiosamente, hoy ya ha colaborado. Me refiero que a Taylor Swift, Madonna, también era fanática de Miley Cyrus, ahora son amigas, Selena Gómez. ¿Qué vueltas da la vida, no? Pero mientras tanto, hoy es cumpleaños de mi queridísima Sabrina Carpenter. No sé si está escuchando esto, pero si sí, ¡Happy Birthday, Sabrina Carpenter! Te queremos mucho aquí en Hoy 89.7 FM. No te vayas, que me quedo un ratito más contigo. Yo soy JD Robles. Ya aquí está sintonizando la mejor música en Oye.

0: Mi gente bonita de hoy 89.7 FM, ya ando de vuelta, pero ¿qué crees? Llegó el momento de decir adiós. No, ya lo sé, pero no te preocupes porque vamos iniciando la semana. Ya viene mi queridísimo Sergio Mejía para hacerte compañía y recuerda que me puedes escuchar aquí mismo mañana de 3 a 5 de la tarde. Te dejo mis redes sociales para que me puedas seguir. Me encuentras como arroba Heidi-Robles, así estoy en todos lados. Y recuerda que se vienen más premios, más buena música, más información mañana mismo aquí en punto de las 3 de la tarde. Entonces, no te olvides de sintonizarme que aquí te espero. Mañana tenemos una cita. Bye bye, que estés muy bien. Bonita tarde de lunes y aguas con la lluvia, porque 18 grados en la temperatura, no te vaya a tocar el aguacero. Yo ya te lo avisé. Bye bye, que estés muy bien.
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3: Buenas tardes, hello, excelente tarde, ya a las 5 de la tarde en punto en la Ciudad de México. ¿Cómo están en esta tarde ya de lunes nublada, lluviosa en la Ciudad de México? Se pronostica una semana nublada y lluviosa por la tarde también, pero el calorcito no para, así que pues ya saben, con este clima cambiante, la mejor compañía es la mejor música, boletos para los mejores eventos y también información importante con entrevistas interesantes. Fin de semana muy movido para todo el ARMY, BTS pisó tierra azteca, por acá estuvo BTS, esta agrupación que, bueno, literal, hasta Río Churubusco cerraron las ARMYs. O sea, toda la banda anduvo por allá también en el concierto del día sábado, que por cierto, el buen Opa se llevó una ganadora que anduvo por ahí también acompañando a este concierto, a mi querido Opa, disfrutando de una tarde-noche memorable. Parte del staff de Oye 89.7 documentando en redes sociales todo lo que pasaba con estos chicos surcoreanos que vienen a México, o mejor dicho, pisaron tierra azteca y hasta las luchas se fueron también. ¿Cómo de que no? Dijeron, si vamos a México, ¿cómo no ir a las luchas? Se fueron también a ver al Santo del Cavernario y más. Allá anduvieron en la arena disfrutando de la lucha libre. Y bueno, fin de semana redondo también con buena música, con más sorpresas, con más boletos. ¡Agárrate! Ahí te va. ¿A qué te vamos a invitar esta semana? Bueno, de entrada ya saben que se celebró el Día de las Madres, ¿no? Una Air Fryer puede ser tuya. Ya hay banda que se ha llevado Air Fryers como María Azucena Villa, Lidia Sandra Rodríguez, Oscar Eduardo Torres, Aranza Piña, Erika Magallanes. Y bueno, si tú quieres ser la siguiente ganadora o el siguiente ganador, es súper fácil. Mándame nota de voz 55 25 38 32 29. Híjole, hoy no me ponen, neta, ¿eh? Esto lo hago con mucho cariño después de que este empate, la neta, me supo más a preocupación de mis queridísimos Pumas de la UNAM. ¿Qué prepararías en una air fryer con un pollito? ¿Eh? Y esto en honor a mis queridas Águilas del América, que sí, ¿cómo de que no, mi querida Itzel? ¿Qué crees? ¿Qué crees? En efecto, mis queridos Pumas de la UNAM están en las semifinales. ¡Ay, ay, ay! ¡La Muralla Navas! ¿Cómo de que no, mis Pumas andan en semifinales? ¿Qué prepararías en un air fryer con un pollito? Cuéntame, aficionados americanistas, Pumas de Chivas, de Cruz Azul. Vamos a ver su creatividad culinaria. ¿Qué prepararías en un air fryer? Los semifinalistas ya están por ahí con también los tuzos del Pachuca, se me olvidaba. Así que cuéntame, ¿por qué te vamos a regalar un air fryer a los más creativos? ¿Qué prepararías en un air fryer? Todos los mensajes están participando. 55, 25, 38, 32, 29. Ahí te va, mira nomás. Súbele.
4: Pedro Vitti, Vitti, Juninho Vieira, Vieira, Roberto Morales, Morales, Keylor Navas,
3: ahí está, ¿cómo de que no? 5 de la tarde con 3 minutos, así iniciamos. Bienvenidos, buena tarde. Un Puma contento, sí, como de que no, bienvenidos. Itzel está en los controles, se viene entrevista en un ratito más. Una chica chilena estará por aquí en la cabina. Ya te cuento quién es, 5 con 3. Esto es Oye,

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1: Ya son las 5:07.

0: Una mujer que antes de ser una top en el mundo del pop, mi querida Katy Perry, cantaba música gospel. De hecho, creció en una familia súper religiosa, así, de misa todos los domingos. Bueno, te cuento que su primer disco, a ver, ¿sabías que fue de música cristiana y salió cuando era adolescente? Bueno, sí. De hecho, de cantar en iglesias a convertirse en una de las estrellas pop más grandes del planeta. Y es que mira, a veces el camino más inesperado termina siendo historia, y el caso de Katy Perry es justamente uno de ellos. Son las 5 de la tarde con 14 minutos ya. Es hoy 89.7 FM. A ver, ¿qué prepararías en una air fryer? Ponte creativo. ¿Qué se te antoja para estos partidos ya de semifinales que se vienen en la Liga MX, o en tu evento favorito, o en tu celebración favorita? A ver, ¿qué prepararías? 55, 25, 38, 32, 29. Hola, hola, buena tarde. ¿Quién anda por acá? ¿Quién se asoma de este lado?
1: Hola, lo que yo prepararía serían unas tiras de pollo crujiente a una pizza toast. Espero poder ganar.
0: ¡Ay! Unas, ¿qué son? ¿Tiras de pollo? ¡Qué rico! Algo como barbecue se me antoja, ¿no? También, gracias por tu mensaje. 55, 25, 38, 32, 29. ¿Quién me asoma de este lado? Muy buena tarde. ¿Quién anda de este lado? Hola, hola. ¿Quién anda por acá?
2: Hola, Sergio. Buenas tardes. Yo prepararía unas crepas.
0: A ver, ¿crepas?
2: Deliciosas en la air fryer.
0: Ok.
2: Estas se preparan con pollo desmenuzado, guisado.
0: Ok.
2: Con...
0: ¿saladas?
2: Chile poblano, cortesía de la Franja de Puebla. Y las abrazo con unas tortillas que obviamente los rayados de Monterrey nos darían.
0: ¡Ándale!
2: Se enrollan tipo taco y se envuelven con crema y queso manchego. Quedan deliciosas. Saludos.
0: Me queda claro que de cocina le sabe y se puso creativa, ¿eh? Mezcló a la Franja del Puebla con los Rayados de Monterrey. Bien, dos de los equipos que están eliminados, por cierto. Opa Light se llama esta canción, aquí está Taylor Swift. Pero me encanta la creatividad. ¿Tú querías con una air fryer? Cuéntame. 5:15 ya, aquí está Taylor.

0: Sencillamente la reina del pop invitó a Sabrina Carpenter, amante del cafecito, espresso doble, por favor, bien cargado. Ya saben que nada medias, ¿no? El amor como el café, bien cargadito, por favor. 523 es hoy 89.7 FM. Oigan, tengo línea 2, ¿quién anda por acá? Buena tarde.
1: Hola, buenas tardes.
0: Hola, ¿cómo te llamas?
1: Osmali Guadalupe Montoya.
0: Osmali Guadalupe Montoya, me dice un pajarito que hablas de Huixquilucan, en Estado de México.
1: Sí, así es.
0: ¿Qué andas haciendo a esta hora de la tarde, Osmali?
1: Apenas comiendo.
0: ¡Qué rico! ¿Qué estás comiendo? A ver, antójanos. Ya es como merienda, ¿no?
1: Pues ya, sí. Es que estábamos un poquito ocupadas, pero ya estamos comiendo arroz con unas papitas con longaniza en chile verde.
0: ¡Ándele! Algo tranquilo. Nada pesadito. Muy bien. Oye, qué rico. Sí se me antojó para un taquito acá con su salsita deliciosa. Oye, ¿tú qué prepararías, a ver, para esta hora de la tarde en un air fryer, una freidora de aire? ¿Qué prepararías? Cuéntame.
1: Pues yo sí haría unos camaroncitos a la diabla.
0: Ajá.
1: Con un espagueti.
0: Ajá.
1: Que lleva muchos quesos, lleva varios quesos. Queda muy rico, la verdad.
0: ¿Ya?
1: Y quedaría perfecta en el air fryer.
0: Oye.
1: Muy rico.
0: ¿Y ya lo has preparado sin air fryer?
1: Sí, también.
0: Pero mira, dice...
1: Bueno, tengo una cuñada que tiene uno y ahí una vez preparé el espagueti nada más y quedó bien rico.
0: Pues mira, déjame decirte algo. ¡Ya tienes tu freidora de aire, mi amor! ¡Tienes tu air fryer! ¡Así de fácil!
1: ¡Gracias!
0: Oye, pero también dicen que cocinar con tu canción favorita es una delicia y también lo disfrutas al doble, que es un placer. ¿Qué canción se te antoja para esta hora de la tarde? Cuéntame.
1: Pues se me antoja de María José, la canción de Me Equivoqué.
0: Me Equivoqué, como postrecito, ¿te parece bien?
1: Sí.
0: Te mando beso grande, no me cuelgues, tienes tu air fryer en las manos. Y esto también para que lo disfrutes mientras comes. Buen provecho, mi amor.
1: Gracias, muchas gracias.
0: 525, es oye, 89.7.

0: 5:29 ya, y quédate porque en breve tendremos charla con Soulfia desde Tierras Andinas, desde Chile. Andará por aquí platicando acerca de su nuevo sencillo, así que quédate y no le cambies.
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2: 5:33 PM, Homeworker suena ya a través de Oye 89.7 FM de Santiago de Chile. Ya está aquí en la cabina. En breve platicamos con Sofía en Oye 89.7. 5:33.

0: Gracias.
1: Qué gusto tenerte aquí en la cabina de hoy, 89.7. Fuera del aire platicamos acerca de tus proyectos, los más recientes que has tenido, no solamente con la música, sino también con el baile.
0: Sí, estuve en un programa de televisión ahora en Chile que se llama Fiebre de Baile. Así que nada, estoy esperando a ver si me llaman para el repechaje de vuelta.
1: Oye, qué complejidad. Y te preguntaba también hace unos momentos acerca de algo que sabemos que a veces no es nuestro fuerte, pero es todo un reto para poder sumarte, ¿no? Con mucha gente que seguro bailaba increíble.
0: Sí, bueno, a mí la verdad es que el baile no es algo que se me dé tan fácilmente, pero es algo que me gusta mucho el desafío, porque igual siento que lo logro y me gusta también sorprenderme a mí misma y de las capacidades que puedo tener, así que me gusta mucho bailar.
1: ¿Ya llevas un ratito por acá en México?
0: Sí, llegué el domingo pasado.
1: Ok, y ajá. No, ¿es tu primera vez en México?
0: No, es mi tercera vez en Ciudad de México.
1: Me queda claro que te has enamorado de la ciudad.
0: Sí, este viaje la verdad que me terminó de conquistar el corazón.
1: Oye, traes un nuevo sencillo que para aquellos que nos van sintonizando en el auto en este momento y que dicen, ¿quién está con mi querido Sergio Mejía ahí en la cabina? Soulfly está por acá. Has estado no solamente en festivales importantes.
0: Ajá.
1: Causalmente, la neta es que no lo tenía contemplado, pero hoy traigo una playera de Lollapalooza de Chile.
0: Sí, lo vi.
1: Y yo dije, ah, mira, qué cosas, porque también estuviste en el Lollapalooza.
0: Sí.
1: Y en el de Argentina.
0: También.
1: Y bueno, les cuento un poquito parte de lo que ha sido esta carrera que ha crecido como la espuma también, ¿no? Porque después de la pandemia hay cosas que suceden muy interesantes. ¿Te gusta el soul como tal? Lo defines como uno de los géneros más importantes también, como la madre.
0: Total.
1: De todos los géneros.
0: Sí, sí, sí. Bueno, el soul para mí es donde nace mi pasión y mi amor por la música, por cantar. Y evidentemente, bueno, después he ido descubriendo otros géneros, ¿no? Pero sí, el soul es como... la música del alma es como yo lo veo como cantar con el alma, la verdad.
1: Y además de todo el cariño que le has tenido a la música y bueno, pues ahora también al baile, creo que gradualmente hemos visto dentro de tu trayectoria cómo este crecimiento también ha ido integrando nuevos elementos.
0: Sí.
1: Sin duda alguna, el baile también ha enriquecido mucho lo que es tu proyecto.
0: Sí, totalmente. A mí me gusta mucho bailar. Eso sí, ahora estoy intentando más que como bailar coreografías, más bien entender mi cuerpo y tratar de ver como cosas más de movimiento corporal, tanto que como de como 5, 6, 7, 8, como coreo arriba abajo, porque siento que eso es como algo más pop de lo que estoy construyendo.
1: Uh-huh.
0: Así que nada, eso, he aprendido a hacer hartas cosas muy entretenidas.
1: Hay una canción que traes que estás presentando ahora en nuestro país también llamada Otras Vidas.
0: Sí.
1: Me llamó no solo la atención la letra, sino también el video, que es maravilloso.
0: Muchas gracias.
1: ¿De qué va esta cuestión de las otras vidas? Porque tiene esta vibra de encontrar a alguien que parece que ya conocías.
0: Claro.
1: ¿No? Pero...
0: es un poco... siento que es un poco como una canción, como un poco como apego, como una sensación de apego emocional.
1: Ajá.
0: Porque es como que, ok, me estoy dando cuenta de que esta relación no funcionó en esta vida. ¿Y qué pasa en la siguiente? ¿Volveremos a reunirnos? ¿Lo vamos a volver a intentar en otra vida? Como que... de repente uno dice eso, ¿no? Como si no fue en esta vida, será en otra. Entonces, claro, como... ¿Me vas a escoger esta persona de nuevo en otra vida?
1: ¿Un poco acerca de la reencarnación también?
0: Sí, total.
1: ¿Te ha pasado? O sea, de repente sentir tanta conexión con una persona que dices, yo te conozco de otra
0: sí,
1: vida.
0: Sí, me ha pasado con varias personas.
1: ¿Y cómo manejas toda esta situación? O sea, ¿es gente que sigue en tu círculo o es gente que esporádicamente apareció en un viaje, en una gira?
0: Me ha pasado de varias maneras. Yo tengo, bueno, conocí ahora a mi mejor amigo hace unos años atrás, que es como mi alma gemela, literal.
1: Uh-huh.
0: Y es una persona que yo siento que conozco de otra vida definitivamente. Me pasa con mi perrito también.
1: Ajá.
0: Y me pasa con una de mis madres putativas, que es una brujita mía, terapeuta, que al parecer ella fue mi hermana en otra vida.
1: Okay.
0: Y bueno, yo soy muy creyente de ese tipo de cosas, la verdad.
1: Oye, vaya, no soy experto en la materia, pero en cuanto a numerología se refiere a veces vidas pasadas,
0: sí,
1: también
0: sí,
1: habla
0: sí,
1: acerca
0: sí.
1: de qué tan vieja es tu alma, ¿no?
0: Claro, sí.
1: Y con tanta gente que llega uno a conectar, llegas a ser lo que en esta vida,
0: ajá,
1: ¿no? Te corresponde. Cuando escribiste Otras Vidas, justamente, ¿qué emoción o momento personal fue lo que detonó todo para que fuera esta canción y no otra?
0: Esta canción la compuse en 2022 y en esa época estaba pasando por un momento medio complicado con mi pareja de ese momento.
1: Uh-huh.
0: De la cual evidentemente no me quería separar. Al final todo fue para mejor, porque qué bueno que esa persona ya no está en mi vida. pero bueno, la escribí un poco con eso, como con esa intención de querer retener un poco este vínculo que no estaba funcionando también.
1: Oye, y qué difícil es, ¿no?
0: Sí, es
1: poder
0: difícil.
1: Aceptar. ¿Qué es lo más complicado? ¿Reconocerlo o aceptar o el proceso?
0: Yo creo que el proceso.
1: Soltar de una.
0: Yo, bueno, ahora sí. Yo creo que después de ese breakup, ahora ya es como soltar de una, sí.
1: Ok. Oye, y hay gente que también cree muchísimo en las vidas pasadas y otros nada, pero después de esta canción, creo que también hay una perspectiva diferente. ¿Tú qué tan conectada te sientes con esta idea de poder revivir como toda esta cuestión de vidas pasadas con gente que sigue en tu vida o que simplemente se ha alejado?
0: Yo, bueno, soy muy creyente de las energías, la verdad. Yo creo que las personas llegan a tu vida con algún propósito. Algunas van a hacerte a darte lecciones, otras van de paso, otras simplemente no permanecen nomás. Y eso, soy muy creyente de que todo pasa por algo y que la gente que se tiene que ir de tu vida es porque tiene que irse de tu vida.
1: Hace algunos años decías que uno de los países que te gustaría vivir era o España o México, aunque, ajá, no los conocías.
0: Sí.
1: Y tu primera experiencia en México, ¿qué fue lo que te atrapó, lo que te ha maravillado de nuestro país?
0: Me ha gustado mucho las personas, la verdad. Siento que hay una amabilidad que todo el mundo comenta, incluso como que siento que son muy amables, son muy gentiles, son muy respetuosos. Y también hay un poder y un respeto hacia la música y la cultura que no he visto en ningún otro lugar.
1: Han de saber que a Sofía le gustan las flautas de papa, ¿no?
0: ¡Sí! ¡Me encantan! Sí, nos pasó.
1: Porque te íbamos a traer algo, pero...
0: ¿En serio?
1: Sí. ¿Con o sin salsa? ¿Cómo te gustan?
0: Con.
1: ¿Con? ¿Salsa verde o qué?
0: La verde es la más picante, ¿no?
1: Puede ser.
0: Me gusta el picante, pero no tanto.
1: Ok. ¿Platillo favorito mexicano? ¿Flautitas?
0: El otro día probé una costra vegana.
1: Ah, buenísimo.
0: Uf, estaba increíble.
1: ¿Que también eres vegetariana?
0: Soy vegetariana, sí.
1: Pero, ¿hace cuánto tiempo?
0: Hace como ya 8 años.
1: Y hay un gran menú, hay una gran...
0: Sí, hay mucha variedad de
1: variedad
0: comida.
1: Aquí, sí, en,
0: sí,
1: México, sí, también.
0: Sí, así es.
1: ¿Cuánto tiempo te quedas acá en nuestro país?
0: Me voy este miércoles de la noche.
1: Pero tienes algo, tienes una sorpresa también.
0: Tengo
1: para
0: una sorpresa. Mañana voy a cantar en un evento privado, pero que puedan asistir. Si es que alguna de las personas que está escuchando tiene ganas de ir al show, puede inscribirse. Está el link en mi historia en este momento y en link de mi biografía de Instagram. Solamente tienes que inscribirte en ese link en un Google Docs y te va a llegar la información y nos veríamos mañana a las 8 de la noche.
1: Yo estuve chusmeando y ya tengo mi acceso, fíjate.
0: ¡Bien!
1: Ya, claro. Ya.
0: ¿Vas a ir mañana?
1: Sí, totalmente.
0: No mañana. Te lo puedes perder, va a estar muy bueno, de verdad.
1: O sea, yo salgo de aquí a las 7 y yo creo que por aquí hay una supervía que te lleva hacia donde va a ser el lugar.
0: Perfecto.
1: ¿No? Y es mucho más rápido también, así que increíble. Vale mucho la pena porque estas son de las presentaciones que puedes disfrutar del talento, no solamente en tu caso, ¿no? Sino otros proyectos musicales también que pueden conectar muchísimo. Si no tienes plan... Un martes por la noche.
0: Exacto.
1: Te queda perfecto. Y además, ¿qué van a ofrecer por allá? ¿Se puede echar acá algo de comer? ¿Un traguito?
0: Sí, al parecer va a haber barra o cositas para comer.
1: Ok.
0: Ajá.
1: Otras vidas de la canción que hablábamos hace un momento es la punta de lanza de lo que se viene ya para tu próximo material.
0: Sí.
1: Y es un cúmulo de historias, como bien lo platicabas.
0: Sí, así es.
1: Hay mucho sentimiento, hay mucha energía en cuanto al desapego, al amor, desamor. ¿De qué va? ¿O de qué viene?
0: ¿El álbum?
1: Sí.
0: El álbum no habla tanto de amor, la verdad. Siento que hay un par de canciones que son como más sexy, más este tema como de otras vidas. Pero en realidad el mayor enfoque del álbum es como contar mi historia a través de las canciones, que es algo que no había hecho mucho antes y tengo una historia que contar. Uh-huh. Y también hay varias canciones que son como de crítica a la industria un poco.
1: Okay.
0: Como de cómo funciona la industria, no sé, los hombres y su ego y lo que una también tiene que dar todo el tiempo, como Superestrella también, que es la canción que están sonando ahora. Uh-huh. Esa es una de las que habla de esto. Y eso, la verdad, es como hay harto material interesante en cuanto a storytelling en el álbum.
1: Escucharemos Otras Vidas en breve también para que, ajá, tú la presentes, porque me da también como esta vibe, ¿no? Que tienes ritmos latinos.
0: Sí.
1: Tienes una temática también interesante en cuanto a la letra, en cuanto a toda la construcción de la idea de lo que, ajá, quieres expresar, pero también parte de lo que es este arte, ¿no? De tu proyecto personal, viene un sello muy implícito de lo que es tu esencia a lo largo de estos años.
0: Sí.
1: Entonces, vienen cosas interesantes para este álbum, para que no se lo pierdan. ¿Ya tiene nombre?
0: Tiene nombre, pero es secreto.
1: ¡Ay! ¿Más o menos para qué fecha? ¿Aprox?
0: Agosto, yo creo.
1: Agosto, bueno, sí. Ya para que lo pongamos ahí en el radar. Mientras mañana tendremos algo de Sofía aquí en la Ciudad de México.
0: Ajá.
1: Dense una vuelta por tus redes, ahí te encontramos. ¿Cómo?
0: Como Soulfía. S-O-U-L-F-I-A, como el Soul y Sofía.
1: Y pues es tiempo de presentar esta canción. Te agradecemos mucho por estar aquí en Hoy 89.7.
0: Muchas gracias a ustedes por la invitación.
1: Mucho taco de papa, mucha salsita verde.
0: Taco de papa, sí.
1: Flautas,
0: sí. Bueno, los nachos también me gustan mucho.
1: Los nachos también.
0: Y el guacamole también.
1: Mucha buena vibra por parte de todo México, que seguro siempre está esperando un proyecto nuevo e interesante como el tuyo.
0: Muchísimas gracias.
1: ¿Y por qué no nos presentas esta canción? Para todos aquellos, ¿a quién le quedaría? Hay una sección que se llama Soundtrack, uh-huh, que es parte de un capítulo importante en tu vida, una canción en particular.
0: Uh-huh.
1: Si esta canción pudieras agregarla al soundtrack de la vida de alguna persona, a aquellas personas que están pasando por, ¿qué capítulo les quedaría perfecta?
0: yo creo que a las personas que saben que su relación se va a terminar, pero todavía no se termina.
1: Fuerte.
0: Uf, fuerte. Pero bueno, hay que ser honestos también.
1: Y más con uno mismo.
0: Claro.
1: ¿No?
0: Ajá.
1: Esto se
0: suéltenlo,
1: llama
0: chicas, suéltenlo.
1: Suéltenlo, desapego a todo
0: desapego
1: lo que da.
0: Desapego total.
1: Desde Chile, en Oye 89.7, Soul Fiesta con nosotros, 5:47. Mañana nos vemos.
0: Mañana nos vemos.
1: Ahí estaremos. Esto es Oye 89.7, 5:47.

0: entiendo.
1: Ya a las 5 de la tarde con 37 minutos. Bueno, ya está, lo adelantamos en cabina. Una chica de Santiago de Chile que es virtuosa, aprendió el piano desde muy pequeña. Además tiene una abuela virtuosa también que en su momento tocaba el piano y quería ser como Whitney Houston. Creo que fue parte de la motivación también para mi querida Sofía, que está en la cabina. Sofía, ¿cómo estás? Bienvenida.
2: Hola, muy bien, muchas gracias.

0: Escápate conmigo, 554. ¿Quién anda por acá? Hola, oye.
1: Hola, Serge, soy Jimena y hoy me gustaría escuchar Good For You de Olivia Rodrigo. Un saludo para todos los que estén oyendo esto.
0: Oye, gracias, Jimé, te mando un beso grande. Bueno, pues para toda la banda que está pendiente también de los boletos para el Festival Emblema, ahí les va, paren la oreja, afinen oído también, porque les van tres rolitas que van a tener que identificar. Mándame nota de voz, ¿ok? 55-25-38-32-29. Si sabes cómo se llaman estas tres canciones, ahí te va la primera. ¿Listo? Ahí te va la segunda.
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0: Listo. Y la tercera es esta. Híjole, se los pusimos bien barcos, ¿eh? Ahí está la tercera. 5 de la tarde con 55 minutos, te la sabes. Mándame nota de voz, dime search. Fueron tal, tal y tal canción. Quiero ganar boletos para el emblema, que pueden ser tuyos próximamente, sábado y domingo. 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